0: 8:03.
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0: hay distintas formas, distintas maneras de nosotros poder hablar de ella, pero más que hablar es sentirla. Es la espiritualidad, es su fuerza, su energía, su vibra, su espíritu, la que nos hace a nosotros creer en ella y colocar toda la fe en todas las cosas que desarrollamos. 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
6: 8:09 p.m.
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Bien, cuando son exactamente las 8 de la noche, 13 minutos, seguimos, estamos en vivo. Esto es Luna, Romance y Melodía por Radio Fe y Alegría. Claro que puedes escribirnos si quieres escuchar un tema en particular, o claro, si puedes compartirnos o deseas compartirnos un mensaje bonito, reflexivo, sobre todo esos mensajes que nos inspiran a amar, a querernos, a lo bonito, sí. 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Bien, por cierto, una de las cosas que la gente todavía, digamos que nos ha costado entender, ¿no? Cada vez que escuchamos hablar del amor, la gente creo que piensa mucho en el amor romántico y eso, ¿no? Que es el caso de este programa, ¿no? Donde será el amor romántico. Pero si hablamos del amor, el amor se llama ágape o agape. De las dos formas creo que se aceptan las pronunciaciones, ¿no? Es el término griego para hablar del amor que se basa en principios, el amor de Dios, el amor ágape. Pero ese amor que todos deberíamos practicar, lo bonito que tiene esto es que nosotros no le brindamos ese amor a solo un grupo de personas. En realidad le podemos ofrecer ese amor a todo el mundo, la gente que parece merecer o los que no parecen merecerlo, igual mostramos amor. Y cuando hablamos de ese amor es que tú eres capaz de servir, de beneficiar, de dar oportunidad a cualquier persona, sea conocida o extraña. Porque también lo dijo ahí, eso lo dice el Señor, ¿no? El Señor dice que es fácil amar a quienes nos aman, ¿verdad? Pero sabe que el desafío de amar incluso a nuestros enemigos. Y digo esto porque muchas veces nosotros, sí, nos dicen, vamos a amar a la gente, pero que la gente, por ejemplo, hay una expresión por allí que la he escuchado muy frecuente, cuando la gente dice, hablando de los errores, ¿no? Hablando de los errores. No, que lo perdone Dios, porque yo no lo perdono. Bueno, se lo he escuchado sobre todo a las damas, ¿no? Aunque yo creo que yo también lo dicen, ¿no? No sé, tú lo has dicho, José Luis. Que lo perdone Dios. Bueno, hay una canción por ahí que no la vamos a poner porque es una canción un poco fuerte. Que la perdone Dios, que la perdone. No. Pero vamos a estar claros, la gente que de repente en su corazón se llena de odio, de rencor, y dice eso, ¿no? Dice que la perdone Dios. Claramente esas personas no están entendiendo lo que significa el amor de Dios. El amor de Dios traspasa cualquier cosa mala que la gente haga. Así como Dios nos perdona, sí, Dios te perdona todo lo malo que tú has hecho. Claro, tienes que mostrarte arrepentido, obviamente. Pero nosotros tenemos que imitar a Dios si eres creyente, claro, si crees en, si eres creyente, eres cristiano, bueno, tú tienes que ser capaz de perdonarlo todo. No confundas, claro, perdonar con seguir allí, porque hay gente que cree que perdonar significa seguir recibiendo palo del, no, tú perdonaste a la persona que te hizo esa cochinada, pero probablemente tú te apartas, pero tú sueltas, ¿no? Tú perdonas, tú dejas el rencor.
Entonces, ¿por qué hacemos este comentario? Porque cada vez, escucha bien, cada vez que usted ve a una persona con un rostro lleno de amargura, de tristeza y de grito y de quejas y bueno, de todas esas cosas que no son precisamente agradables, cada vez que nos encontremos con esas personas, tenga por seguro que esa, sea mujer o ese hombre, está lleno de rencores, recordando las cosas feas que le han hecho, no perdonando, y entonces todos esos rencores y amargura se manifiestan en su rostro, en sus vibraciones, en su forma de socializar con otro. Y yo te pregunto, ¿eso es lo que queremos para nuestra vida? ¿Queremos que la gente cuando esté cerca de nosotros diga, oye, pero hoy es desagradable esa persona porque ese tipo de cosas, ¿no? Sabemos que no le vamos a agradar a todo el mundo, sí, ok, pero la persona a la que principalmente tienes que agradarte es a ti mismo. Y yo estoy seguro, como le dije a alguien por allá esta tarde, nadie quiere ser infeliz, nadie quiere ser amargado, nadie quiere sentirse frustrado. ¿Verdad que no? Bueno, creo yo, no creo yo. Y sin embargo, ¿y por qué la gente se mantiene amargado, quejándose y echándole culpa a todo el mundo de su infelicidad? Porque no ha perdonado, porque no está practicando el amor. Ya, el amor de Dios en este caso, no está practicando eso. Mientras no lo practiquemos, usted va a andar enfermándose inclusive, porque eso enferma, yo, la amargura, el rencor, eso enferma el alma y enferma el cuerpo. Para evitar eso, practiquemos entonces el amor agape, que es el amor supremo, eso se llama el amor superlativo. La gente que practica el amor de Dios, mire, usted le ve en el rostro, eso brilla, mejor dicho, esa gente, sí, esa gente que usted lo ve sonriendo. Y de repente te crees, ay, ¿por qué estás sonriendo? Ay, no es porque tienes plata, no es porque, no. Hay gente que decide sonreír, toma la decisión de estar bien, aunque el mundo se le esté cayendo encima. Vamos a escuchar más música, tenemos ahí, esto es Prince Royce.

0: 8:31.
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5: 8:37.
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2: Cuando son exactamente las 8 de la noche y 41 minutos, por cierto, la gente que vive en, por acá en La Victoria, ¿no? 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Y claro que puedes escribirnos cuando son las 7 o las 8:43, aunque algún tiempo para complacer a la gente que le encanta la música suave, romántica. 0424-794-1460. Recuerden que nosotros siempre estamos acá para sumarle, y nosotros sabemos también que tú que estás allí, quizás en silencio, quizás reposando, descansando, pensando cómo seguir resolviendo tus desafíos, eres una persona que le suma a la ciudad, le suma a tu familia, porque todos tenemos un potencial que a veces no lo explotamos lo suficiente, pero creemos firmemente en que tú que nos escuchas tienes un potencial que Dios te ha dado. Te animamos a que lo reconozcas y lo pongas a producir. Tenemos por acá José Luis Reguerra con más música a esta hora. Disfrútenlo.

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1: Bien, sí, cuando son las 8 de la noche y por acá, 8, vamos a ver los minutos que pasó por acá, 8:52. Ajá, hoy martes, ¿no? 2 de septiembre. Vamos a despedirnos para hacerlo suave, ¿no? Sin apuro, ¿no? Gracias a la gente que fielmente escucha la emisora durante el día, con las noticias y toda la programación que tiene Fiel y Vida durante todo el día. Y agradecidos también profundamente a la gente que nos escucha en el programa nocturno de 7 a 9, Luna, Romance y Melodía. Agradecido. Recuerden que este programa el día de hoy llegó a ustedes por cortesía del doctor Roberto González, ginecostetra. Y en la dirección general tenemos a Juan Carlos Rosales, en los controles a Jonathan García. Y frente al micrófono, quien habló para ustedes, el coach emocional Antonio Mosqueda. Que duerman bonito, que duerman chévere, que Dios me les bendiga. Y mañana nos escuchamos de nuevo. Y claro que sí, con más de la música romántica y reflexiones y pensamientos que nos ayudan a crecer como personas. Chao.

0: 8 de la noche y 58 minutos.
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5: 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Nueve de la noche y 3 minutos.
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8: Bienvenidos a Puerto de Libros, librería radiofónica. Les habla Luis Peroso Cervantes, quien de lunes a viernes se encuentra con ustedes en esta emisora, en la Red Nacional de Emisoras Radio Fe y Alegría, para traerle excusas maravillosas para el entendimiento como venezolanos. Son 23 emisoras conectadas para llegar a sus hogares con buenos libros. Y la noche de hoy estamos continuando una entrevista que tuvimos el día de ayer con un intelectual venezolano que de verdad nos interesa escuchar. Es el profesor Pedro Romero, arquitecto, autor de varios libros, entre ellos un libro sobre la arquitectura del petróleo, publicado por la GOBEN en el año 1997 y del cual tuvo, según nos comenta el profesor, una reedición en este siglo. Pero sobre este libro, sobre el libro Arquitectura del Petróleo, que ojalá podamos reeditar o tener a la mano, quizá en algún libro digital, decía el crítico Manuel Bermúdez, aborda de un modo crítico el tema del valor que tiene esa arquitectura y de la desaparición por la cual transcurre en el Zulia y en Maracaibo. Y sobre la desaparición, es quizá el punto con el que me gustaría comenzar esta segunda jornada de entrevista con usted, profesor. La arquitectura venezolana, a diferencia de otras manifestaciones arquitectónicas, pensemos en el universo turístico, ¿no? No he viajado a Europa, pero me cuenta un amigo que acaba de venir de Alemania hace unos días, que va pasando por las calles y ve una edificación completamente moderna, con alguna visión posmodernista en su diseño, y al lado una casa que tiene 300 o 400 años y que está siendo conservada porque es el último vestigio de esa arquitectura. ¿Cuántas etapas arquitectónicas tiene Venezuela? Y usted podría decirnos, como especialista, ¿cree usted que se ha perdido buena parte de nuestro legado arquitectónico? Es decir, si quisiéramos ir a ver una casa de la colonia, ¿pudiéramos conseguirla todavía en alguna parte del país? Si quisiéramos ver algo antes de... ¿Y qué periodos existían antes de las casas más antiguas que hoy conocemos, o de los espacios arquitectónicos que conocemos?
9: Bueno, mira, la respuesta es que ha desaparecido una buena parte y otra persiste, ¿no? Y las razones son de naturaleza diferente. Ya comentamos el día anterior, en lo prehispánico no tenemos mayores elementos que mostrar, salvo los sobrevivientes indohispanos que siguen, a su vez, pues, haciendo su práctica cultural, los pueblos de agua, por ejemplo, en Enea, en Mangle, o los aborígenes de nuestro país, ¿no? Pero, sus chubatas, etc.
8: Lo detengo allí, no. Profesor. Hoy mismo, la laguna de Sinamaica, hoy mismo, el pueblo, nuestro pueblo de agua más cercano en Maracaibo, que es Santa Rosa de Agua, está construido casi todos los palafitos encima de cemento. Es decir, han hecho estructuras, plataformas de cemento y ahí hacen casas como si fuese misión vivienda.
9: Porque son intervenciones que no entienden, ¿sí?, el sentido de las obras originales. Por ejemplo, te muestro esto. Graciano Gasparini, ¿no? También fallecidos. No
8: sé, arquitectura tal. Indígena de Venezuela de Gasparini.
9: Sí, Gasparini hace allí todo un registro de lo que él entiende es lo que hemos heredado, ¿no? Destacan, pues, las culturas o las etnias aún presentes en el país. Lamentablemente, en el caso nuestro de Perijá, esos grandes colectivos ya no existen, tal vez del lado colombiano. De allí, lo colonial. Estrictamente colonial, el referente más importante que tenemos es la ciudad de Coro y su puerto La Vela. De hecho, tiene el reconocimiento de patrimonio cultural de la humanidad, ¿no? Y elementos, sí, algunos elementos coloniales en los centros históricos de nuestras primeras ciudades. Pero un tejido urbano conservado, pues muy poco, ¿no? El Tocuyo lo era, solo que el Tocuyo, a mediados del siglo pasado, el temblor que ocurrió destruyó buena parte de ese testimonio, y tal vez no se tenían las valoraciones, las tecnologías necesarias para recuperar muchos elementos que eran perfectamente recuperables. Hoy en día los recuperaríamos y fueron demolidos, ¿no? Y de allí, bueno, pasamos a lo que es el periodo republicano, si quieres llamarlo así, ¿no? Donde ya entran referentes distintos, más pertinentes para el momento republicano, donde ya no se pretende, pues, motivar o mostrar el referente colonial anterior. Se incorporan muchos elementos allí neoclásicos sobre las fachadas de nuestra iglesia, de nuestros palacios, etcétera. Pero en los coloniales nos quedan pocas cosas. En el caso de Maracaibo, por ejemplo, tal vez Casa de la Capitulación, ¿sí?, puede guardar su carácter. No olvidemos que, por ejemplo, con muchísima razón lamentamos la desaparición de las Casas del Saladillo, pero no olvidemos que las Casas del Saladillo a su vez desplazaron a la arquitectura colonial. ¿Por qué? Bueno, la presión de una mayor densidad exigida por la actividad de la Maracaibo a finales del 19 y tránsito hacia el 20 llevó mayor población. Entonces, no como ocurre posteriormente, que es el caso petrolero que ya comentaré, no se van en altura, sino que las grandes parcelas de las casas coloniales son subdivididas, y por eso tenemos unos frentes muy, muy angostos, de 6, 7 metros quizás, o tal vez menos, y con un fondo muy prolongado de 50 o más metros. ¿Qué permitió eso? Tener mayor cantidad de población en la misma área. Entonces, ese proceso, ¿sí?, que comienza a finales del 18 y todo el 19, desplaza los principales referentes coloniales. Y los monumentos, las catedrales, por ejemplo, o las iglesias, fueron adquiriendo en lo formal muchos referentes de tipo neoclásico, lo cual es propio del momento republicano.
8: En el año 2000...
9: llega el petróleo. Con el petróleo, que decía, nos llega la modernidad. Entonces ahí aparece otro patrimonio importante y que hemos valorado muchísimo menos, ¿no?
8: Sobre la época colonial, en el año 2000 usted hace una investigación sobre el castillo de San Carlos, sobre el cuartel de San Carlos.
9: Sí.
8: ¿Qué podría decirnos sobre esa investigación que usted desarrolló, sobre esa publicación?
9: Bueno, lo primero que tendría que decirte, que si bien Venezuela fue una capitanía general, ¿sí?, y en un virreinato como Perú y como México, Venezuela tiene 4 veces más fortificaciones militares que Perú y México juntos. La pregunta es ¿por qué? Porque bueno, porque los espacios nuestros eran disputados por a la corona española, ya venida menos, por los holandeses, por los franceses, por los ingleses, y había más, una mayor necesidad de defensa, ¿no? Y en nuestro caso, ya que me preguntas del cuartel San Carlos, toda una fortificación en la barra del lago, que estratégicamente era posible, el Torreón Barbosa, el San Carlos, para impedir el tránsito hacia el interior del lago. Bueno, consabidas todas las historias de los piratas que acecharon y saquearon nuestra ciudad. Ese castillo de San Carlos, una vez me acerqué por Grupo Zulia, que había oportunidad para ser intervenido, pero no se logró. Las intervenciones posteriores han sido aisladas, no siempre bien adecuadas, ¿no? Porque el planteamiento no puede ser solamente el castillo como pieza, sino el emplazamiento que tiene, su entorno, el propio pueblo de San Carlos, con el ingeniero Lenín Herrera, planteábamos, por ejemplo, evaluar la escollera, ¿no?, que le defiende de la ola. Es decir, hay elementos de hidrológicos, de comportamiento, de todo el sistema que...
8: ¿Qué debería hacer el Estado con ese espacio, profesor? Es decir, Gómez lo usó como cárcel, ahí metió gente.
9: Bueno, lo primero es rescatarlo, y segundo, lo que uno llama puesta en valor. ¿Qué significa puesta en valor? Puesta en valor social, por ejemplo, que la gente lo reconozca en su justo valor, para lo cual tiene que divulgar. Yo siempre utilizo una máxima cuando doy alguna charla y cuando estoy con estudiantes: nadie puede querer lo que no conoce. Entonces, la primera labor es esa: ¿por qué es importante y cuál es la importancia que tiene? Y segundo, que sea autosostenible, que se pueda sostener. Entonces, hay que generar una actividad que le permita mantenerse en el tiempo, ¿no? Siempre se ha dicho la posibilidad del turismo, pero la posibilidad del turismo no puede ser un elemento aislado. Ven para que mires el castillo. No, tienes que hacerle todo un relato de su significación dentro del conjunto de fortificaciones venezolanas, caribeñas, etcétera, y definir un recorrido desde la ciudad donde él pueda apreciar, además de, obviamente, el castillo como tal, lo puedas llevar también, ¿por qué no?, en el mismo recorrido, a penetrar la laguna Cinamaica, a comer en algún lugar apropiado, típico, o, ¿por qué no?, repito de nuevo, disfrutar de alguna de las playas que ya en el Golfo tienen una condición, digamos, más sana, pues, que el interior del lago. Entonces, tienes que involucrar a los actores del lugar. No puedes llegar solamente con un inversionista que va a desarrollar aquello, sino actor fundamental es el poblador, que tiene que participar de las posibilidades de atención y sostenimiento de esos bienes. Son deudas que tenemos, sin duda, pendientes.
8: 13 años después, usted escribe desarrolla una investigación sobre el malecón de Maracaibo, y me causa curiosidad el subtítulo: Derribando Muros, 2013.
9: Bueno, porque esa fue una oportunidad en la cual Bolipuertos, el ente nacional que rige los puertos venezolanos, intentó elevar un muro allí que limitaba toda relación espacial visual entre malecón y el centro de Maracaibo, pues. No hay que olvidar que esta ciudad es una ciudad puerto, y cuando hablamos de la Maracaibo que todos añoramos, y Plaza Baral, etcétera, son inexplicables sin la actividad de ese puerto y su malecón. Y entonces ahí hubo que, porque no había manera de evitarlo, que involucrar a una serie de pensadores de la ciudad. Afortunadamente, para el momento estaba activa la prensa, y tuvo acogida los planteamientos, que llevó necesariamente a que se revirtiera la construcción del muro, pues. Hoy hay, sí, un rejado que no es el mejor, pero por lo menos guarda una transparencia, ¿no? Lo que ha faltado es llenarla de uso, de un uso ciudadano, donde tú tengas la oportunidad de integrarse a ese rico espacio.
8: Vamos a hacer una pausa, profesor. para que hablemos un poco sobre el encaje legal, sobre la realidad legal del patrimonio en Venezuela y después, bueno, lo que sucede, si se está cumpliendo esa ley. Son solamente 2 minutos para escuchar los mensajes de Radio Fe y Alegría y ya volvemos con más de Puerto de Libros.
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10: 9:17 p.m.
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8: Seguimos en Puerto de Libros, librería radiofónica, esta noche conversando por segunda vez con el maestro Pedro Romero, una continuación de la entrevista que estuvimos el día de ayer. Recordarán los que se conectaron el día de ayer que el maestro profesor Pedro Romero fue profesor, ya es profesor emérito, jubilado de la Facultad de Arquitectura y Diseño, fue director de la Escuela de Arquitectura durante 2 periodos, de la Escuela de Arquitectura de la Universidad del Zulia, fue director o presidente del Centro Rafael Urdaneta, que es el encargado del rescate patrimonial y arquitectónico del centro de la ciudad, del casco histórico de la ciudad de Maracaibo, pero también tuvo una responsabilidad muy interesante entre el año 2001 y 2004. Fue presidente del Instituto de Patrimonio Cultural de la Nación y en ese mismo tiempo, por esos mismos años, participó como asesor académico del Plan de Desarrollo Urbano de la ciudad de Maracaibo, que es este PEDUL del cual venimos conversando. A mí me gustaría saber, yo creo que nadie más me puede responder esto, Pedro Romero, ¿el patrimonio en Venezuela tiene un marco legal adecuado a los estándares internacionales? Si se cumplieran las reglas, si las leyes que están impuestas se cumplieran, ¿estaríamos haciendo el trabajo bien o hay que actualizar ese marco legal?
9: Bueno, mira, hay un marco vigente que podría ser perfeccionable, obviamente. La dificultad está en que no es aplicable, no se aplica, pues. Como en toda actividad, hay presencia institucional en los 3 niveles de gobierno. La instancia nacional es el Instituto de Patrimonio Cultural, pero el instituto no tiene representación en el Estado Zulia, ni tiene la infraestructura para hacerlo, ¿no? Siempre nos regíamos, cuando tú lo presidías, por el nombramiento de comisionados en los estados para establecer esos enlaces, ¿no? Esa figura se perdió. A la actual presidenta le he pedido que se nombre un comisionado para el Estado Zulia y la respuesta no ha sido positiva, pues. En eso está interfiriendo las representaciones políticas, pues, ¿no? La nacional y la regional y la local. A nivel regional, la propia Ley de Protección y Defensa del Patrimonio Cultural, que es del 93, recomienda que se cree un sistema regional de patrimonio. Se creó desde los tiempos de Lolita Anillar. Luego el gobernador Rosales le cambió la denominación a Sistema Regional de Patrimonio. Pero hace ya 3 gestiones de gobernación donde el Sistema Regional de Patrimonio no se constituye. Depende de la Secretaría de Cultura del Estado Zulia. Ahí, pues, sin distinción, tanto gestiones azules como rojas han permanecido con esa deficiencia. Afortunadamente, le hemos hecho planteamiento a la actual Secretaria de Cultura del Estado, porque depende de esa instancia, y nos ha convocado a una reunión para ver las posibilidades de instalar el Sistema Regional de Patrimonio. Y a nivel local, existió también Fundar Patrimonio, desconozco las razones, en las pasadas gestiones, la de la señora Evelyn Rosales, pues hasta allí estuvo en funcionamiento, cesó el funcionamiento de Fundar Patrimonio y no se ha restablecido. Hicimos la misma diligencia con la directora correspondiente ahora a nivel de la alcaldía y esperamos respuesta. En síntesis, la institucionalidad existe, solo que no se activa. Y sin duda es fundamental. Previo a esto, o más allá de Venezuela, por ejemplo, Venezuela es un estado parte y por eso puede acceder a las declaraciones de UNESCO, de Patrimonio Cultural de la Humanidad, el caso de Coro y la Vela, la Ciudad Universitaria de Caracas, entre las más conocidas. Y para eso suscribió pues, los convenios correspondientes, pero apenas los hizo en el 92-93 porque le interesaba que le declararan a Coro y la Vela. Pero esa convención de UNESCO estaba vigente desde el 70, ¿no? Tardamos 20 años para hacernos Estado parte. Conclusión, sí, hay una estructura. Hay obviamente primero que ponerla en vigencia y segundo, actualizarla.
8: Le pregunto por el papel de las universidades. Pareciese que los arquitectos como profesiones no son los especialistas más idóneos o más cercanos para encargarse del patrimonio cultural. ¿Por qué nuestras universidades no tienen especializaciones en patrimonio cultural?
9: A ver, arquitectura puede tener en el caso del patrimonio inmueble, ¿no? Recuerda que el patrimonio tiene sus categorías. Patrimonio material, patrimonio inmaterial. Dentro del material entran los inmuebles, que sería pertinente para una escuela de arquitectura, y los bienes muebles, que apunta más hacia el tema del arte, ¿no? Pintura, cuadro y otro tipo de expresión. Y las llamadas patrimonios también inmateriales, llaman algunos, que se expresan de manera diferente, la danza, la música, etcétera, que corresponden también a cada especialidad. Eso como concepto es muy integral y se debe orientar su formación dependiendo de cada una de esas orientaciones. Lo que sí es cierto es que como especialidad específica, un título en patrimonio no es...
8: Profesor, ¿cree usted que la universidad venezolana tiene una deuda con el rescate y con el estudio del patrimonio cultural?
9: Sin duda, sí. Como sabemos, pues las áreas de actuación de la universidad, docencia, investigación y extensión, tocan la posibilidad de abordar el tema del patrimonio cultural. Pero hay un mandato de ley, el segundo artículo de la ley de universidades, que dice orientar sobre los problemas nacionales. Y entonces, preservar el patrimonio nacional y el estado de riesgo que tiene en la actualidad tiene que ser también motivo de orientación por la Universidad Venezolana.
8: Hay un precepto que es quizá algo interesante dentro de las estructuras del planteamiento liberal. Es decir, nosotros queremos que el Estado nos permita desarrollar nuestras actividades, pero el Estado debe de cuidar, de mantener, ser el pater family, digamos, de la acción patrimonial. ¿Cómo hace el Estado para financiar? Hoy tenemos una Venezuela que sin duda tuvo muchísimo dinero por la industria petrolera y hoy está quebrada. Es decir, hoy vemos que los presupuestos no le alcanzan porque tenemos una industria petrolera quebrada. ¿Cómo hace el Estado venezolano en quiebra para poder rescatar el patrimonio?
9: Bueno, obviamente debe entender el primer concepto. El patrimonio cultural no tiene por qué ser de naturaleza pública, de propiedad pública. Perfectamente de naturaleza privada, y así lo establece la legislación venezolana, la propia Ley de Protección y Defensa del Patrimonio Cultural. Y lo segundo es que tienes que abrirte a todos los actores posibles para hacer sostenible un bien cultural. Pongo ejemplos de Maracay, uno que todos conocemos, las Lara. La Lara es privado, no es público. Cuando se retira Shell de Venezuela, pues un local adquiere el edificio. En esa condición de privado recibió la declaración historia de Monumento Nacional, y en esa condición de privado se restauró. ¿Cuál fue la participación del Estado? Bueno, regular a través del Instituto de Patrimonio Cultural que la restauración se realizara de acuerdo a los criterios y principios establecidos por el Instituto de Patrimonio Cultural. O sea, el Estado se limitó ahí a una intervención reguladora. Reguladora de que el bien no fuera afectado, ¿no?, por la decisión tomada en el proyecto de restauración. En cambio, tenemos muchos edificios de naturaleza pública que, como tú estás indicando, al no ser prioridad porque hay otras necesidades urgentes del país, pues se difieren las inversiones y eso trae problemas.
8: ¿Es posible vender alguno de esos monumentos? Es decir, pienso yo, y me voy al castillo de San Carlos.
9: No necesariamente venderlo.
8: ¿Podría vender o entregar a un privado?
9: Podría. La ley no lo impediría, pero hay otra figura. Tú puedes dar un comodato a tiempo determinado, etcétera. Voy a poner un ejemplo. Cuando estos temas se tocan, sean académicos o institucionales, en los momentos de las reuniones, siempre surge este tipo de limitaciones, y piensa que el patrimonio público, para recuperarlo, tiene que ser público y la inversión del Estado. ¿Y sabes qué ejemplo le pongo yo? La Habana, Cuba. En La Habana, Cuba, todos conocemos el régimen en lo político que impera. Los ejemplos que he visto de rescate de edificaciones históricas se ha realizado con la participación del privado. Como hay una industria turística importante con inversión de españoles, franceses, canadienses, etc., se constituyó una oficina que, si bien tenía un nombre académico, la Oficina del Historiador, realmente es una oficina inmobiliaria. Eusebio Leal lo presidía, Eusebio ya falleció, pero ¿qué hacía? Bueno, esa oficina el Estado le concedió, como parte de su patrimonio, algunas de estas edificaciones que podían ser de interés para la actividad turística. Entonces la oficina iba a trato con los inversionistas que tenían necesidad de esos espacios para la explotación turística que estaban haciendo allí, como hotel o como cualquier otro uso de apoyo a la actividad turística. Llegaron a acuerdo. Entonces la inversión era del privado. ¿Qué regula el Estado? Bueno, la intervención que va a hacer. Pues yo recuerdo que el presidente Maduro dictó un decreto del centro de Maracaibo como centro de interés turístico. Y la primera reacción que hubo del presidente del club de ese momento es que iban a expropiar todos los bienes privados que había en el sector, a los cuales yo les advertí que era un grandísimo error porque el Estado no tenía la capacidad para hacerlo. Y les puse como ejemplo lo que ya comenté del tema cubano. Entonces, básicamente, cuando tú te vas a enfrentar a la recuperación de un inmueble, tienes que ver todos los actores que están asociados a ese bien y, en consecuencia, arbitrar las fórmulas para que se genere una estructura de gestión que la haga permanente. Teatro Baral nuestro, en manos de la universidad, no lo podía mantener. Recuerdas perfectamente. Mucho tiempo para ser restaurado. Cuando se restaura el edificio, pero también el rector Lombardi entiende que hay que restaurar también la estructura de gestión. Sí, su esposa Lilia tuvo un papel preponderante en este tema. También el centro Rafael Urdaneta. Entonces, en vez de seguir siendo una dependencia, ¿sí?, que exclusivamente correspondía la obligación de su mantenimiento a la universidad sin tener con qué, se crea una base más amplia de gestión, que es la fundación, donde hay representación de los distintos niveles públicos, del CONAC, etcétera, y de instancias privadas. Y entonces tú tienes una base de gestión mucho más amplia. Esto no debería decirlo, pero lo voy a decir. Estos cargos, incluso residir el Teatro Baral, forman parte de las oportunidades electorales de la universidad. Y es posible que llegue un nuevo rector y te nombre a un nuevo director o a un nuevo presidente. Pero ¿qué ocurre? Como el resto de la directiva no depende del rector, sino son representantes de otras instituciones, entonces se vela desde la directiva en que pueda haber continuidad de planes y proyectos.
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10: 9:32.
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11: Ahora, Me pregunto yo por cuánto y en tanto el ciudadano común, ¿qué podría hacer para que se detenga la expoliación que le hemos venido haciendo al patrimonio cultural? Ya sabemos que el Estado Nacional, bueno, tiene un Instituto Nacional de Patrimonio que no sale de Caracas. Tenemos en el estado Zulia, por ejemplo, no sabemos en los otros estados, nos gustaría saber, nos pueden enviar sus comentarios, la manera en la que funcionan las gobernaciones. En la gobernación del Zulia no se ha activado todavía la defensa del patrimonio. Todavía esperamos que Viviana Márquez, Secretaría de Cultura, tome sus responsabilidades y desarrolle esta actividad tan importante para nosotros. Y en la escala municipal, yo fui testigo en Maracaibo de la manera en la que fue liquidada Funda Patrimonio. Ya no existe la fundación, habría que volverla a crear. De todas maneras, eso pertenece a un debate gigantesco porque hay una ordenanza de cultura de 2005 que es letra muerta por completo. Debería haber una Funda Patrimonio, una Funda Cultura, una cantidad de organizaciones que desarrollan actividades y que están todas liquidadas. Pero ¿qué puede hacer el ciudadano común? ¿Qué puede hacer alguien que nos está escuchando en este momento en Tucupitas por el patrimonio de su ciudad?
12: Primero, intentar acudir a una instancia si en su entidad está vigente, ¿no? Si no existe, no le queda otra que el coordinar con otros interesados en el tema algún tipo de actividad, seguramente como comenzará por la denuncia, por el reclamo, etcétera, ¿no? Ahorita hay un tema importante en ese sentido en Cumaná, donde es una organización, si quieres, no formal, la que está reclamando la atención de ese centro histórico. Lamentablemente, lo lógico es que la estructura funcionara y tú acudieras allí para que todo operara, ¿no? Pero no es la condición que tenemos. Lo que queda es el reclamo y la denuncia. Y sobre todo, si bien las instancias no están funcionales, los marcos jurídicos están vigentes. Agarrarse de la letra, ¿no? De esas...
11: Hay una persona que tiene una carta de 200 años.
12: Diría yo que tendría que agarrarse de eso.
11: Profesor, hay alguien que tiene una casa de 200 años. Una persona en cualquier parte del país. Pensemos, alguien que nos escucha en Barquisimeto, en Mérida, o alguien que nos escucha dentro, más adentro. Pensemos, alguien que nos escucha en San Juan de los Morros. Sabe que su casa tiene 200, 250 años, que perteneció a su familia durante muchísimo tiempo, y entiende que tiene un valor, al menos, o quiere saber si tiene un valor patrimonial su propiedad. ¿Qué debe hacer?
12: Bueno, hay inventarios, que tú lo comentaste allí cuando hacía una relación de nuestra actividad. Es un preinventario que se hizo a finales de los 90, 97, 98, un inventario que se actualiza para el 2006, es decir, hay un atraso de unos 16 años. Esos inventarios están allí. Ella podría acudir a revisar ese inventario y ver si con el código correspondiente está registrado como un bien de interés cultural. Si el interés es ese, pues saber si está inventariado o no. Si el interés es de otro tipo, por ejemplo, no es su casa, pero ve que están tumbando un edificio significativo ahí cercano en su comunidad, igual podría ir al inventario y ver si el edificio que está siendo afectado está considerado patrimonio o no, y desde allí iniciar alguna opción. En términos normales de una estructura funcional, tendría que ir a las instancias que corresponden, bien municipal o regional. Como sabemos que no están activas, la única que le queda es la organización con sus vecinos y hacer una expresión pública, a ver qué pasa, que es el caso del muro del malecón. ¿Por qué se detuvo? ¿Porque actuaron las instituciones? No, porque un grupo de personas nos organizamos y consistentemente estuvimos planteando a través de los medios, y es lo único que en oportunidad te hace reaccionar, ¿no? Hace reaccionar al ente público.
11: En el año 2001 usted se convierte en presidente del Instituto de Patrimonio Cultural de Venezuela. ¿Cómo pasó eso? ¿Lo llamó Hugo Chávez? ¿Cómo?
12: No, sabe que eso es normalmente lo que se entiende. Si baja una responsabilidad nacional, ellos así. No, yo siempre mantuve una relación con el Instituto de Patrimonio Cultural, desde su primer presidente. Antes no era el Instituto de Patrimonio Cultural, ¿no? Sino un centro histórico que presidía Gasparini. Luego estuvo Juan Pedro Posani, ambos fallecidos. luego de Pausani estuvo Ramón Paulini, luego de Paulini estuvo Provenzali y luego vine yo. Pero siempre estuve fungiendo, por ejemplo, como comisionado en el estado Zulia de esa institución, entonces había una relación. La constante de los anteriores presidentes es profesores de arquitectura de la Universidad Central de Venezuela. Yo era profesor de la Universidad del Zulia. Bueno, de alguna manera se rompió la tradición de los italianos con la llegada de un romero. Pero bueno, ese no es el tema. En ese momento se estaba creando la alcaldía mayor de Caracas, la alcaldía metropolitana. Como sabes, es una ciudad muy extensa, que tiene varios municipios y hay obras y competencias que involucran a varios municipios, entonces por eso se generó una alcaldía mayor. Como era la primera experiencia, no se había definido la instancia de gestión urbana, el OMPU por llamarlo de alguna manera, de la alcaldía mayor. Entonces me invitaron a participar en la discusión para la creación de esa instancia municipal. Estaba allí, la convocatoria la hacía el presidente de ese momento del IPC, a quien le habían pedido que ayudara a la definición de esa estructura de gestión metropolitana. Él me invitó por la relación que ya comenté. Estaba Fruto Viva, estaba ex decano de la central, Alfredo Silvento, Marco Negrón, personas del área urbana fundamental. Se definió una estructura y se le presentó al primer alcalde. Y entonces se aceptó la estructura y él pidió un nombre para presidir esa instancia urbana recién creada. Entonces mi nombre fue propuesto. Yo les agradecí la sugerencia, de alguna manera era un reconocimiento, pero yo tenía que confesar que más allá del conocimiento del urbano que uno tiene, yo todavía no tengo la comprensión de una ciudad tan compleja como Caracas, ¿no? Y entonces allí se debatió. Y el presidente para el momento de IPC, que era Leopoldo Provenzali, aceptó ir a la alcaldía mayor a regir la oficina urbana de la alcaldía metropolitana. Y entonces él mismo sugirió la posibilidad de que yo estuviera en el IPC. ¿Sí? El planteamiento se le hizo al viceministro de Cultura con la presentación de mi currículum y fue aceptado. Ahora, yo siempre he aclarado que esos compromisos se tienen que hacer y sobre todo asumir en función de la ley, no en función de las relaciones personales o políticas. De hecho, pudimos hacer una obra que yo creo que de alguna manera puede ser reconocida. Te comenté el Museo de Sitio de Taimataima o el Museo Arqueológico de Kibor, y bueno, distintas intervenciones que se hizo a nivel nacional. Pero lo importante es, por ejemplo, el presidente Chávez en una oportunidad declaró que Miraflores sería convertido en una universidad. Y en ese momento me entrevistó el Nacional para saber qué opinaba como presidente del IPC. Yo le dije, bueno, mi opinión es muy simple, lo que dicta la ley. Que dice la ley, artículo 23, en monumentos nacionales no se pueden producir intervenciones, cambio de uso, etcétera, si no tiene la aprobación del Instituto de Patrimonio Cultural. En consecuencia, el que aprueba es el Instituto de Patrimonio Cultural. Y además, la ley está explícita que dice ninguna autoridad, quiere decir de presidente para abajo. En consecuencia, esa declaración fue la primera página del Nacional. Yo la tengo guardadita, si le quiere alguna vez te la muestro. En ese momento me llamó el viceministro de Cultura, de quien dependía, que bueno, que ¿por qué mi respuesta? Y bueno, porque es lo que está atenido y señalado en la ley, ¿no? Que en ese sentido yo no tenía ningún problema a regresar a mi actividad académica acá en el Zulia. Pero bueno, no pasó de allí y permanecí un año más en el instituto, ¿no? Pero cuando, y algunos obviamente me señalaron como contra gobierno, ¿no?
11: Claro.
12: Entonces, cuando regreso a Maracaibo, que me tocó paralizar las obras del Paseo Ciencias, del Monumento a la Virgen, sería un tema muy largo, pero básicamente no había proyecto, violación de la ley orgánica del ambiente, se tumbaron al 100% de los árboles, no hubo licitación, no tenía aprobación del Instituto de Patrimonio Cultural, etc. no es el tema. Por tantas violaciones de ley tuve que ordenar la paralización, ¿no?, de las obras. Entonces ahí me acusaron de lo contrario, de chavista en este caso. Y en ambos casos, pues lo que hago es la interpretación de la ley. Ese es el marco en el que uno debe actuar. Pero con eso solo riesgo de aceptar comprometerte con responsabilidades públicas.
11: Vamos a hacer una pausa, profe, y volvemos con el último segmento de este programa, donde me gustaría conversar un poco más, buscando la esperanza, buscando la manera en la cual nosotros podamos de alguna forma hacer que este país salga de la crisis en la que tenemos 200 años. Ya volvemos con más de Puerto de Libros, Librería Radiofónica.
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14: 9:48 PM. 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
11: Seguimos en Puerto de Libros, Librería Radiofónica, ya en nuestro último segmento de este programa tan interesante que hemos tenido con nuestro invitado de esta noche, el arquitecto Pedro Romero, especialista, por supuesto, en arquitectura petrolera, porque es donde más libros ha publicado, pero no quiere decir que no sea el referente más importante que hay en nuestro estado en cuanto al conocimiento del patrimonio cultural. Y es un hombre que me he dado cuenta que es verdaderamente dispuesto a este tema. Se levanta a la hora que sea necesaria para ir a infinidades de reuniones y a entregar su conocimiento de manera gratuita, a siempre en pos de que podamos conocer la importancia que es preservar nuestro patrimonio cultural. ¿Cómo le ha servido? Y aquí el patrimonio cultural usted lo planteaba hace un momento, por supuesto que son los bienes inmuebles, pero ¿cómo le ha ido con el patrimonio, llamémoslo, inmaterial, que también, y que quizás no está asociado a sus estudios y a su aporte académico, que ha trabajado un tiempo en arquitectura? ¿Cómo le ha ido con eso, con la música, con el arte, con la poesía, con las otras manifestaciones del patrimonio cultural?
12: A ver, el patrimonio inmaterial es menos asible por razones obvias, ¿no? El monumento está ahí, lo mide, lo puedes tratar. Y entonces las consideraciones son, no digo subjetivas, pero sí más difícil de decir, ¿no? En Venezuela, las primeras declaraciones recibidas de UNESCO todas eran correspondientes al patrimonio material, pues inmueble, Ciudad Universitaria de Caracas, Coro y la Vela, etcétera. Pero luego fue derivando hacia otras expresiones de procesos culturales, por ejemplo, los Diablos Danzantes de Corpus Christi, porque no se reducen a los Diablos de Yar, sino a toda una manifestación. Entonces allá hay danza, música, artesanía de instrumentos, trajes, etcétera. Y ahí entonces es más difícil conciliar a los actores, pues son personas que hacen una práctica cultural. El Zulia ha aspirado a temas, por ejemplo, como San Benito, a temas como la propia gaita, que tendría todos los méritos, de poder tener un reconocimiento de tan alto nivel, de nivel mundial. Pero hemos quedado cortos en el reconocimiento de lo local. Es decir, pues tendría que haber declaraciones más abundantes a nivel regional y a nivel local, porque sería inconsistente hacer reclamaciones más allá del país de reconocimientos si previamente no lo has hecho en tu propio país. Sobre lo que decías anteriormente, creo que siempre hay que ser optimista. Me gusta citar una frase del profesor Lombardi, de Ángel Lombardi, que las sociedades no se suicidan, siempre consiguen una alternativa de desarrollo. Y cuando estudiaba filosofía en un trabajo sobre Eros y civilización de Marcuse, sostenía que, y ahí viene lo inmaterial también, que el arte no puede ser reprimido, porque no responde al principio de realidad, esa realidad que te somete, que te oprime, etc. Se rige por el principio de placer. Entonces, desde el arte, desde la arquitectura, de las expresiones culturales, es muy difícil que nos repriman, que nos limiten en cuanto a la expresión, ¿no? Y en ese sentido podemos poner sobre la mesa la presencia de esos valores, ¿no? Creo que es fundamental. Y esto tiene que ver con el conocimiento. Una de las labores importantes es divulgar ese patrimonio que tenemos, las razones de por qué hay que conservarlo. Y no señalarlo solamente como un compromiso que debe asumir el Estado, sino como una obligación de todos, así lo establece nuestra propia Constitución, si vas al 99, al artículo 99. Creo que un último ejemplo: seguimos llorando la destrucción del Saladillo, pero hay que tener presente que en 50 años que se cumplieron en este 22, seguimos haciendo catarsis, es decir, quién fue el responsable, que es el presidente del momento, que etcétera, etcétera, etcétera. Pero en 50 años hemos sido incapaces de proponer hacia dónde debe ir ese centro histórico. Entonces yo creo que es suficiente ya con señalar solamente las carencias, y hay que motivar para las propuestas, para hacia dónde debe ir. Muy bien, Oscar, las condiciones del centro histórico no son las deseables, pero ¿qué debemos proponer? Yo estuve planteando desde el Teatro Baral que por qué el Teatro Baral no se convertía en un espacio para un gran foro sobre lo que debe ser el destino de ese centro histórico. Y le digo, y avíspense, porque en cualquier momento vienen y frente al Teatro Baral te pueden construir cualquier cosa. Por más que la ley dice, en el entorno de monumentos nacionales tienes que guardar las condiciones apropiadas, etcétera, pero eso no te protege. Entonces es tiempo de, más que lamentar, que de proponer.
11: Le voy a hacer una serie de espacios. Le voy a preguntar por una serie de espacios patrimoniales y usted me dirá si está preocupado por ellos o no, o si habría que hacer algo con ellos. Es decir, si pudiera hacer una respuesta rápida, sería mejor. Comencemos por Basílica de Nuestra Señora de Chiquinquirá. ¿Hay que hacer una intervención patrimonial allí?
12: Sí. En este momento se están restaurando frescos, pero básicamente no seguir colocando nuevos elementos a la basílica y conservar sus valores esenciales. Esos bancos hay que retirarlos, impiden totalmente la apreciación de ese espacio. Hay que volver a ser un poco más humilde, volver a los banquitos que teníamos anteriormente. Eso no cuesta mucho y creo que sería una de las primeras recomendaciones que
11: vamos a Caracas. El monumento al Libertador, sacaron al Libertador del Panteón Nacional, le hicieron un monumento gigantesco. ¿Qué opinión le merece?
12: Esa es una obra de unos arquitectos que conozco. Tal vez como obra de arquitectura, viéndolo en ese sentido abstracto, que puede tener una valoración positiva, pero lo que simboliza y la referencia es lo que ha puesto en cuestión esa obra.
11: Ahora hablemos de puentes. El puente sobre el río Orinoco, ese segundo puente que tanto charla se le hizo, ¿cree usted que tenga valor patrimonial?
12: No tanto como el primer puente de Angostura, que sin duda es un puente atirantado.

0: mantuvo por 50 años soportaba más del 50% del presupuesto nacional. Y es un reconocimiento que tiene que ser de alguna manera compensada para la costa oriental. Existía la figura aquella que ya no existe, ¿no? De la ley de asignaciones especiales. Pero Costa Oriental merece plena justicia y no la situación en que se encuentra.
1: En Maracaibo quitaron la Plaza Colón y colocaron un monumento al Libertador. ¿Qué opinión le merece?
0: Bueno, un error monumental, es decir, tener esas interpretaciones de la historia, ¿para qué vamos a abundar en eso, ¿no? Donde hay que borrar la memoria de toda nuestra herencia española, pero no tiene ningún sentido. Estaríamos aquí hablando en otro idioma y bueno.
1: Lo
0: Y
1: mismo
0: encima
1: con
0: la
1: el
0: obra,
1: autopista Francisco
0: además
1: Pagani.
0: la obra que se propuso no tiene ningún valor. Supuestamente una extracción del sable de Urdaneta, pero es lamentable. Igual, ¿no? La plaza, por ejemplo, de cercana allí, Ali Primera, Ali se merece tal vez esa y una plaza mayor. Lo que no estuve de acuerdo es que se erigiera sobre lo que era la plaza original, Plaza Sucre.
1: Bueno, después la Plaza Sucre la cambian a donde estaba la Plaza Guanipa Matos y se han olvidado de la Plaza Guanipa Matos. ¿Habría que recuperarle una Plaza a Guanipa Matos?
0: La Guanipa Mato sobre la Sucre. Bueno, si es un sentir de comunidad, si la comunidad lo reclama, habría que buscarle ese espacio. Ah, me faltó decir, y toda plaza tiene una significación cultural. Puede ser de buen maestro, puede ser lo que quieras, Urdaneta, pero siempre tiene asociado una entidad y un valor cultural. Esos elementos debes tenerlos presentes y no verlos simplemente como hay que plantar más árboles. Lo mismo vale para la arquitectura o para tantos temas donde me he metido. Creo que la recomendación que siempre yo hago, traten de ver más allá, ¿no? Del árbol. En mi caso, por ejemplo, en vez de acudir a ser un especialista de una particularidad de la arquitectura, no, me fui a una visión más amplia desde la historia, desde la ecología, desde la filosofía, para poderme ubicar en donde están las causas, si quieres, últimas o finales de las razones por qué ocurren. Porque ocurren tantas cosas, ¿no? Es así. Y a veces mi esposa me pregunta, ajá, pero ¿por qué el patrimonio? Yo digo, bueno, porque para mí realmente es un placer que las cosas recuperen su razón de ser. ¿Sí? Si fue creado para tal cosa, que la recupere. Si yo recupero, se recupera el Varal, por ejemplo, el Teatro Varal, no recuperaste el edificio. Recuperaste todas las expresiones culturales que se dan dentro de él.
1: Claro.
0: Arte, música, poesía, presentaciones de libro, danza, etc. Y entonces devolverle a las cosas su razón original de ser, pues para mí es fundamental. Y eso vale incluso para las personas, cuando uno quiere de verdad a un semejante, a alguien cercano, y uno ve que anda por donde debe andar, pues uno intenta que las cosas sean conducidas hacia donde deben ser conducidas, y es mi concepto en lo patrimonial. Y la respuesta nunca es exclusiva de una persona o de una entidad. Tienes que tratar, el primer enfoque es todos los actores y variables asociadas a esa realidad, para que tú seas un factor que pueda tratar de inducir a las sinergias de esas personas y generar las oportunidades para alcanzar los objetivos que está buscando. Es un poco lo yo creo que esa
1: Profesor,
0: sería la definición.
1: muchísimas gracias por su tiempo, por regalarnos esta oportunidad de entrar a su casa y de poder escuchar su voz. Estoy seguro que nuestra audiencia está muy feliz de haber compartido con usted y ahora tenemos la tarea, bueno, de seguir esas pequeñas reglas que usted nos está dando, esos consejos de cómo hacer de nuestro entorno un entorno más consciente del valor patrimonial que puede tener nuestra realidad y sin duda poder reflexionar un poco más sobre el valor que tiene la arquitectura, no desde algo específico, sino desde eso mismo que usted nos plantea, desde la parte filosófica, desde la parte ambiental, ecológica y por supuesto el valor histórico. Gracias, profesor, por compartir con nosotros esta noche.
0: Muy bien, buenas tardes.
1: Y a los que nos escucharon, Les recuerdo que soy Luis Peroso Cervantes. Estoy con ustedes de lunes a viernes, de 9 a 10 de la noche, por la Red Nacional.

0: de emisoras Radio Fe y Alegría. Ha sido un inmenso placer trabajar para ustedes. Nos escuchamos el día de mañana. Así que, por favor, sean felices, lean poesía.
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2: 10 de la noche y 3 minutos. 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

0: Hay distintas formas, distintas maneras de nosotros poder hablar de ella, pero más que hablar es sentirla. Es la espiritualidad, es su fuerza, su energía, su vibra, su espíritu, la que nos hace a nosotros creer en ella y colocar toda la fe en todas las cosas que desarrollamos. Como orientales, ella está presente en cada acción, en cada dinámica, en cada trabajo, en cada esfuerzo de cualquier pescador.
1: Virgen del Valle bendita, reina de la mar bonita.
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7: 10 de la noche y 9 minutos.
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0: 10 de la noche y 28 minutos.
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0: 10:33. 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

4:45, son las 4:45. ¿Qué tal, mi gente de Venezuela, de Colombia, del mundo entero? Sean cordialmente bienvenidas y bienvenidos, como siempre, a su espacio de cada mañana. Cantares del Llano Adentro, a través de la primerísima 101.1 FM, Radio Fe y Alegría, una potencia en folclore. Qué bueno estar con ustedes hoy, jueves 3 de septiembre del año 2026, deseándoles, como siempre, lo mejor de lo mejor en este día, en este mes que está comenzando. Qué hermoso es poder despertar y decirle a Dios: Padre, gracias por este nuevo día que me das, por tu amor y por el regalo más hermoso, el don de la vida. No se nos olvide, amigas y amigos, que el amanecer es la experiencia más bonita del día. Es cuando Dios Padre te dice: levántate, te regalo otra oportunidad de vivir y comenzar nuevamente de mi mano. Bendiciones, hermanos, en este hermoso día. Bueno, dándole las gracias también a todo el equipo que nos acompaña. Allí en el área de seguridad está don Eulises García, en la asistencia técnica Gabriel Rojas, la dirección general del doctor Juan Carlos Rosales Guerrero. Y nosotros aquí con esto bien sabroso, la música bien buena, el juego trancado, así nos dice don Antonio Díaz. Vamos a ver cómo suena esto.

4:51, son las 4:51, estaba Antonio Díaz, juego trancado. Bueno, un saludo a la gente que ya me está escribiendo por acá, a nuestros números telefónicos. Gracias a ustedes por estar siempre con nosotros. 0424-729-6311, también al 0426-609-0995. Usted que me está, me puede llamar también al 0278-3321-326. Bueno, vamos a saludar a toda esta gente que siempre están consecuentes. Don Segundo Carvajal, el campechanero, el hombre artesano, ese hace de todo lo que usted le pida en cuero, cuero criollo, cuero sabanero, ya sabe, cualquier por allí usted va, no va a utilizar ese cuero, bueno, déselo allí a Don Segundo Carvajal y ese va a hacer maravillas con eso. Desde forrar una silleta, un mueble, hacer una campechana, una soga, una fusta de rejo, cualquier cosa. Y bueno, ese es Don Segundo Carvajal, que se dedica siempre a escuchar buena música y a trabajar esas cosas tradicionales de nuestro llano. Un saludo. Quiero saludar también a Hermes Mayorga. Hermes Mayorga trabaja, pero es con el nylon de hacer atarraya. Y bueno, también se la pasa allí escuchando buena música y tejiendo su atarraya. Bueno, esas son las costumbres criollas del llano. Un saludo a la gente que está en sintonía en diferentes partes del mundo. Nos escucha mucha gente a través de la www.radiofeyalegrianoticias.com. Y bueno, eso nos contenta. Siempre nos escriben por allí de diferentes partes de Venezuela, Colombia y el mundo entero. Son las 4:52, hora de escuchar este tema ya. Primer tema solicitado, don Francisco Montoya no podía faltar en esta velada criolla con este tema Mi Lamento. Así suena la música.

4:56, son las 4:56. Bueno, gracias a la gente que está activa 100% solicitando esos temas tan sabrosos, tan bonitos. Y bueno, yo sigo aquí colocando y buscando los temas que ustedes me piden. Un saludo a mi amiga Teo Márquez, siempre activa, escuchando nuestra música, disfrutando de nuestro sabor criollo, nuestra música tempranera. La gente que se levanta muy temprano, que siempre están madrugando con nosotros, un saludo muy especial a todos ustedes. Qué cosa más sabrosa es levantarse temprano y disfrutar de los primeros claros del día, disfrutar del cantar de gallos, de toda esa armonía que nos hacen nuestras aves en el llano. Qué cosa más bonita, eso es algo placentero. Son las 4:57, hora de escuchar este tema. Vamos a ver si nos da tiempo. Por ahí me solicitaron enamoramiento, vamos a soltarlo una vez, de Reinaldo Armas. Escuchen esto. 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

0: 5 de la mañana y un minuto.
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1: Cinco de la mañana y siete minutos.
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5:10, son las 5:10. Bueno, ya estaba el llanerazo. Ese es don Cholo Valderrama. Bueno, un saludo a la gente que está en sintonía, la gente que nos está escribiendo, la gente que está activa 100%. Bueno, hoy mi amiga Teo Márquez está complaciendo con mucho cariño a don Juan Pantoja, hoy en su cumpleaños. Bueno, que Dios y la Virgen le siga bendiciendo, le dé mucha salud, mucha paz, mucha felicidad y siga cosechando muchos frutos. Ese es don Juan Pantoja. Bueno, un saludo a toda la gente que está en sintonía, la gente que siempre está activa, la gente que siempre está escuchando buena música, pidiendo las canciones. Bueno, por aquí me pidieron este tema bien bonito. De este tema le corresponde a don Manuel Luna. Ustedes recuerdan que Manuel Luna, hombre músico, compositor, arreglista de allá de San Rafael de Atamaica, y él le compuso como buen compositor a su tierra, a las aguas de Atamaica, y lo interpreta don Francisco Montoya. Vamos a escucharlo.

son las 5 con 15 minutos y aquí seguimos con esto bien sabroso. Y estaba Agua de Atamaica, ese río tan sabroso que pasa por allí, por San Rafael de Atamaica. Bueno, un saludo a toda esa gente de esa zona, de allá, de esa zona de Vitico Castillo y mucha gente de allá de San Rafael de Atamaica. 078-3321-326, nuestro punto de contacto. No se les olvide que tenemos el 0424-729-6311. Envíe el mensajito allí. También lo puedes enviar al 0426-609-0995. Bueno, nosotros siempre hemos estado revisando un poquito las cosas del mundo, ¿no? Vamos a hablar ahora del cosmos. Resulta que en estos días, no hace mucho tiempo, hablamos de que se le dio una vuelta a la luna. Bueno, fíjate, la tecnología de punta avanzada, se llegó desde la Tierra, llegamos a la luna, le dimos una vuelta, regresamos. Bueno, entonces la pregunta es, ¿cuánto tiempo tardaríamos en viajar desde la Tierra hacia otros planetas, ¿no? Ustedes saben que a la luna, en 3 días se llega a la luna, viajando, 3 días viajando. A Marte se llega entre 6 y 10 meses, más o menos, para llegar al planeta Marte. Mientras que para llegar al planeta Venus puede alcanzarse entre unos 5 o 6 meses también. Ahora, para llegar a Mercurio, aunque está más cerca que muchos planetas, pueden tardar unos 7 años. Y si la nave necesita entrar en órbita porque debe reducir mucha velocidad cerca del Sol. Bueno, hacia el exterior del sistema solar los tiempos aumentan. Por ejemplo, el planeta Júpiter puede tomar llegar desde la Tierra hasta el planeta Júpiter entre 2 a 6 años. Para llegar al planeta Saturno, entre 3 y 6 años. Para llegar a Urano, que es otro planeta también, más lejos, pueden tardar entre 8 y 15 años. Y para llegar a Neptuno, son entre 10 y 20 años viajando, ¿no? Hay que verle la cara, ¿no? Dependiendo de la trayectoria y las asistencias gravitatorias. Bueno, entonces, estos son los avances tecnológicos y que ya la gente tiene todo esto cuadradito. Cómo hacer una nave que solo sobrevuela llega más rápido. Una nave debe quedarse orbitando, necesita viajar más lento, ahorrar combustible, usar maniobras alrededor de los planetas para poder frenar. Hay muchas cosas que hay que descubrir en este mundo del cosmos. Bueno, estamos revisando un poquito cuánto tardaríamos en llegar a cada uno de esos planetas. 5 con 18 minutos. Aquí nos llega ya, tenemos este tema que me solicitaron por aquí. Quiero saludar principalmente a mi amigo el profesor Rubén Darío Zapata. Dice, buenos días, en sintonía, mucho saludo al equipo de Fe y Alegría, igualmente para el programa y para todos los oyentes. También en sintonía de esta belleza de programa en el fondo los JJ, saludando a don Juan Pantoja hoy en su cumpleaños de parte de Jesús Cueva. Bueno, un saludo a Juan Pantoja, está muy saludado hoy. Bueno, hoy es día de su cumpleaños. Aquí venimos con don Luis Lozada, el Cubiro. Mi última travesía, así suena la música. Vamos a escucharla.

5:24, son las 5:24. Aquí estamos, con buen sabor criollo, buena música, lo mejor de nuestra música venezolana. Bueno, la gente que está activa 100%, saludando a toda la gente, los cumpleañeros, así como Juan Pantoja, que está hoy de cumpleaños. Bueno, la gente allí saludando. Vamos un poquito de historia, vamos a revisar un poquito de historia. Hablando un poquito de los tiempos de Guasdualito, ese pueblo que sacó muchos ciclistas, ¿no? En aquel tiempo, más o menos por los años 50, 57, por allí, Guasdualito llevó a cabo aquí en este terruño y en muchas otras partes, bueno, muchos corredores, así como Julio el Negro Aquino, Isaac Macías y Esteban Macías, una trilogía merecedora de sus logros, aportes al deporte de las bielas. Bueno, este deporte conocido por las nuevas generaciones, siendo mencionado parte de la historia del ciclismo competitivo guadoliteño. Entonces, bueno, clásico ciclístico, por ejemplo, el segundo aniversario de la revista Travesía, eso fue en 1980, el lapso de tiempo en que nuestros inquietos ojos veían los fines de semana por las calles y avenidas, por ejemplo, por la Marqués del Pumar, competencia ciclística a nivel del clásico ciclístico segundo aniversario de la revista Torbanera en 1984, y en esa oportunidad, bueno, se presentaban esa gran cantidad de competidores, la reñida y emocionante competición, la excelente organización del periodista Cecilio González, acto que haría la emisora araucana La Voz del Sinaruco con Javier Riaño González. También lo transmitía Ecos del Torbes, del estado Táchira, la Cámara de Comercio, cuyo presidente para ese tiempo era don Luis Urbina, la comandancia de la Guardia Nacional a cargo del comandante Jesús Caballero, Corpo Andes, Guasdualito, la jefatura de prensa Apure. Bueno, entre los participantes del ciclismo estaría por allí la Lotería del Táchira, por Guasdualito revista Travesía, propietario Cecilio González, con los ciclistas Nemia Castillo, Carlos Gil, Juan Aponte, el Club Galaxia, propietario Miguel Moncada, con Emir Echenique, Emmanuel Matute, Juan Hurtado, la Occidental y la representación de Arauca, Colombia. Bueno, estamos hablando un poquito de los viejos tiempos, de los corredores, esos grandes corredores. Un saludo a toda esa gente que siempre están por allí. Bueno, por aquí mi amigo Elías Macías, bueno, para felicitar y complacer a Juan Pantoja hoy en su cumpleaños, que Dios y la Virgen del Carmen le bendiga y que siempre sean los mejores deseos de su amigo el licenciado Elías Macías. Bueno, aquí estamos activos 100% con toda la programación y la gente que nos está solicitando los temas. Aquí seguimos. Son las 5:27. Por aquí está don José Ali Nieve con este tema, Amor y Toros Coleados. Vamos a soltarlo.

0: 5 de la mañana y 30 minutos. 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

0: 5:41, bueno, aquí estamos listos ya, estamos aquí como siempre con lo mejor de la música en Cantares del Llano Adentro. Bueno, y tenemos aquí listo en nuestro espacio a mi amigo Pablo Pueblo Moreno, siempre activo. Pablo, ¿me estás escuchando?
1: Sí, señor.
0: Adelante, Pablito, estás al aire.
1: Muy buenos días. Primero que todo, dándole gracias a Dios por darnos un día de vida, felicitaciones a usted, licenciado Caló, Quintero, por darnos esta información tan importante de los planetas, del mundo del ciclismo. Casualmente, pues, le iba a invitar este fin de semana, no, el otro fin de semana, vamos a comenzar a hacer bicicletada. Comenzamos en Jula Periquera, el punto de inicio, y vamos que si a los Chinchorros, comenzando a los Chinchorros, luego vamos a ir más hacia adelante. Esto para promover la salud mental. Hoy en día es una enfermedad nueva que salió en el mundo, que es la salud mental. Eso lo produce, que lo produce el estrés, lo produce el celular, tantas informaciones. Hoy en día un 70-80% de las personas que usted ve, lo ve es viendo el celular, y lo ve con mucha información porque ve diferentes redes sociales, y de verdad se satura de información ese cerebro, y de los cuales esa información, en un 99%, es información basura, que no da ninguna productividad a tu vida. Es por esto que estamos promoviendo que esta salud mental, aquellos que creen de que cuando van a una reunión a hablar con su mamá, con sus hermanos, con sus amigos, tienen que estar revisando el celular, que el mensaje, que el WhatsApp, que las redes sociales, ya usted es un enfermo de salud mental. Mujer, hombre que me escucha, ¿cómo puede ser? Tiene que buscar ayuda psicológica para que te ayude a salir de esa enfermedad de la salud mental. Es por esto también que los invito a hacer movimientos mínimo media hora. Cada persona tiene que hacer ejercicio mínimo media hora para que tenga más creación de endorfina, de dopamina. Esto genera de verdad mayor calidad de vida para el cuerpo. Y recomiendo a todas aquellas personas que me están escuchando, tienen que dormir mínimo de 7 a 8 horas para que su cuerpo recupere de verdad toda la actividad que usted hizo durante el día. Y bueno, que pasen muy buenos días. E invitación, este fin de semana, no, el otro fin de semana, bicicletada. Vamos a comenzar todos los fines de semana, vamos a hacer bicicletada totalmente familiar, ecológica, con todas aquellas personas que les guste el ciclismo. Y muy buena tu reseña histórica, Cecilio, fue también presidente de la Liga de Ciclismo de aquí de Alto Apure. Hoy en día él es periodista, él reside en San Fernando, la capital del estado Apure. Y bueno, licenciado Carlos Quintero, que pase muy buen día. Y ya nosotros por aquí, vía el campo Aguafita, campo petrolero, a orilla del río Arauca, para darle garantía al futuro de nuestros hijos.
0: Ajá, muy Pablito. Pablito, la hora de salida, la gente que quiere animarse, ¿a qué hora más o menos tienen ustedes?
1: Estamos cuadrando salir a las 8 de la mañana, tempranito, y bueno, que le dé tiempo a las personas que vayan desayunados, y que lleven su en este caso su termo de agua, porque están haciendo altas temperaturas. Ya a las 10 de la mañana ya hay un sol inclemente, por el acercamiento que hay del sol a la tierra, más que todo aquí en Venezuela, y es por esto que les recomiendo que lleven agua para que se hidraten lo suficiente.
0: Bueno, excelente. Muchísimas gracias, Pablito, y promoviendo siempre el deporte y la salud física y mental. Qué bueno. Muchas gracias, Pablito, por su llamada.
1: Muchas gracias a usted y buenos días para todas las mujeres. Un besote, y a todos los hombres un saludo, un apretón de mano.
0: Y hoy, y mira, Pablito, y hoy felicitando a Juan Pantoja, que está de cumpleaños.
1: Felicitaciones, licenciado Juan Pantoja, excelente persona, excelente amigo, excelente profesional. Y a nosotros en el programa, ¿cómo olvidar a Juan Pantoja en Copla, Corazones Llanos? Estoy de alegría. Felicitaciones, muchas bendiciones, mucha salud, licenciado Juan Pantoja.
0: Bueno, muchísimas gracias, Pablito, saludos.
1: Salud.
0: Bueno, ese es don Pablo Moreno, allí invitando a la gente a hacer más deporte, a hacer más ejercicio, a estar en movimiento. Bueno, ¿qué pasa? Que generalmente ya las redes sociales nos tienen casi, vamos a decirlo en un término coloquial, casi tullidos allí en la casa, solamente viendo el teléfono, viendo las redes sociales y nada de movimiento. Entonces el organismo está pidiendo que haya movimiento. Son las 5:46. Bueno, saludando a la gente de allá del fondo, los JJ, ahí estaba sonando el Carrado de Palmarito. Y bueno, y aquí viene doña Carolina Hidalgo, la chupa la flor. Así suena la música.

5:52 minutos, ya llegamos al final. Ha sido un placer estar con ustedes compartiendo esta bella música, la música del folclore nacional. Saludando a mi amigo Juan Pantoja, hoy de cumpleaños. En el área de seguridad, don Eulises García, la asistencia técnica Gabriel Rojas y la dirección general del doctor Juan Carlos Rosales Guerrero. Vamos a despedirnos saludando a mi amigo Segundo Carvajal, el hombre campechanero, el hombre que trabaja con el cuero, con don Marcelo Quinto y Antonio Barcey. Estos son de los primeros que dieron pasos en nuestra música criolla, copla llanera, con el Indio Figueredo en el arpa. Adelante, maestro.

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0: 5 de la mañana y 59 minutos.
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4: En el nombre del Padre, y del Hijo, y del Espíritu Santo. Amén. Te pido, Señor, que yo quiera lo que tú quieres, que yo haga lo que tú haces y que lo haga a tu modo. Muchos van a escuchar a Jesús al lago. Jesús pide a Simón ir mar adentro y echar las redes, y sacan una milagrosa cantidad de peces. Jesús dice a Simón: desde ahora serás pescador de hombres. Reflexiono. Hay que trabajar para subsistir, pero la misión que le da sentido a todo es seguir a Jesús. Es buscar a otros que le sigan para hacer una comunidad de hermanos en Jesús y crear un mundo mejor. Me pregunto, ¿vivo solo para mis propósitos o vivo para amar y servir? ¿Cuánto dedico de mi tiempo a traer a otros a Jesús de Nazaret? Jesús te dice: sígueme y no tengas miedo, porque yo estoy contigo. En el nombre del Padre, y del Hijo, y del Espíritu Santo. Amén.
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0: 6 de la mañana y 1 minuto.
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6: Ya son las 6 de la mañana y 1 minuto, 6 y 1 minuto de esta mañana. Ya estamos a jueves y esto es 3 de septiembre del año 2026. Gracias a todas y a todos los que se conectan con nosotros cada mañana en la radio, a través de las FM, a través de las emisoras en frecuencia modulada a lo largo y ancho del territorio nacional. Saludos para todos.

0424-672-2454. Repito, 0412-691-2454. Si está fuera de Venezuela, recuerde siempre, +58 es el código de nuestro país y allí se puede conectar, puede dejar sus mensajes y tendrá la certeza de que llegarán a buen destino. También en YouTube, en Fe y Alegría Media, ya nos han ido dejando algunos mensajes. Es completamente gratis. Usted puede dejar su mensaje en chat, en los comentarios. Allí los estaremos leyendo. Denle me gusta. Yo le voy a dar me gusta aquí al reproductor. Y comparta usted, por favor, este enlace con su familia, con sus amigos, con la gente que está pendiente de los temas en Venezuela. No hay mejor manera que estar informado siempre con las cosas que ocurren en nuestro país que con medios independientes de nuestro país, como es el caso de Radio Fe y Alegría. A esta hora de la mañana, 6:03, vamos de inmediato a seguir con más noticias. Vamos a seguir revisando los titulares de la prensa esta mañana. Y al margen de lo que ha ocurrido en las últimas horas con este convenio petrolero y energético al que le hemos dedicado bastante en la primera hora de programa, ya estamos arrancando la segunda hora de primera mano. Y últimas noticias, hoy titula: retoman consulta nacional sobre la reforma de la justicia penal. La nueva etapa de consulta nacional dio inicio desde el Instituto Nacional de Orientación Femenina, el INOF. El fiscal general de la República, Larry DeBoy, anunció el miércoles que se retomó la consulta nacional sobre la reforma de la justicia penal luego de atender las contingencias provocadas por el doble terremoto del pasado 24 de junio. Una cita textual de esta nota dice: iniciamos este nuevo ciclo desde el Instituto Nacional de Orientación Femenina, INOF, haciendo un recorrido por sus áreas para escuchar directamente a las privadas de libertad y sus familiares, informó a través de su cuenta en Instagram. Además, destacó que el objetivo es construir juntos un diagnóstico compartido sobre el funcionamiento del sistema penal. DeBoe, el fiscal, detalló que hasta el momento han visitado 8 estados escuchando a todos los sectores, con más de 18 encuentros y 140 mesas de trabajo conjunto, con el fin de ir avanzando decididamente en la transformación definitiva y profunda de la justicia penal en nuestro país. La fotografía oficial, por supuesto, en el canal de Instagram, en la cuenta de Instagram del fiscal Larry DeBoe, allí con actividades deportivas. Esta nota se contrapone con la que leíamos más temprano del Correo del Caroní y la decisión de la CIDH de otorgar medidas cautelares a 5 privados de libertad porque no se cumplen condiciones de privación de libertad ajustados al derecho internacional e incluso ajustados a los derechos establecidos en la Constitución de la República Bolivariana de Venezuela. Y no es que estemos haciendo dos programas distintos, sino bueno, son dos noticias, digo, se contraponen, porque por un lado está el fiscal Larry DeBoe, el fiscal, informando que han reiniciado el proceso de la reforma de la justicia penal, el proceso de consulta, y por otro lado, los familiares de los privados de libertad por razones políticas, denunciando en la Comisión Interamericana de los Derechos Humanos que no tienen condiciones adecuadas para pasar los días de privación de libertad. Son dos noticias que se contraponen, la una con la otra, el mismo día en medios venezolanos. Bueno, últimas noticias, retoman consulta nacional sobre la reforma de la justicia penal. El diario esta mañana, por cierto que ayer se hizo bastante popular una declaración, una entrevista que ofreció el ministro de Educación Héctor Rodríguez a el periodista Román Losinski, y allí se habló de lo inminente, ¿no? Lo inminente es la vuelta a clases. El diario dice: Héctor Rodríguez reconoció déficit de maestros en áreas como física y matemáticas. El ministro de Educación precisó que el sistema de educación pública se enfrenta a un déficit de 13.834 docentes especialistas. El ministro de Educación, dice la nota del diario, Héctor Rodríguez, afirmó el miércoles 2 de septiembre que en el sistema de educación pública se enfrentan a un déficit de 13.834 maestros, especialistas en algunas áreas de la educación. Entre las asignaturas más afectadas está, por supuesto, las que ya hemos nombrado, matemáticas y física. Son áreas en las que, por ejemplo, el estudio de calidad educativa de la Universidad Católica Andrés Bello tiene varios años alertando. Venezuela tiene 6.009.000 estudiantes hasta el liceo, es una nota del ministro. Nosotros deberíamos llegar hasta 7 millones si estuviéramos esa cantidad.

0: cantidad de estudiantes si quisiéramos el estándar más alto de educación en el mundo, que es que ningún maestro tenga más de 20 estudiantes, necesitaríamos 350 mil maestros. En el Ministerio de Educación tenemos 400 mil maestros, pero tenemos déficit de especialistas, informó en una entrevista, repito, con el Circuito Éxitos. Héctor Rodríguez cuestionó la cifra que se presentó recientemente en la que se afirma, en la que se afirmaba que había un déficit de 250 mil maestros en Venezuela. Le pregunté a un maestro, ¿de dónde saca la cifra? La cifra es bienvenida, pero tiene que haber algún sustento. La falta de 13 mil especialistas en el país, sí, faltan. Tenemos que seguir mejorando, ha dicho el ministro. En este sentido, consideró que las universidades deberían formar maestros integrales y maestros especialistas, por lo que consideró que deben cambiar esa oferta. Bueno, me detengo aquí en la nota porque esto me hace pensar y recordar que, por ejemplo, la Universidad Católica Andrés Bello, la UCAP, la Universidad de la Compañía de Jesús en Venezuela, tiene años ofertando prácticamente gratis la carrera de educación, incluso con becas para los interesados en estudiar educación, y no se matriculan los estudiantes en educación. Los chicos, las chicas que salen del bachillerato, que salen de quinto, de sexto año de la media profesional, los que se gradúan como bachilleres, los que se gradúan como técnico medio, no van a la Católica a estudiar educación por más gratis que sea la carrera, o por más becada, subsidiada, subvencionada que sea la carrera. Y es que el problema aquí es otro. El problema es que los maestros y maestras en los últimos años han padecido como pocos la crisis económica, con salarios que no les permiten vivir con dignidad. Al ver un adolescente, una adolescente, a su papá maestro, a su mamá maestra, a su tío maestro, a su tía maestra, como el salario no le alcanza para vivir dignamente, probablemente ese adolescente que estudia quinto año de bachillerato no va a elegir estudiar educación, no va a ir a la UPEL, por ejemplo, a estudiar una mención para dar clases de matemáticas o de física o de biología o de educación física, por más que le apasione también el deporte, por más que el deporte y la docencia sean su pasión. Por los salarios que devengan los docentes en nuestro país, los chicos, y por más becados que estén, como en el caso de la Universidad Católica Andrés Bello, no están yendo a las universidades a formarse. De acuerdo con el ministro, el ingreso mínimo de un maestro es de $240 mensuales, lo que reconoció que es completamente insuficiente. Y agrego que, además de insuficiente, no es un salario, no son $240 mensuales de salario, lo dice el ministro, ingreso mínimo, pero ingreso mínimo que no tiene incidencia en prestaciones sociales, ingreso mínimo que no tiene incidencia en vacaciones, ingreso mínimo que no tiene incidencia en utilidades o en aguinaldos, como se le dice popularmente, ¿no? Para el fin de año. Es un ingreso mínimo que, tal y como dice el ministro Héctor Rodríguez, es completamente insuficiente para una canasta alimentaria que se aproxima a los $800, más o menos. Por eso lo anterior. Con esto, dice el ministro, no estoy diciendo que un maestro gane bien porque es todavía insuficiente. Estamos haciendo un esfuerzo para que, a medida que la economía del país se recupere, esto se vea reflejado en el ingreso de los maestros y por recuperar la educación. Problemáticas a las que se enfrenta la educación venezolana. Rodríguez consideró que después de los efectos que tuvo la pandemia de la COVID-19, una de las problemáticas que afecta a la educación venezolana son las condiciones económicas del país. Bueno, esto es llover sobre mojado, ¿no? Llover sobre mojado. Luego se habla también en la nota que se aspira a eliminar el horario mosaico. El horario mosaico es ese en el que los estudiantes van un día sí y un día no. Van algunas horas sí, algunas horas no, porque no hay condiciones, porque no hay maestros en algunos lugares para poder atenderlos las horas que se corresponden según la currícula. En la entrevista, el ministro también se refirió a los colegios, a las escuelas afectadas. Ha dicho que ya están prácticamente listas las que había que reparar, las que tenían daños leves, cosa que me preocupaba. Yo lo decía en el programa de ayer, me preocupaba que a 2 de septiembre, a 1 de septiembre, todavía no tuviéramos noticias. Incluso buscamos algunos titulares a ver si nos lo habíamos perdido. Pero el ministro ha dicho eso, que las que sufrieron daños severos no van a estar para el 14 o para el 16 de septiembre. Así de simple, así de claro. También habló de los estudiantes que han sido mudados de centro que han sido zonificados o rezonificados, o de las familias que se tuvieron que mudar por el terremoto y que antes vivían en La Guaira o ahora viven en Caracas o ahora viven en alguna zona del país, en algún estado del país, y que esos estudiantes ahora van a ir a otro colegio, van a ir a otra escuela por razones obvias. Sin embargo, no aclaró el ministro, al menos yo no lo vi. No lo vi en el pedazo de audio, de video que se publicó en redes sociales del Circuito Éxitos con la entrevista que realizó el periodista Román Losinski, de cuándo van a estar listos esos colegios que había que construir de nuevo hace 2 meses ya, o los colegios que se iban con reparaciones profundas. Ya son las 6:13 de la mañana, 6:13 minutos, el diario Héctor Rodríguez reconoció déficit de maestros en áreas como física y matemáticas. Bueno, ya a esta hora también vamos a revisar la información deportiva. Ya está preparado, ya está listo nuestro compañero Juan David Nucete desde las gradas para contarnos los últimos datos del mundo del deporte. Juan, adelante, buen día.
1: Buen día, Héctor. Buen día a todos los que nos escuchan a esta hora de la mañana. Iniciamos con información deportiva y vamos repasando nombres destacados en béisbol, MLB. Venezolanos en MLB, Jackson Churio fue el hombre del día. El hombre de la noche de ayer aporta con poder en victoria sobre Cachorros. Consiguió otro cuadrangular, lleva 4 cuadrangulares en los últimos 7 juegos. Y el Maravino se fue de 6-4 con doble y 2 anotadas para aportar o hacer el mayor aporte de su equipo en el triunfo de los cerveceros 9-5 ante los Cachorros de Chicago. Sin duda lo pondría como el hombre venezolano de la jornada deportiva del día de ayer. Jackson Churio se fue de 6-4 con cuadrangular, doble y 2 anotadas para llegar al triunfo de su equipo. Javier Sanoja también fue otro destacado. El venezolano ligó de 5-3 con cuadrangulares y 2 anotadas para ayudar a la victoria de los Marlins de Miami 9-6 ante Kansas City. Ronald Acuña llegó a 200 jonrones el día de ayer también. Otro destacado, Acuña Jr. sigue llegando a números redondos y uniéndose a la historia de las grandes ligas. Llegó a los 200 jonrones, terminó el partido de 5-3 con 2 anotadas y 3 impulsadas, además de su jonrón número 14 de la campaña, para también aportar al triunfo de su equipo 9-0 ante los nacionales de Washington. Buena jornada para la ofensiva venezolana en la noche de la jornada de ayer. También tuvimos el debut más temprano. En el primer juego de la jornada debutó Itán Salas en Grandes Ligas. El criollo de 20 años y 93 días hizo historia. Es el receptor más joven que debuta en Grandes Ligas desde Iván Rodríguez en 1991. Es decir, desde ese tiempo no había debutado ningún otro receptor, ningún otro catcher más joven hasta ahora, que lo hace Itán Salas con 20 años y 93 días. En este debut lo hizo como receptor titular, sexto bate. En los 4 turnos que tuvo no consiguió hit. En el primero tuvo un fly cerca de la pared, pero no pudo avanzar más de eso. Itán Salas ha hecho un gran recorrido. Tomamos un repaso que hacía Cárdenas Sport Media en su portal. El 4 de noviembre de 2022 ya había debutado con las Águilas del Zulia en la Liga Venezolana de Béisbol Profesional. Con 16 años debutó en el béisbol profesional venezolano con Águilas del Zulia. Luego, en enero de 2023, firmó como prospecto internacional número 1 de los Padres de San Diego y se mantiene como prospecto número 1 de la organización. Luego de 2023 para este año, fue subiendo, teniendo oportunidades en entrenamientos primaverales, subiendo en el sistema de ligas menores de la organización de San Diego, hasta ayer, que consiguió finalmente ese debut, esa graduación, podríamos decirlo, en el sistema de béisbol de los Estados Unidos. Y ahora esperemos que siga viendo turnos al bate, que siga viendo titularidades como receptor con los Padres de San Diego. Cerramos el béisbol y pasamos al fútbol. La jornada futbolística venezolana que tuvimos ayer, tuvimos fútbol, empató Caracas Fútbol Club versus Portuguesa, goles de Cristian La Rotonda y de Pérez al 78 para el empate del Portuguesa en este caso. Y el Deportivo Táchira volvió a la victoria. 5-2 le ganó de visitante al Zamora, que Zamora que consigue, o que recibe otra goleada y empieza a ser un poco preocupante en este caso el ámbito defensivo del equipo barinés. Por Táchira anotaron Peñaranda al 44, Lozano al 46, Rodrigo Polero al 60 de penal, Sosa al 80 y Adamo al 84. Por Zamora, de penal Sinisterra al 63 y Bustillo al 88. De esta manera, luego del clásico que habían tenido Caracas-Táchira, Caracas empata y el equipo de San Vicente aún sigue un poco preocupado por la falta de victorias. Ya llevan otros dos empates y necesita de victorias para ir escalando posiciones y buscar puestos de Libertadores, tanto por tabla general o meterse en la fase final del torneo clausura para aspirar al campeonato. Recordemos, esos 8 primeros puestos que otorgan la clasificación a final de temporada, de clausura de semestre, para la fase final del torneo. Táchira, por otro lado, despierta luego de algunas críticas en el clásico que recibieron luego de ese partido en San Cristóbal, despierta y sigue buscando ese liderato, sigue en esa lucha por el liderato. Repasamos también una noticia de la segunda división de Liga Fut B2. Deportivo Lara ganó el derbi larense. 2-1 le ganó Deportivo Lara al Barquisimeto Sport Club, el otro club que hace vida en esa ciudad. De esta manera, el Deportivo Lara se mantiene como líder y serio esperante al ascenso de esta temporada a la primera división del fútbol profesional venezolano. Recordar que Lara había estado unos años sin actividad profesional. Barquisimeto, específicamente, una ciudad que, a mi parecer, es una de las que más interés futbolístico tiene en el país, uno de los mejores estadios en el país, y de verdad que siempre voy a querer que esa región tenga representación profesional en el fútbol, en la división de oro del FUTB. Finalmente, una noticia que aún esperamos confirmación oficial. Algunos medios periodistas que cubren la fuente dicen que Kevin Kelsey ya estaría fichado con el Rangers de Escocia, del fútbol escocés, uno de los equipos con más historia. La cifra se acercaría a unos 13 millones, pero aún el equipo no lo ha anunciado, así que seguramente estaremos pendientes de finalmente un anuncio para el delantero venezolano Kevin Kelsey. Así cerramos el repaso deportivo del día de hoy, como siempre pendientes para informarles a ustedes de lo que sucede con nuestros jugadores, con nuestros deportistas en el ámbito internacional y nacional desde las gradas.
0: Esto último, Juan, de Kevin Kelsey, está en algunos medios internacionales. Sería el segundo traspaso más caro en la historia para un jugador venezolano. Ayer que hablabas lo del tema del pasaporte, ¿no? Y lo que ocurría con muchos jugadores, pero puede ser este un traspaso, aunque el Rangers es un grande de Escocia, ha jugado en las últimas temporadas ha jugado en Europa, podría ser para el caso venezolano, después de uno de los traspasos de José Salomón Rondón en su historia futbolística, podría ser el segundo más costoso, más claro, en el fútbol venezolano.
1: Claro, y justamente después de un fichaje que hizo bastante ruido, como el de David Martínez a la Liga Danesa, ahora Kevin Kelsey lo hace a la Liga de Escocia. A mi parecer, estar en el Rangers puede ser un paso un poco más entendible en una transición de ir desde la MLS. Kevin Kelsey también jugaba en Estados Unidos, o está jugando, sí, hasta sí, que sí, no se concrete oficialmente, aunque muchos medios ya lo tienen como oficial. Juega en el Portland Timbers de Estados Unidos, ha conseguido buenos goles, buenas participaciones, también convocatorias con la selección mayor de nuestra Vinotinto, allí en la búsqueda del relevo de José Salomón Rondón para un 9 de área, y Kevin Kelsey venía haciendo goles en Estados Unidos y ahora podría hacer esa transición con el Rangers de Escocia. Ya voy a revisar si el Rangers esta temporada jugará Champions League o qué sistema de ligas europeas jugaría el Rangers, pero siempre es un equipo que está ahí, que está luchando por el título en Escocia, que está jugando competencias europeas, así que, y tiene mucha visibilidad, especialmente en Inglaterra. Muchas veces la Premier League pone los ojos en Escocia por ser una liga cercana, por ser una liga parecida en cuanto a veces en cuanto a estilo de juego más rápido, más directo de ese fútbol británico. Entonces vamos a ver qué pasa finalmente con Kevin Kelsey este jugador venezolano con su posible o ya casi confirmado traspaso al Rangers de Escocia.
0: Bueno, esperemos que le vaya bien a este jugador, como a todos los que incursionan en el deporte internacional, como a todos los que andan por allí, por el mundo, ¿no? A los que salen, ya estando en la MLS, pareciera que es algo normal para los venezolanos, pero bueno, incluso estar en la MLS ha costado mucho para los venezolanos, y este chico ha hecho un gran trabajo, sobre todo en este inicio de temporada, que antes ya saben ustedes que el calendario de Estados Unidos es diferente, y para lo que ahora está comenzando, Estados Unidos ya está prácticamente por la mitad de su temporada.
1: Antes de cerrar, ayer pensaba, luego de hablar del tema de David Martínez, pensaba en una comparación cuando Miguel Almirón, jugador paraguayo, pasó del Atlanta United directo al Newcastle United de la Premier League, uno de los equipos creo que más importantes de la primera división inglesa. Y yo hacía las comparaciones, ¿no? Miguel Almirón, uno de los más destacados de la MLS, daba el salto directo a un equipo grande o medianamente ahí que siempre lucha de media tabla para arriba en la Premier League. Y es paraguayo, y no sé si esa representación o antecedentes del fútbol paraguayo tienen más peso que el venezolano. Igual lo hace el fútbol de Ecuador ahora, que ahora esa confianza de que la cantera ecuatoriana es de calidad hace que otros equipos se fijen más en jugadores ecuatorianos que van saliendo. Y no pasa con Venezuela en estos casos. Habrá que seguir desarrollando nuestro fútbol.
0: Bueno, es el camino que se va construyendo, ¿no? Ecuador ha participado en Copas del Mundo, Paraguay ha llegado a instancias decisivas en Copas del Mundo, nosotros todavía no hemos ido a una Copa del Mundo, pero sin duda que es un camino que se construye, y ojalá, más temprano que tarde, el fútbol venezolano empiece a tener esa relevancia, al menos sus jugadores, que la ha tenido de manera esporádica, repito, con Juan Arango a principios de siglo, con José Salomón Rondón, con Ronald Vargas alguna vez, ese sueño frustrado por las rodillas, tal vez el mejor jugador que ha dado nuestro país, o el más talentoso, lo que ha hecho de grandes jugadores del fútbol nacional cuando salen de nuestras fronteras, pero bueno, poco a poco se irá construyendo ese camino, estoy seguro. Ya son las 6 de la mañana con 24 minutos, 6:24 minutos de esta mañana. Así las cosas en el mundo del deporte el día de hoy. Así las cosas en el mundo del deporte el día de hoy. Usted ha dejado algunos mensajes, vamos a ir compartiéndolos con ustedes conforme avance el programa. En YouTube, en nuestro canal en YouTube, Fe Alegría Media, por ejemplo, Jesús Enrique Castillo nos dice: un buenos días, saludos desde el Huila, Colombia. Saludos a toda la gente en Colombia, a todas las personas que nos acompañan en el país vecino, en el Huila. Saludos para Jesús Enrique Castillo y para toda la gente que está muy pendiente. Sabemos siempre que hay audiencia importante de primera mano por la cantidad de venezolanos y venezolanas que viven en Colombia. Espero que la situación haya mejorado en Colombia, sobre todo en las zonas afectadas del eje cafetero, por el terremoto que han vivido hace poco, al igual que nosotros, que ha sido devastador para los colombianos y las colombianas. Saludos para toda la audiencia, para todas las personas que nos acompañan en este país. También nos dicen buen día para todos ustedes desde Cabimas, en el estado Zulia, Alfredo Nava. Dice, mira, ¿qué han dicho del sueldo para todos los venezolanos? Bueno, esa es la gran pregunta. Nos escribe Alfredo Nava preguntándonos por el sueldo. Y esa es la gran pregunta que hacen todos. Si se anunciará pronto con estos nuevos acuerdos que se firman sobre convenios petroleros, energéticos, etcétera, etcétera, si tendrá esto alguna repercusión directa en la calidad de vida del venezolano. No digo que se termine de reparar el sistema eléctrico para que no se vaya la luz, que eso ya sería muchísimo, ¿no? Ya sería bastante para los venezolanos y las venezolanas, pero no sería suficiente, porque falta la recuperación del salario, entre otras cosas, la recuperación de la distribución de agua potable, entre otras cosas, el mejoramiento de la calidad educativa, entre otras cosas. Así que la misma pregunta se hace mucha gente, señor Alfredo, lo del salario. ¿Qué han dicho? No han dicho nada. Absolutamente nada han dicho. Pero ojalá pronto podamos tener alguna noticia así tan rimbombante como el acuerdo petrolero con Estados Unidos, un acuerdo, una noticia que nos diga que el salario aumenta porque aumenta el ingreso del país, porque las empresas tienen la capacidad para pagarlo, porque el Estado tiene la capacidad para pagarlo como uno de los, o como el principal patrono del país y que la inflación ha dejado de subir escandalosamente cada mes. Ojalá sea esas las próximas noticias que recibamos los venezolanos y las venezolanas en los próximos meses, en las próximas semanas. Vamos a seguir revisando noticias que se generan en nuestro país a esta hora de la mañana. Seguimos revisando los titulares que se generan en los distintos portales, en los distintos medios el día de hoy, y vamos a avanzar con otras noticias. Ya revisábamos lo del ministro y el déficit de maestros. Vamos ahora también con un tema educativo, y es una nota que publica Runrunes esta mañana. Runrunes dice: de la vocación a la asignación, cómo la OPSU desmanteló el sistema de ingreso universitario. Este es un trabajo, es un reportaje. Dice: el ingreso universitario venezolano pasó de un modelo en el que las universidades tenían mecanismos propios de selección a uno en que el Estado concentra progresivamente la asignación de estudiantes. El cambio comenzó en el año 2008, se oficializó en el año 2015 y hoy se refleja en bachilleres que reciben carreras o universidades distintas a las que escogieron, incluso fuera de su estado, o quedan sin asignación. La Oficina de Planificación del Sector Universitario, OPSU, extendió hasta el 4 de septiembre el plazo para que los bachilleres modifiquen sus opciones en el Sistema Nacional de Ingreso a las Universidades 2026. La medida aplica a las 136 será 136.170 aspirantes que no fueron asignados en la primera fase, mientras que los resultados de la segunda adjudicación se publicarán el 7 de septiembre. El comunicado dice: Educación Universitaria, les informamos que la OPSU extendió el plazo para la fase de modificación de opciones del Sistema Nacional de Ingreso 2026, dirigido a todos los bachilleres de 2026 y de años anteriores no asignados en la primera fase. Dice: evento, extensión de la fase de modificación de opciones del Sistema Nacional de Ingreso 2026 para bachilleres no asignados en la primera fase. Fecha clave, la modificación del 24 de agosto al 4 de septiembre, los resultados de esta segunda fase del 7 de septiembre. Descarga el listado de universidades el 10 de septiembre. El proceso se realiza en la plataforma web del Sistema Nacional de Ingreso. Dice: ingresar con usuario y contraseña, revisar el libro de oportunidades, modificar y guardar. Bueno, ahí luego hay una infografía que hace Runrunes, cómo la OPSU desmanteló el ingreso universitario. Hasta el 2014 las universidades aún tenían margen de control sobre los ingresos, hasta que en 2015 la OPSU lo tomó por completo. En 1984, dice, la PAA formaba parte del proceso nacional de admisión administrativo o administrado por el CNU-OPSU y se consolidó un mecanismo nacional de selección que existía con mecanismos internos de las universidades. En el año 2008 se eliminó también las pruebas internas y la OPSU pasó a mantener el 30% de los nuevos ingresos y las universidades el 70%. En 2009 se formalizaron las pautas del Sistema Nacional de Ingreso, mientras que la OPSU administra el proceso nacional, sigue conservando una participación del 30% de la asignación. Por último, en el 2014, por último año, se mantiene el esquema de 30-70 y se consolida el Registro Nacional de Aspirantes. En el 2015, la OPSU pasó a ingresar el 100% de los cupos de las instituciones públicas y el conflicto llegó al TSJ. La sentencia número 831 ordenó a las universidades acatar los lineamientos de la CNU, del Consejo Nacional de Universidades, y la OPSU sobre estudiantes asignados. Entre el 2016 y el 2026, es decir, los últimos 10 años, han sido años de fallas reportados por los aspirantes, desde caídas de la web hasta la exclusión para obtener un cupo. En agosto del 2026, 136.170 no obtienen cupo directo en la primera fase. La nota es mucho más grande, mucho más larga, y justamente allí las incidencias y las capturas de pantalla de las denuncias de algunos aspirantes a universitarios y algunos casos se publican aquí, por ejemplo, el caso de Rafael, Anelé y Ana, que muestran el problema del Sistema Nacional de Ingreso a las Universidades, como no tiene control, pareciera, en este momento. Son las 6:32. Vamos a ir de inmediato hasta el Centro de Monitoreo Meteorológico de Radio Fe y Alegría, nuevamente con nuestro compañero Rafael Eduardo González, para obtener más detalles de lo que ocurre este día con el clima. Rafa, adelante.
2: Muchas gracias, Héctor. Aquí estamos para seguir con relatando un poco la situación climática de nuestro país, en estas condiciones bastante complicadas que se han presentado en esta semana por el paso de la onda tropical 43 y la 44. Ahí hicieron ellas una especie de sándwiches. Esas se fueron hacia el Centroamérica, pero han estado generando mucha actividad de lluvia en el norte del estado Zulia y toda la franja de la Sierra de Perijá y también la Sierra de la Guajira. Y yo hace rato estaba viendo, antes que tú me escuchas el comentario, el tema de la brisa. Siempre chequeo el tema de la brisa, pero ha estado muy fuerte. Veía también las imágenes ahora en alguna de las plataformas de redes sociales y vi como en San Cristóbal se cayeron una cantidad de árboles, más o menos un poco lo que pasó acá en el Tigre, pero sin tanta lluvia como acá la semana pasada. Fíjate que el páramo del Zumbador a esta hora está casi sobre los 62 kilómetros por hora. Todo ese lado de Michelena, por la Panamericana, está soplando durísimo hacia casi hasta en la zona del Vigía. Mérida también, todo el estado Mérida, la parte alta, Mucuchíes, Boconó, en Trujillo, Valera, está con fuerte viento, y también el sur del estado Lara, la zona del Tocuyo, también ahí está soplando duro, allá arriba en las montañas, está soplando fuerte, 45, 49 kilómetros por hora, son ráfagas de vientos muy fuertes. Y otro sector donde se está soplando durísimo es en la península de Paraguaná, con vientos de más de 50 kilómetros por hora en la fachada que da hacia Curazao, y también al sur de Coro están los vientos ahora sobre los 50 kilómetros por hora, levantando polvo. Por allí lo que se está levantando es polvo. El que anda por allí tiene que andar con tapabocas, inclusive con lentes y todo, porque está el viento muy fuerte. También Valencia, toda la zona central de Venezuela, Caracas, inclusive la región capital, y La Guaira, tienen ráfagas de 24, 25 kilómetros. En el Tigre también está un vientecito fuerte, pero se ha calmado. Según las simulaciones, podemos tener en algunas zonas altas de la ciudad del Tigre, en la mesa de Guanipa, vientos de hasta 30, 35 kilómetros en algunas regiones, algunas zonas, más hacia Pariaguán, y también hacia el norte, hacia Cantaura, y hacia la zona de Monagas, en Aguasay, está con viento fuerte que llega hasta Ciudad Bolívar y también hasta Ciudad Guayana. Así que el tema del viento hoy hay que tenerlo de cuidado, ya que está llegando la onda tropical 45, recién está tocando territorio en la madrugada, ahí viene ya tocando Pedernales, toda la zona atlántica está con lluvia. También ha estado lloviendo en el estado Bolívar, toda la región del Caura, con muchas descargas eléctricas, hasta Maripa, Caicara del Orinoco. Ahí estamos con lluvias, Valle de la Pascua, también toda la parte occidental de Anzuategui, el sur de Miranda está con lluvia, Valle de la Pascua, toda la serranía de Tamanaco está con lluvias. San Fernando de Apure está mejorando un poco las condiciones, pero igualmente veíamos ahora que ya estaba casi llegando esta gran tormenta en esta mañana, con muchas descargas eléctricas, es lo que nos indican los satélites. Las temperaturas, bueno, como decíamos, hoy tendremos declinación solar sobre el territorio nacional, y la línea recta estará pasando al sur de Guasdualito y va a estar sobre Tumeremo, La Paragua, también la Guayana Esequiba. Así que se elevará un poco la temperatura más de lo acostumbrado en Ciudad Guayana, Ciudad Bolívar y también las poblaciones de Lorza y toda la zona sur del estado Apure. Ahí vemos cómo está centellando ahí en el estado Guárico y también el sur del estado Miranda. Por ahí también está con lluvias en esta madrugada. A pesar de la brisa, el oleaje se mantiene bastante estable. Solamente están alterados el litoral central y el Golfo de Venezuela, con olas de más de 1.5 metros, y el litoral occidental, las playas de Morón, las playas de Puerto Cabello, tienen oleaje un poquito fuerte de 1.5 metros. Un poco las condiciones, la onda tropical 45 ya casi sobre el territorio, lluvias también aisladas como parte del ciclo lluvioso que genera lluvias internas propias por los grandes ríos como el Orinoco, el Apure y también los grandes lagos artificiales como el Guri, que genera mucha nubosidad, evaporación y se confunde con los vientos y producen estas lluvias de territorio. Con esta información nosotros regresamos a los estudios. En 60 minutos retornamos con otros detalles del clima.
0: Muchísimas gracias, Rafa. Bueno, vamos a estar pendientes, ustedes atentos. Recuerden que aunque existen modelos meteorológicos, la situación del clima siempre, siempre, siempre es cambiante. Así que por eso Rafa está pendiente de los mapas y nos va explicando conforme pasen los minutos la situación en términos de actualidad y de pronóstico, lo que puede ocurrir en las próximas horas, lo que pudiese ocurrir eventualmente en cada una de las regiones de nuestro país. Ya son las 6:38 de esta mañana. Vamos a seguir revisando notas, o seguimos revisando lo que va ocurriendo en nuestro país a través de los distintos medios de comunicación. Y vamos a revisar una nota que publica El Estímulo en esto de la situación que ha derivado con la firma de este acuerdo que creíamos que era entre el Estado venezolano y el Estado norteamericano, pero resulta que según la Casa Blanca es entre el Estado norteamericano y un empresario privado venezolano. Chevron anuncia nueva inversión de 7,000 millones en Venezuela. Este incremento en la inversión tiene como objetivo producir 600,000 barriles de petróleo diarios provenientes de la faja petrolífera del Orinoco. Esta es la nota que publica a esta hora El Estímulo y que dice que a pocos días del acuerdo entre el presidente Donald Trump y la presidenta interina Delcy Rodríguez, la petrolera estadounidense Chevron anunció un nuevo gran plan de inversiones para Venezuela que implica un monto de 7,000 millones en 5 años. Este incremento en la inversión tiene como objetivo producir 600,000 barriles de petróleo diarios gracias a la explotación de las nuevas áreas otorgadas en la faja del Orinoco. Venezuela cuenta con las mayores reservas probadas de petróleo del planeta, aunque sin explotar se calculan en más de 303,000 los millones de barriles que están en el subsuelo. Chevron no es la única petrolera internacional que trabajará en el desarrollo de la producción petrolera venezolana, que actualmente se mantiene en unos bajos niveles de menos de 100,000 barriles diarios. Bueno, la nota que la firma el Estímulo el 2 de septiembre tiene esta particularidad. Hay que recordar que Chevron, es una de las empresas, de las pocas estadounidenses, o la única, que se mantuvo en Venezuela con permisos especiales de la OFAC, con permisos especiales del gobierno norteamericano durante los años de mayor conflictividad, ¿no?, entre el gobierno de los Estados Unidos y el gobierno venezolano en sus distintas versiones, en la versión George Bush, en la versión Barack Obama, en la versión Donald Trump, en la versión Joe Biden y en el caso venezolano, en la versión Hugo Chávez y en la versión Nicolás Maduro Moros, y ahora con una actitud completamente distinta, el gobierno interino de Delcy Rodríguez. Así Chevron se mantiene e incrementa su incidencia, su participación en la industria venezolana, en la industria petrolera venezolana, con esta inversión de 7,000 millones de dólares. Ya son las 6:41 y desde El Estímulo vamos a irnos también hasta Yaracuy al Día, porque justamente Yaracuy al Día habla de esas licencias que la OFAC ha emitido a sectores vinculados a Venezuela. En este caso el titular dice: OFAC emite 3 licencias vinculadas al sector minero y del carbón en Venezuela. La nota que explica de qué se trata estas licencias dice que la Oficina de Control de Activos Extranjeros del Departamento del Tesoro de los Estados Unidos emitió el miércoles 2 de septiembre una serie de licencias generales actualizadas específicamente dirigidas al sector minero, incluyendo el oro y del carbón. Estas medidas, 51D, 54C, 55A, sustituyen a las versiones 51C, 54B y 55 aprobadas a finales del mes de agosto. La licencia 51D autoriza transacciones ordinarias e incidentales para la exportación, reexportación, venta, compra, transporte o almacenamiento de carbón y minerales de origen venezolano por parte de entidades estadounidenses registradas antes del 29 de enero del año 2025. Las compañías que operen bajo esta licencia tienen que enviar a las direcciones de correo oficiales del Departamento de Estado y el Departamento de Interior reportes detallados 10 días después del primer contrato, con una periodicidad de cada 30 días, incluyendo auditoría sobre la cadena de custodia y debida diligencia de los minerales. La licencia 54C permite la provisión de Estados Unidos o parte de personas de Estados Unidos de bienes, tecnología, software o servicios necesarios para la exploración, extracción, procesamiento y producción minera y carbonífera en Venezuela. Esto incluye el mantenimiento, reparación de equipos, logística marítima, contratación de seguros y el uso de puertos venezolanos. Igualmente, las empresas prestadoras de servicios en Venezuela deberán presentar informes cada 90 días ante el Departamento de Estado y el Departamento de Interior, detallando las partes involucradas, los volúmenes, los montos e impuestos pagados. Esta nota de Yaracuy al Día también dice que la licencia 55A da luz verde a la negociación y firma de acuerdos preliminares, ofertas ejecutables o memorándum de entendimiento para nuevas inversiones, exploración o alianzas en el sector, cuya ejecución queda condicionada a una autorización previa o licencia específica adicional por parte de la OFAC. El titular de Yaracuy al Día esta mañana es que la OFAC emite 3 licencias vinculadas al sector minero y del carbón en Venezuela. Y esta nota, por supuesto, hace ver que no solo tiene que ver con petróleo Estados Unidos, o las intenciones económicas no están simplemente vinculadas al tema petrolero, sino que también al tema de minerales, y entre ellos minerales como los que están en el arco minero del Orinoco o los que están, por ejemplo, en la sierra de Perijá, como es el caso del carbón y en otras zonas del país. A ver en qué se traducen estas licencias de acuerdo con lo que va ocurriendo con los nuevos acuerdos y las nuevas empresas que aparecen para hacer negocios estos días en Venezuela, con estas nuevas relaciones, esta modernidad en las relaciones entre unos y otros. Recuerde que usted se puede comunicar con nosotros. Estamos en el 0412-785-5748. Repito, 0412-785-5748 y a través del 0412-691-2454. Repito, 0412-691-2454. Si está fuera de Venezuela, recuerde marcar +58. Ese es el código de nuestro país. Allí nos podemos encontrar cada mañana. Puede usted enviar sus mensajes y se asegura de que lleguen a buen puerto, de que puedan llegar a buen destino marcando el +58, que es el código de nuestro país. También nos puede escribir en nuestro canal en YouTube, en Fe y Alegría Media. Allí en Fe y Alegría Media, en la caja de comentarios, es completamente gratis dejar sus mensajes, dejar allí sus mensajes para que los podamos ir compartiendo con el resto de la audiencia. Allí nos puede dejar en la caja de comentarios, también le puede dar me gusta y suscribirse a nuestro canal. Ya son las 6:46 de esta mañana. Vamos a seguir revisando las noticias que se generan en Venezuela por estas horas. El Sol de Margarita, el próximo 8, por cierto, Radio Fe y Alegría va a transmitir la misa de solemnidad de la Virgen del Valle, y a propósito de ello, el Sol de Margarita hace una cobertura de todo lo que ha ocurrido en las últimas horas con la Virgen del Valle, la bajada que ya ocurrió. Mario Guillén Montero firma una nota que habla sobre la historia y serenidad tras el vestido de la Virgen del Valle. La patrona del Oriente descendió de su camarín luciendo un vestido donado en fe por la sanación de 2 jóvenes margariteñas en una emotiva ceremonia que marcó el inicio formal de sus festividades. La patrona del Oriente, las festividades patronales en el Valle, allí, en el lugar donde está la Virgen. La tradicional bajada de la Santísima Virgen del Valle de su camarín estuvo acompañada no solo por el fervor de miles de devotos, sino también por una conmovedora historia de fe, salud y devoción convertida en atuendo sagrado. Este año, la patrona del Oriente lució un vestido cargado de simbolismo, elaborado como testimonio de agradecimiento por un milagro familiar y vestido por su camarera oficial en una jornada marcada por la oración y la búsqueda de la paz. Un testimonio confeccionado con gratitud, dice, la vestimenta que engalanó a la Virgen Mariana durante la emblemática ceremonia fue donada por doña Idalina Salazar de Rojas, en representación de sus hijas, y confeccionada por el modista Emirfe Salazar Marval, ambas nativas de la población de El Guamache, allí en la isla de Margarita. La donación del traje nace del profundo agradecimiento de la familia tras haber recibido un milagro de salud. Las dos hijas de Idalina superaron diagnósticos de cáncer en la sangre después de largos años de tratamiento médico y oración ininterrumpida. Para nosotros es un orgullo muy grande que ese vestido, hecho con tanta pasión y con tanta humildad, fue elegido para esto, manifestó con emoción Idalina Salazar. La modista Emifer Salazar explicó la rica simbología bordada en tonos dorados que compone la prenda, elaborada tiempo atrás en cumplimiento de una promesa familiar y posteriormente seleccionada por las autoridades eclesiásticas para la bajada. La confección, dice la nota, incluyó un requerimiento especial, la incorporación del color naranja, símbolo universal de la lucha contra la leucemia. El cáliz representa la sangre de Cristo, el logo mariano, la protección de María, y abajo lleva como un fondo marino, detalló Salazar Marval, sobre los elementos que adornan la parte inferior del vestuario sagrado, que pueden ver ustedes en las imágenes que publicamos en nuestro canal en YouTube, en Fe y Alegría Media. Recogimiento en la preparación, Ana Carmen Mata, quien se desempeña como camarera de la Santísima Virgen del Valle, tras suceder a su tía Cecilita, por disposición de Monseñor Fernando Castro Aguayo, compartió la vivencia espiritual de vestir a la patrona oriental para este momento ceremonial. Mata describió la tarea de vestir a la Virgen como un encuentro rodeado de serenidad e intimidad espiritual. Estar al lado de la Santísima Virgen es muy hermoso. Uno siente mucha paz, mucha tranquilidad, dijo, revelando además haber aparecido o apreciado con detalle el rostro de la figura durante la preparación. La vi con los ojitos muy cerrados ante la coyuntura y los recientes eventos, los terremotos en Venezuela. La camarera de la Virgen aprovechó la ocasión para enviar un mensaje de reflexión y unión a toda la feligresía venezolana. Esto es un mensaje que les dejo al país para que recen el rosario diario, señaló Mata, instando a los devotos a mantener la fe y la oración constante. Hay que rezar y pedir mucho por la paz del mundo, por la paz de Venezuela, para que todo vaya por buen camino. Bueno, este es el reportaje que hace El Sol de Margarita a propósito de que estamos ya entrados en las ferias, en las fiestas de la Virgen del Valle, y cuya misa de solemnidad la tendremos el próximo 8 de septiembre en La Señal de Radio Fe y Alegría. Eso será a partir de las 8:30 de la mañana, 8 de septiembre, a partir de las 8:30 de la mañana será la transmisión especial por la solemnidad de la Virgen del Valle. Y con ello seguro que el equipo de los servicios informativos de Radio Fe y Alegría tendrá producciones cotidianas sobre lo que ocurre en la isla de Margarita a propósito de todas las manifestaciones de fe que ocurren en este país, que ocurren en esta región del país en el mes de septiembre. Ya son las 6:51 de esta mañana. Vamos a seguir con más en Radio Fe y Alegría. Y como ya les hemos adelantado y hemos compartido con ustedes, estuvimos participando la semana pasada en la asamblea que se realiza cada 4 años de la Asociación Latinoamericana de Educación y Comunicación Popular. Esta vez esta asamblea se realizó en Ciudad de Guatemala, gracias a la hospitalidad y gracias a la organización, entre otros, de la Federación Guatemalteca de Escuelas Radiofónicas, la FEGER. Y justamente en el marco de la asamblea de ALER se renovó la junta directiva. Ya transmitimos, ya compartimos con ustedes las palabras del nuevo presidente de ALER, Walter Cook, guatemalteco, pero También en la junta directiva, su vicepresidenta habló con Radio Fe y Alegría. La nueva vicepresidenta de ALER es Mónica López, compañera de la red de radios de la Compañía de Jesús, en este caso de Radio Huayacocotla, de Veracruz, en México. Y con ella charlamos justamente después, al día siguiente de su elección como vicepresidenta, y esto dijo para De Primera Mano. Mónica López es la nueva vicepresidenta de ALER, de la Asociación Latinoamericana de Educación y Comunicación Popular. Mónica, ¿cómo estás?
3: Muy bien, Héctor. Muchas gracias y también saludos a todos los compañeros y compañeras de Venezuela.
0: Mónica viene de Radio Huayacocotla, en México. Es una radio campesina, es una radio que pertenece también a las emisoras afiliadas a la Compañía de Jesús, así que estamos en casa.
3: En confianza.
0: Estamos en confianza.
3: En familia.
0: Estamos en Guatemala porque es la Asamblea de ALER, justamente donde ha sido electa la nueva Junta Directiva, de la que Mónica hace parte para los próximos años, para los próximos 4 años. Y quisiera preguntarte, Mónica, primero, ¿cómo recibes este nombramiento de vicepresidenta de la Junta de ALER, una organización con bastante historia, medio siglo, más de medio siglo, tratando de tener propuestas para la comunicación y para los pueblos de Latinoamérica?
3: Bueno, primero con mucha sorpresa, pues uno viene, participa, asiste, pero no con la intención, obviamente, de estar al frente o eligiendo, ¿no? Bueno, ser elegida. Sin embargo, la verdad es que debo reconocer que me siento muy agradecida, me siento muy contenta con el apoyo de los compañeros y las compañeras socias que estuvieron presentes, o representantes de las socias que estuvieron presentes, porque fue todo como en un ambiente muy armónico y más bien como un ambiente de decir, echémosle para adelante, ¿no? Y en ese sentido, yo me siento contenta, me siento feliz por eso. También los compañeros y compañeras que son de la red de migración o de la red informativa, pues han estado mandando mensajes, agradeciendo mucho a ellos también como el apoyo y el respaldo, porque esto no lo hacemos una o dos personas, lo hacemos todos.
0: América Latina en este momento tiene un montón de grietas, ¿no? Como el libro, esas venas abiertas de América Latina hoy parecieran estar más sangrantes que nunca. Una realidad migratoria compleja, una realidad social, política, económica compleja, una realidad en la que los países latinoamericanos padecen, por ejemplo, las crisis del extractivismo. En ese mundo, en nuestro mundo, como es el eslogan de ALER, ¿no? ¿Cómo nos movemos en la comunicación? ¿Cómo crees tú que tendría que ser esta nueva etapa en temas de abordaje comunicacional desde ALER?
3: Yo creo que tiene que ser como ha sido ALER siempre, cercana a los pueblos, cercana a los movimientos sociales, cercana a las luchas de los pueblos indígenas, cercana a la realidad de las personas migrantes que están por toda América Latina, bueno, y más allá de América Latina. Yo creo que es eso, o sea, que siga siendo esa ALER que le da voz a la gente, que le da voz a todas esas luchas por la dignidad en todos nuestros territorios en América Latina. O sea, yo cada vez creo que una de las cosas que más agradezco de ALER y de las radios jesuitas es el poder conocer las realidades de todos los países y que por lo menos por medio de esta asociación se pueda visibilizar esa realidad. Y que lo que pasa en Venezuela se sepa en México, y que lo que pasa en México se sepa en Brasil, y lo que pasa en Ecuador se sepa en diferentes regiones. Yo creo que solo así podemos ir haciendo real como esta América Latina hermanada, como pues es el sueño, ¿no?
0: Justamente esas realidades que parecieran particulares muchas veces son compartidas. Hoy, por ejemplo, vemos ese río de migrantes que desde Argentina hasta los Estados Unidos van colmando los caminos. Hay una realidad compartida que también se va mezclando, Mónica, con las nuevas tecnologías, y más allá de las nuevas tecnologías, una nueva realidad, que es la realidad de lo artificial, ¿no? De esta inteligencia artificial que a veces nos deja con la boca abierta sin saber qué es verdad, qué es mentira, y qué rol pudiera tener la comunicación popular en este tema tan complejo, que a veces lo que hace es profundizar la desinformación y profundizar la descontextualización de la vida.
3: Yo lo que creo, por un lado, es que Ese es el momento de hoy, ¿no? Mm. O sea, la inteligencia artificial, la imagen, lo efímero de las redes sociales, esa es nuestra realidad hoy. Y si bien no, yo soy de la idea de que no todo se le debe de apostar ahí, yo sigo siendo una fiel creyente de la radio como compañera de los pueblos, pero no podemos tampoco no estar en las redes sociales y en el mundo digital. Entonces, más bien la reflexión me parece a mí que va por el lado de decir cómo utilizamos las redes sociales, cómo utilizamos los medios digitales para fortalecer las luchas, para fortalecer a los pueblos, pero no para como el sistema quiere que se use, ¿no? Que es nada más como para distraer, para generar contenido sin sentido. Entonces, más bien yo creo que el reto de los medios de comunicación, porque sí es cierto que bueno, para nosotros, en mi caso, Radio Guaya, pues la radio es central, pero que también tenemos ya que estarnos moviendo en plataformas digitales, porque también es la manera en la que nos escuchan los migrantes, ¿no? O sea, los migrantes salen y no pueden escuchar la radio, pero sí pueden ver las redes. Y entonces creo que el ir pensando de manera creativa en cómo llegar también a todos los públicos, pero siempre con un sentido, ¿no? O sea, que tenga realmente nuestro trabajo un sentido para fortalecer las luchas de los pueblos, para fortalecer la organización de la gente. Y yo creo que ahí ese es como parte del reto que se tiene ahora en la comunicación hoy en día.
0: Te escuchan en la radio, te miran en la web, te miran en las plataformas digitales de nuestra red en Venezuela, los venezolanos y venezolanas en el país, pero también los venezolanos y venezolanas en el mundo. En cualquier rincón del mundo hoy día hay un venezolano. ¿Qué les dices a los venezolanos? Que te los encuentras, estoy seguro, en México por montones.
3: Por montones, realmente. Bueno, dentro de Aler y dentro de la radio he trabajado durante varios años en el tema de la migración, y precisamente pues es a las personas venezolanas las que los últimos años hemos conocido más en México, y me ha tocado también en Estados Unidos. Siempre decimos, en Guayacocotla siempre decíamos, Venezuela recibió a mucha gente y siempre estuvo de brazos abiertos. Y lo mínimo que se puede hacer es, ahora que ellos, los venezolanos, las venezolanas salen, es recibirlos también con los brazos abiertos. Sé que muchas veces nuestros países no, las políticas de nuestros países, desgraciadamente, responden más a políticas más grandes que realmente al sentimiento. Pero que son bienvenidos y bienvenidas, al menos en México. Eso es una cosa que quiero comentar. Y la otra es que también que sigan haciendo uso pues de estos medios de comunicación alternativos, estos medios de comunicación que no necesariamente dicen o repiten lo que el sistema quiere o lo que los gobiernos quieren. O sea, es necesario que sigamos cercanos, informándonos con medios de comunicación popular alternativos, que nos cuenten realmente la realidad y cómo, que nos ayuden también a reflexionar juntos desde una mirada crítica la realidad en la que estamos. Entonces, bueno, yo más bien eso, pues que sigan en sintonía de Fe y Alegría Venezuela, que sigan en sintonía de Aler, y que donde quiera que estén venezolanos y venezolanas, pues desde México, por mi parte, pues un gran saludo cariñoso, porque sé que muchos quisieran estar en su tierra y no pueden estar.
0: Bueno, aquí la ven, se las presento, es Mónica López, es la nueva vicepresidenta de la Asociación Latinoamericana de Educación y Comunicación Popular, ALER, que junto a Walter, que ya lo vimos en pantalla, a Walter Cook, que va a ser el presidente, o mejor dicho, que ya es el presidente, conforman este nuevo equipo, lideran este nuevo equipo de una asociación de la que hacemos parte como Radio Fe y Alegría, y que usted escucha todas las mañanas cuando estamos en De Primera Mano y decimos vamos al Contacto Sur. Será hasta la próxima. Gracias.
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4: 7 de la mañana y 5 minutos.
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0: Ya son las 7 de la mañana con 8 minutos, 7, 8 minutos de esta mañana. Estamos en la tercera hora del programa. Esto es de primera mano. Estamos a jueves, es 3 de septiembre del 2026 a esta hora. Y como cada mañana, todo el equipo de Radio Fe y Alegría les acompaña para contarles las noticias de un nuevo amanecer. Recordándoles siempre que se pueden comunicar con nosotros a través de las distintas vías. El 0412-691-2454, el 0412-785-5748, en ambos casos, más 58 es el código de nuestro país, envíelo para que su mensaje pueda llegar a buen destino. También, por supuesto, en la caja de comentarios de YouTube, en Fe y Alegría Media, allí nos han ido escribiendo, vamos a compartir con ustedes todos los mensajes que han llegado hasta este momento. Y vamos a ir repasando también los que han llegado vía mensajería de texto y mensajería de WhatsApp. John Zulbarán en YouTube dice, buenos días, saludos, sintonía desde La Grita, esperando un buen resultado hoy frente al Carabobo Fútbol Club. ¡Vamos! Es Rayo Zuliano, el seguidor. Mandioca Power, dice John Zulbarán. A ver qué pasa hoy, ya nos dirá mañana Juan cómo termina este compromiso. En la mensajería de texto y la mensajería de WhatsApp, vamos revisando los mensajes. Se reporta José Arias con algunas efemérides del día de hoy. El 3 de septiembre del año 2000, en el Vaticano, el Papa Juan Pablo II beatifica a Juan 23 y a Pío IX, a Pío IX, hace 26 años ya. En el 2025, el dólar a tasa de Banco Central de Venezuela se ubica en 150,79 bolívares por dólar. Hace un año estaba en 170, en 150, hoy está casi a 1000, casi a 1000. Imagínese usted. También cada 3 de septiembre es Día Mundial de la Higiene. Son mensajes que nos deja José Arias, como cada mañana, recordándonos hechos importantes en la historia de nuestro país. A ver, más mensajes. Patria en Caracas me desmejoró. Cobra la prima de profesionalización de $120. Se me desmejoró. Ahora me paga $9. Ajá, ¿a dónde reclama uno? Dice Julio Rangel desde San Fernando de Apure. O sea, Patria de 120 me está pagando $9. ¿A dónde reclama? ¿Qué le puedo decir, señor Julio? Le pagaba el equivalente a 120. Bueno, no creo que sea por devaluación, porque es bastante, aunque no lo descarto. Pero de 120 a 9 tendría que haberse depreciado muchísimo la moneda, a menos de que realmente le hayan cambiado el concepto del pago. Y ya no le estén pagando lo que equivalía a 120, sino algo nuevo que equivale solo a 9. Esa puede ser una razón. Feliz y bendecido día, dicen por acá, licenciada Iraní, grupo de trabajo Rafael Aguilar desde Puerto Ayacucho, está en sintonía a través de Raudal 92.9, nos escuchan en el estado Amazonas, también a través de nuestro canal en YouTube, Fe Alegría Media. Dios les bendiga, allá en los estudios de Fe Alegría, les hablo del petróleo, somos ricos en esa materia y todos se lo llevan para Estados Unidos. ¿Y cómo quedan las carreteras que nos sirven? Soy Macuare desde Anzuate. Es el mensaje a esta hora. Bueno, preguntan por las carreteras, por el agua, por la electricidad, por los salarios. Paz y prosperidad a todos los de primera mano, a nuestro himno nacional. Hay que cambiarle la estrofa del bravo pueblo por el manso pueblo, dice el maracucho. Bueno, el himno, la letra de Vicente Salas es la que es. Habría que cambiar la letra entera, pero no creo, ¿no? Bendito jueves, el llamado es a la mesa de negociación. Es urgente y necesaria la derogación de las leyes como la ley del odio y Bolívar para que pueda haber seguridad jurídica y el poder pueda tener justicia, dice Omar Spitia. Ya había un manifiesto, ¿no, señor Omar? El manifiesto de que leíamos ayer, ¿no? De organizaciones, medios de comunicación que pedían, entre otras cosas, para garantizar el derecho a la libertad de expresión, la derogación de la ley del odio, de la ley contra el bloqueo, entiendo, ¿no? Y la ley Bolívar. Buenos días a todos. El problema en Venezuela es cuestión de confianza. Los que están aún en el poder son los mismos desde hace 27 años. Es decir, son los creadores de los problemas y difícilmente puedan solucionarlos. Es como darle la administración. Bueno, tampoco la comparación del mensaje. Dicen buenos días, Héctor y Rafael. Mi hijo Alejandro Prieto Amaya, hoy de cumpleaños de su padre Alejandro Prieto, desde Altos de la Venega. Felicidades, felicidades hoy. Alejandro Prieto está de cumpleaños, lo felicita su padre, Alejandro Prieto Amaya, su padre Alejandro también, Alejandro Prieto lo felicita desde Altos de la Venega, así que feliz cumpleaños para Alejandro este día 3 de septiembre, que sea un día de celebración y de agradecimiento para la familia Prieto Amaya. Buenos días, hermanos, acá clarito lo que hemos tenido toda la vida en Venezuela, politiqueros, empresarios y gobiernos, manteniendo al pueblo empobrecido y en la miseria extrema, con puros cuentos y engaños. Y los Estados Unidos les acaba de quitar la careta de tantas riquezas que es nuestra, dice. Ahora, a ver si siguen con el juego de que no hay plata para aumentar la pensión y el sueldo y repartirnos esa riqueza que es nuestra. No es regalado. Gracias. Esto lo escribe Néstor García, sector Bella Orquídea de la parroquia Francisco Eugenio Bustamante en Maracaibo, en el estado Zulia. Más mensajes esta mañana. También se reporta Juanchón desde Buenos Aires. Empieza a subir la temperatura por aquellos lados. Por acá no empieza a bajar todavía. Juanchón dice 16 grados de temperatura. Hoy la mínima para Juanchón será de 8 grados. Full sintonía. Está en el sur del continente donde empieza a amainar ya el invierno, entrará la primavera pronto, pronto entrará la primavera. Bendecido día, mi gente bella, la gobernación de Anzoátegui y el gobernador Marcano no han cancelado el bono de vacaciones al personal administrativo y obrero activo y jubilado. Soy Marlene Prieto desde El Tigre. Imagínense, ya se acabaron las vacaciones. Ya están por terminarse las vacaciones. Las vacaciones de agosto, me refiero. Buenos días, hermanos, saludos, Dios les bendiga. ¿Hasta cuándo, Dios mío, tanta desidia con la luz a toda hora y todo momento, desde Cristo de Aranza y el dólar subiendo y el sueldo por el suelo? Henry Márquez es quien envía este mensaje. Bueno, ¿qué le puedo decir? Hay una promesa. Ayer dijeron a 12 meses, 12 meses será un año, no sabemos si a partir de junio o a partir de septiembre, la empresa General Electric Vernova, entre otras cosas, se ha comprometido a mejorar el servicio de energía eléctrica para los ciudadanos y los ciudadanos de nuestro país. También escriben por aquí, bendecida semana de la mano de Dios, con las buenas vibras desde San Francisco. Marjorie Pereira es quien envía este mensaje esta mañana. Son algunos mensajes que han ido compartiendo ustedes a través del 0412-691-2454 y a través del 0412-785-5748. Mensajes que nos llegan también de manera gratuita a través de nuestro canal en YouTube, Fe y Alegría Medias, donde Deyanira Rojas dice buen día desde El Tigre, estado de Anzoátegui, y no se escucha por la radio de Fe y Alegría. Saludos y bendiciones, Deyanira Rojas y Giovanni Prado. Bueno, seguimos tratando de volver al aire en Fe y Alegría El Tigre, en Radio Fe y Alegría El Tigre. Por lo pronto le pedimos que se mantenga con nosotros en nuestro canal en YouTube, en Fe y Alegría Media. Ya son las 7 de la mañana con 18 minutos, 7, 18 minutos de esta mañana, y vamos a ir con más noticias. Y esta mañana, ¿por qué los comerciantes del oeste de Maracaibo pierden productos y clientes por el racionamiento eléctrico? Nuestro compañero Juan David Nucete nos ofrece más detalles desde la capital zuliana. Adelante.
1: Comerciantes del sector Valle Claro al oeste de la ciudad de Maracaibo sufren entre 5 y 6 horas de racionamiento eléctrico. A causa de esto, han generado gastos adicionales en artefactos eléctricos que le permitan mantenerse abiertos y mantener sus productos, por ejemplo, lácteos, que deben mantenerse refrigerados en todo el tiempo en el que están abiertos. Incluso han debido cerrar antes del horario estipulado.
2: La gente no sale a comprar cuando no hay luz, los equipos no funcionan, evidentemente. Los refrescos tengo que venderlos fríos, me sufre el queso, los productos me sufren, pues, porque no tienen el refrigeramiento necesario. Las medidas que tengo por ahora, por motivos de pocos recursos, es usar lámparas recargables, cuando se nos va en la noche colocarlas, pero no es la misma clientela, pues, o sea, no es la misma actividad comercial cuando no hay luz.
1: Los comerciantes afirman que además de perder productos en las horas de apagón, pierden clientela, pues al frente tienen 6 torres residenciales y nos cuentan que cada vez que se va la luz, los clientes de esas zonas residenciales evitan bajar o por la falta de ascensor no acuden a los locales comerciales a hacer las compras diarias. En la información que tenemos desde la ciudad de Maracaibo, reportó Juan David Nucete, Radio Fe y Alegría Noticias.
0: Bueno, muchísimas gracias a nuestro compañero, a Juan, esta mañana con la situación que se vive en la capital zuliana. Los comerciantes del oeste de la capital que pierden sus productos y, por supuesto, los clientes que no llegan ya cuando no se puede comprar, cuando no hay electricidad. Vamos a ir con el Pitazo, el diario El Pitazo, el portal El Pitazo, dice que en Bolívar, entre apagones y explosión de transformadores, así viven los ciudadanos, la crisis eléctrica. No hay mayor ironía, ¿no?, que el lugar, el estado, donde está tal vez una de las más grandes hidroeléctricas del planeta, la realidad sea apagones y explosión de transformadores. Es impresionante, parece increíble, pero no lo es. A medida que se agudiza la crisis eléctrica en Venezuela, cada vez es más común que se registre un apagón en el estado Bolívar, la cuna de las centrales hidroeléctricas. El lunes 31 de agosto, El Pitazo recorrió algunas calles de Ciudad Guayana, en el municipio Caroní, para hablar con los ciudadanos y entender cómo viven la dura situación que afecta su calidad de vida. La mayoría dijo que cambió su rutina por los cortes eléctricos, toda vez que los apagones también inciden en la suspensión de otro servicio básico, el agua por tuberías. Cada vez que hay un corte de luz, también hay fallas en las estaciones de bombeo que envían el recurso hídrico a las comunidades. En mi comunidad hemos pasado hasta 16 horas sin luz, nos quitan la luz casi siempre en la noche y llega al otro día. No descansamos nosotros ni nuestros hijos. ¿Con qué fuerza vamos a trabajar al día siguiente? Tampoco nos llega el agua, esto lo ha dicho Miguel Fuentes, un vecino del asentamiento campesino La Ceiba, ubicado en la autopista entre Ciudad Guayana y Ciudad Bolívar. Por cierto, en La Ceiba, donde alguna vez se construyó un estadio para que hubiese un equipo de béisbol profesional en el estado Bolívar, cosa que no ocurrió. La realidad de Miguel coincide con la de Yesenia López, quien es habitante del sector Brisas del río Orinoco, conocido como Cambalache. Ella relató que en su barrio la luz falla todos los días y añadió un agravante. Al menos 2 veces a la semana estallan los transformadores de algunas calles. Imagínese, ¿no? Imagínese este tema. Creo que difícilmente, salvo la gente de Maracaibo, del Zulia, los habitantes del Zulia y del Táchira, en otras regiones esto ha llegado a este nivel. Hemos tenido suerte que no se han quemado por completo los transformadores. La semana pasada explotó el de mi calle. Primero sonó fuerte y después comenzó a echar chispas. Todos nos asustamos. La luz falló en ese momento, pero después llegó normal, dijo Yesenia, quien afirmó que en Cambalache están lejos de comprar una planta eléctrica. Los bajos ingresos que perciben los vecinos se los impiden. El impacto comercial en el sur, en el Callao y en Guasipati, a unos 200 kilómetros de distancia de Ciudad Guayana, el golpe más duro se lo llevan los comerciantes. Aquí todos los días se deteriora la vida comercial y el sector productivo. Todos los días hay apagones programados de 5 horas y fuera de eso también hay cortes de luz no programados. Es decir, que al día pueden pasar 12 horas sin servicio de energía eléctrica, la mitad del día. Eso es inaguantable para cualquier ser humano, dijo Darío Grafe, un activista social de Guasipati. Grafe señaló que la mayoría de los empresarios están obligados a comprar generadores de energía para mantener sus negocios a flote, pero luego se encuentran con otro obstáculo, comprar gasolina a buen precio para hacer funcionar esas plantas eléctricas. Por donde lo mires, esto es un caos, porque ni gasolina se consigue aquí en las zonas mineras, ha dicho este hombre. La nota, que es mucho más larga, cierra con lo siguiente. Cabe destacar que desde Bolívar se genera el 70% de la energía eléctrica que se consume en todo el país a través de las centrales hidroeléctricas. La Simón Bolívar, la más importante, o mejor conocida como la de Guri, la de Francisco de Miranda, que está en Carhuachi, y Antonio José de Sucre, la de Macagua. El 26 de agosto, dirigentes sindicales estimaron que la represa de Tocoma, que podría sumar 2.160 megavatios al sistema eléctrico nacional, estaría lista en 5 años. Sin embargo, el hartazgo de la gente en la calle por los constantes cortes de luz contrasta con la paciencia que supone una espera de un lustro. Imagínense si habría que esperar 5 años para que mejore la energía eléctrica o el servicio de energía eléctrica en Cambalache. Imagínese usted si la gente del estado Bolívar no tiene electricidad, ¿qué queda para el resto? Vamos al centro de monitoreo meteorológico a esta hora de la mañana, cuando son las 7:24. Allí está nuestro compañero Rafael Eduardo González desde El Tigre, donde nos siguen reclamando que no se escucha la emisora. Rafa, adelante.
3: Muchas gracias, Héctor. Sí, bueno, se cayó la antena. Hay que recordar a la audiencia.
0: Y está bajita. Sí, por eso. Se hace un esfuerzo ahí para poder estar, aunque sea un poquito, mientras se trata de reponer la señal.
3: Es correcto. Y muy baja potencia también. Así que las condiciones allí. Bueno, aquí estamos listos ya para este tercer boletín de la mañana. Vamos a mostrar imágenes de cómo están las condiciones climatológicas en Apure, Guárico, también parte de Bolívar, toda la vía que va de Maripa a Caicara con lluvias esta mañana, el sur de Guárico con lluvias, la vía Calabozo, San Fernando, también el satélite nos muestra lluvias, y el Caura sigue generando lluvia, ahora ya casi hasta Maripa, lloviendo intensamente. También algunas lloviznas en Barlovento, entre Ocumare, por la vía Araira, está con lloviznas esta mañana. También llueve un poquito hacia el sur del lago de Maracaibo, entre Encontrados y Santa Bárbara del Zulia, ahí estuvo lloviendo toda la noche, madrugada, y ahora ya mejora las condiciones. Mostramos imágenes de cómo está relampagueando el Apure a esta hora, con bastantes descargas eléctricas todavía, paso de la onda tropical, lo que queda de la onda tropical 43, esta tormenta Dolly dejó mucho, aunque está por acá al sur de Panamá, al sur de Costa Rica, está generando todavía mucha lluvia en Centroamérica y también al sur de Colombia. INAME genera un informe completo de la situación del clima en el Atlántico y también en el Caribe. Se lo vamos a ampliar para que lo puedan ver en contexto. La onda tropical 45 está acá, ya llegando sobre una pequeñita, se ha ido un poco hacia el norte, avanzando hacia las islas menores, y la onda tropical 46 se tiene previsto llegue el lunes, martes de la semana que viene, y la onda tropical 47 está saliendo de las costas de África, está prevista que llegue el 11 de septiembre, así que ahora sí ya tenemos la 47 que no se había visto, pero ya tiene nombre, ahí está, grandota, y posiblemente comienza a moverse hacia el norte. Estas son las tres ondas tropicales que están ya sobre el territorio. Recordamos también que hoy comienza, o mañana comienza el cuarto menguante, y el cuarto menguante generalmente trae lluvia, trae agua. Así dice aquí la gente del llano en el oriente. La situación sinóptica para hoy, el INAME informa que para la onda tropical 45 está interactuando con la zona de convergencia intertropical y una vaguada monzónica que está en Colombia. Esta vaguada más todo el sistema interno de lagos mayores, las represas y los grandes ríos venezolanos generan lluvias en el interior del territorio nacional. También está todo el mundo, en el caso del INAMED y los cuerpos de defensa civil y seguridad, organizándose para la llegada posible, no es que va a venir, pero por si acaso, dormir con un ojo abierto y el otro ojo cerrado, para la llegada del Super Niño, que para el caso venezolano pudiera traer más sequía que lluvia, pero igualmente algún coletazo que pueda organizar algún huracán que se forme entre septiembre y noviembre pudiera también generar algunas alteraciones, por lo que las autoridades están haciendo todo lo humanamente posible preparándose para cualquier contingencia. Hoy tenemos alerta de lluvia para esta zona que decíamos hace rato, San Fernando de Apure, Guárico, Calabozo, hasta Caicara e inclusive Puerto Ayacucho, con unos 40 milímetros de lluvia. No es ninguna onda tropical, son lluvias internas propias de esta temporada de lluvias que está en el radar del INAVET. También las temperaturas siguen generando alerta para la Guayana Esequiba al sur y también para el norte de Falcón, temperaturas hoy de 40 grados según las indicaciones del INAMET en su informe, en la zona de Coro hasta Punto Fijo, toda la fachada que da al Caribe del estado Falcón hacia la península de Paraguaná estará con fuerte sol. También hay mucho viento a esta hora al sur de Coro, unos 50 kilómetros por hora, y sigue el viento en el sur de Mérida, también el sur de Lara y parte de Trujillo, también hacia la frontera con Colombia, Cúcuta, San Antonio, bastante brisa por toda la Panamericana, desde San Pedro del Río y hasta El Vigía. Con esta información nosotros retornamos a los estudios de la Red Nacional Fe y Alegría con Héctor Escandel.
0: Muchísimas gracias, Rafa. Muchísimas gracias a nuestro compañero Rafael Eduardo González. Así las cosas con el clima para esta jornada. Así que, bueno, muy pendiente. Usted ya ha tenido las alertas correspondientes para cada momento del día con lo que nos va reportando nuestro compañero Rafael González con los datos del clima, los datos de la climatología. Vamos a seguir revisando noticias de lo que va ocurriendo en el mundo, lo que va ocurriendo en nuestro país. Sigue siendo noticia, por supuesto, lo que ocurre en Venezuela, en varios portales. Por ejemplo, la BBC Mundo titula un trabajo sobre Alejandro Betancourt, el polémico multimillonario detrás del acuerdo petrolero entre Estados Unidos y Venezuela. Esta es una nota que, cuando les digo que estamos siendo noticia, es que estamos siendo noticia, digo, como país. Y más después de la lectura más temprano que hicimos sobre la nota de la Casa Blanca, en la que, para quienes se conectan a esta hora, quienes se han ido conectando ahora al programa, según la Casa Blanca, el acuerdo petrolero de 65 mil millones, la quinta parte de la producción petrolera, de la reserva petrolera venezolana, el contrato que hacen las empresas de Estados Unidos es con una empresa privada, no con el Estado venezolano. Nos preguntábamos más temprano si las reservas petroleras eran de un privado o eran del Estado venezolano, de la gente, de los venezolanos. O si, por el contrario, a través de algún mecanismo, en algún momento, las autoridades venezolanas le habían entregado a una empresa privada la quinta parte de las reservas de petróleo de nuestro país. En este caso, según esa nota de la Casa Blanca, dice Donald Trump, que, o mejor dicho, dice el gobierno de Estados Unidos, que el convenio petrolero con Venezuela se hace con un privado, no con el Estado venezolano. Y la BBC titula, repito, ¿quién es Alejandro Betancourt, el polémico multimillonario detrás del acuerdo petrolero entre Estados Unidos y Venezuela? La nota de la BBC está prácticamente en la portada, la compartimos por aquí. A ver, ya vamos a ver. La nota de la BBC dice: la polémica en torno al pacto petrolero con Venezuela que Donald Trump anunció el viernes, calificado por el presidente de los Estados Unidos como el mayor de la historia, no hace más que crecer a medida que se conocen más detalles. A las interrogantes sobre la legalidad de transferir a Estados Unidos el control mayoritario de 17 yacimientos que albergan el 21,5% de las reservas probadas de crudo venezolanas, equivalentes a unos 65 mil millones de barriles, se suma ahora la sorpresa por la persona que estará a cargo de su explotación. Contra lo que podría esperarse en una operación de esta envergadura, el listado de participantes no incluye a gigantes de la industria como ExxonMobil o ConocoPhillips o BP. En su lugar figura North American Blue Energy Partners, NABEP. Estas siglas se nos van a hacer muy familiares en el futuro. NABEP, una compañía registrada en Barbados sobre la que existe escasa información pública y de la que no hay constancia de su presencia en otros mercados petroleros. Sin embargo, lo que más ha llamado la atención es quien dirige NABEP, Alejandro Betancourt López, un empresario venezolano cuyos Millonarios negocios con el gobierno de Venezuela desde tiempos de Hugo Chávez han generado titulares y también ha costado investigaciones judiciales en al menos 5 países a lo largo de los últimos 3 lustros, a lo largo de los últimos 15 años. Venezuela cuenta con abundantes recursos naturales, gente trabajadora y muy potencial y gente trabajadora y un potencial sin explotar, declaró Betancourt en un comunicado en el que confirmó la participación de su firma en el acuerdo. Esta transacción liberará ese potencial para gran beneficio tanto venezolanos como estadounidenses, agregó en el escrito, donde también anunció que el gobierno de Estados Unidos se hará con el 35% de las acciones de Navet. Desde Washington, por su parte, defienden al socio escogido, alegando que ha probado ser confiable. Bueno, la nota, si a usted le interesa, es mucho más larga. Del Cumbres a la Cumbre, Leopoldo Alejandro Betancourt López nació en Caracas en febrero del año 80, del siglo pasado, 1980, en el seno de una familia de clase media. Es economista, graduado en la Universidad de Suffolk, en Massachusetts, en los Estados Unidos. Se lee en el perfil que está publicado en la página de Oara Financial, un fondo que creó para administrar su fortuna, la cual, según algunos medios internacionales, ronda los 2.600 millones de dólares. Aunque en su círculo atribuyen su ascenso a un espíritu emprendedor, periodistas venezolanos le han seguido los pasos desde hace años y aseguran que todo empezó con las conexiones que hizo en las aulas del Instituto Cumbres en Caracas, un colegio religioso privado ubicado en el este de la capital. Bueno, la nota de este reportaje, el texto de este reportaje es bastante largo, varios intertítulos, crece el imperio y los problemas, las razones de Washington para escoger a este socio, el lugar, estar en el lugar en el momento justo, también dice el reportaje. Bueno, poco a poco, usted si quiere, repito, está en la BBC. ¿Quién es Alejandro Betancourt? El polémico multimillonario detrás del acuerdo petrolero entre Estados Unidos y Venezuela. Puede usted leer este reportaje de la BBC. Repito, es un medio internacional el que tiene esta noticia sobre Venezuela. Bueno, seguimos revisando las noticias. Seguimos revisando las noticias por acá. Sí, a ver, esta nota. ¿Esta nota es de quién, Juan? Del Carabobeño. La nota del Carabobeño, ¿no? Es que dice, no existe ninguna investigación de dentro de nuestro sistema. Sí, esto lo leíamos ayer, justo cuando le preguntaban a Marco Rubio en su locución por el dueño de Nave. Sí, le preguntaban sobre lo de la Nave. Muchas veces una persona es juzgada en los medios antes de que en los tribunales, afirmó Delcy Rodríguez al señalar que Betancourt está sobreseído hace años en Venezuela y no tiene causa en Estados Unidos. Bueno, sobreseído. Es un buen titular, ¿no? La defensa de Washington coincidió con la expresada horas después por Rodríguez, quien también salió al respaldo de Betancourt durante una comparecencia de prensa junto al secretario de Energía de los Estados Unidos, Chris Wright. Esa cita que leía es de Delcy Rodríguez. El secretario de Estado de los Estados Unidos de Norteamérica, Marco Rubio, además dijo cuando compareció ante los medios, hablando de la empresa, ¿no? Cuando se le preguntaba por la empresa, por la empresa en la web, de quién era y por qué habían escogido ese socio, decía entre otras cosas que habían rastreado todo el sistema y que no tenía ninguna causa abierta en los Estados Unidos. Esa entrevista fue con Sergio Novelli, con el periodista venezolano Sergio Novelli, se las mostrábamos ayer en Amplitud, una de las notas que la reseñaba. Para Marco Rubio, dijo que Betancourt tuvo conflictos con el régimen anterior en Venezuela después de que presuntamente apoyara a sectores de la operación de la oposición en el año 2019 y destacó el historial de Nave como una de las compañías privadas venezolanas con capacidad para producir petróleo. Muestra resultados contundentes. Esto lo dijo el secretario de Energía de los Estados Unidos, Chris Wright. Por su parte, sostuvo que Nave ha logrado mostrar resultados contundentes en Venezuela y en declaraciones previas a CNBC calificó a Betancourt como un operador muy competente. Muy competente, muy competente. Bueno, hay múltiples valoraciones. Yo les dejo la nota de la BBC, allí se las dejo, la nota de la BBC, por si la quieren leer, quien quiera ampliar, quien tenga curiosidad, pues la puede revisar. Además de estos apuntes que nos pasan desde la producción, que algunos los hemos compartido, ¿no? Estos últimos no, lo que dijo el secretario de Energía, lo que dice Marco Rubio y lo que dice la presidenta encargada, Delcy Rodríguez, sobre este operador competente, como dice Chris Wright, el secretario de Energía de los Estados Unidos, un operador muy competente. Para la presidenta encargada, no tiene ninguna causa, está sobreseído. Para Marco Rubio, es un hombre que puede producir resultados, es confiable y que además apoyó a la oposición en el 2019 y por eso tuvo problemas con el régimen anterior. Es lo que dicen ellos, es lo que dicen estos representantes de los países o involucrados en el acuerdo, en este acuerdo. Hay una nota que también se publica en varios portales del mundo y que tiene que ver con economía, dice la CNN en español. Banco Central neerlandés traslada reservas de oro de Estados Unidos al Reino Unido como una preparación para situaciones de crisis. El Banco Central neerlandés anunció el miércoles que trasladó fuera de Norteamérica reservas de oro por valor de miles de millones de dólares, en una medida que describió como parte de su preparación para situaciones de crisis en un momento de agitación política mundial. La institución indicó que entre marzo y agosto trasladó a Londres unas 86 toneladas de oro procedentes de las aproximadamente 313 toneladas que mantenía en conjunto en Nueva York, Ottawa y Canadá. Antes del traslado, Nueva York albergaba el 31,3% del oro neerlandés y Ottawa el 19,7%. Ahora cada ciudad mantiene el 18,5% según el banco. El banco posee 612,4 toneladas de oro valoradas en 72.200 millones de euros, unos 83.600 millones de dólares al cierre del 2025. Bueno, ¿qué te puedo decir? Si el Banco de Países Bajos, si el Banco Central de Países Bajos está moviendo su oro para prever por cualquier situación de crisis, bueno, imagínense el asunto. Imaginen el asunto, ¿no? Venezuela ha pedido, Delcy Rodríguez, la presidenta encargada, ha pedido al rey Carlos III, por ejemplo, que libere el oro venezolano que está en el Banco de Inglaterra. Esto no ha ocurrido. Ha sido uno de los temas en la mesa de negociación, ha sido uno de los temas reiterados que ha puesto Venezuela. Pero parte de las noticias internacionales que se mueven esta mañana también, sobre las que les prestamos especial atención en la lectura de los titulares y en la revisión de medios esta mañana, como lo hacemos de manera habitual. También el diario El País de España hoy titula las cartas inéditas de Francisco al obispo de Barbastro para protegerlo del Opus Dei. Busco liberarte de las intrigas mafiosas. Esto lo vamos a revisar luego, ya no hay tiempo, se nos acabó el tiempo, pero El País ha publicado las cartas inéditas del Papa Francisco al obispo de Barbastro, acusado, por cierto, de abusos, para protegerlo del Opus Dei. Busco liberarte de las intrigas mafiosas. El País accede a dos misivas enviadas por el Papa argentino a Pérez Puello que muestran su oposición a la obra en la disputa por el santuario Torre Ciudad. No se das, dice la nota. Este es un tema aislado. Este no es el obispo acusado, no señor, este no es el obispo acusado. Esto tiene que ver con el otro tema de disputas dentro de la iglesia española. Pero bueno, lo revisaremos con detalle más adelante. Las conversaciones entre el obispo y el Opus Dei continuaron durante el año siguiente hasta el 9 de octubre del año 24. El Papa Francisco dio un volantazo e intervino el santuario al nombrar un comisario extraordinario, el arzobispo español Alejandro Arellano, decano del Tribunal de la Rota. Este caso lo vamos a conocer. Me voy a guardar la nota para conocerlo en detalle más en los próximos programas porque, repito, no hay tiempo para más. Vamos a despedir de esta manera esta emisión de primera mano. Ya se viene la emisión del Contacto Sur para que usted también se entere de las noticias de América Latina, del Caribe y del mundo. Será hasta la próxima. Que tengan todas y todos un lindo jueves. Adiós.
4: Siete de la mañana y 43 minutos. 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

0: 7:46 a.m.
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3: Saludos América Latina y el Caribe. ¿Qué tal? Bienvenidas y bienvenidos a este Contacto Sur, emisión matutina, correspondiente al jueves 3 de septiembre del año 2026. Desde Radio Ceibo en la República Dominicana, es un gusto saludarles. De inmediato, las informaciones en titulares. En Honduras, moneda continúa devaluándose y elevando la inflación. En Haití, preocupación por impacto del fin del TPS para 500.000 de haitianos en Estados Unidos. En Paraguay, Cáritas prepara a la población ante posibles efectos de El Niño. Y en la República Dominicana, dirigente campesino denuncia supuesto plan para privatizar tierras del Estado.
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3: Gracias por acompañarnos en este Contacto Sur a través de esta emisora socia de Aler. De inmediato los detalles de las informaciones. La pérdida paulatina del valor del lempira frente al dólar sigue restándole poder adquisitivo al bolsillo de los hondureños y hondureñas. La poca diversificación de la economía local y el constante aumento en los costos de los productos importados han encendido las alarmas entre especialistas. Nos amplía Pablo Martínez, desde Radio Progreso.
5: El valor del lempira frente al dólar sigue en un continuo descenso que impacta la economía familiar y las estructuras de costo de las empresas. La falta de divisas proveniente de un sector exportador diversificado y el encarecimiento directo de las importaciones se combinan para sostener una espiral inflacionaria en el país, resalta el presidente del Colegio de Economistas, Juan Carlos Hernández.
6: Nuestro país no ha podido diversificar su canasta de productos exportables. Prácticamente en lo que va de este siglo, los productos de exportación hondureños siguen siendo los mismos: aceite, camarón, café, banano, quizás algunas frutas como el melón, el camarón, y básicamente se exportan de forma muy primaria, no se les da mayor valor agregado. ¿Y por qué menciono las exportaciones? Porque son las, deben ser la principal fuente de divisas que tiene un país, bajo el entendido, ¿verdad?, que son estas divisas, son estos dólares que ingresen al país los que pueden satisfacer la demanda de divisas de los diferentes agentes y hacer que se mantenga el tipo de cambio.
5: Por su parte, Amparo Canales, economista del Foro Social de la Deuda Externa y Desarrollo de Honduras, FOSDE, detalla que el impacto directo que tienen las devaluaciones monetarias es sobre los precios finales al consumidor, que encarecen las importaciones como el combustible, medicamentos e insumos para la producción. Dicho aumento se traslada de inmediato al consumidor final, generando una fuerte presión inflacionaria sobre la población.
7: Hacer énfasis en que esto tiene impacto directo en el comercio exterior, y esto tiene que ver con las importaciones, que es negativo, que implica que en enero por cada $100 necesitábamos 2.650 y ahora al 31 de agosto necesitamos 2.700 lempiras. Esto encarece las importaciones. ¿Y qué es lo que importamos? Combustible, insumos para la producción, medicamentos, y esto se traslada al consumidor final, y ahí es donde genera la presión inflacionaria, porque al incrementarse los precios de estos bienes, pues se traslada directamente al consumidor final.
5: Sin una estrategia real que evite la devaluación periódica del lempira frente al dólar, la depreciación continuará desgastando los ingresos de las familias hondureñas y complicando la reactivación económica del país, que ya es bastante precaria. Pablo Martínez.
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3: En otra información, alrededor de 500.000 de haitianos perdieron a finales de julio el estatus de protección temporal, TPS, en Estados Unidos, una decisión que podría tener importantes consecuencias para Haití. El reporte con Lucas López, de Radio Jesuita del Caribe.
0: Donald Trump decidió retirar el Temporary Protected Status, o Estatuto de Protección Temporal, conocido como TPS, a los ciudadanos de Haití. En teoría, tal y como dice su nombre, pues se trataba de un beneficio migratorio temporal que el gobierno de Estados Unidos otorgaba a ciudadanos de países designados que enfrentaban situaciones pues extraordinarias o inseguras, como conflictos armados, desastres naturales o epidemias. De hecho, tras el terremoto de Haití en 2010, que se llevó la vida de unas 300.000 personas y quedaron arrasadas muchas infraestructuras, la ciudadanía haitiana comenzó a acogerse en un número que fue creciendo hasta el 500.000 de personas ante la prolongada crisis de seguridad en el país caribeño. Desde el 27 de julio de este año, la medida de Trump entró en vigor y la policía migratoria puede ya deportar a quienes antes andaban amparados por este estatuto. ¿Cuáles son las consecuencias que tiene esto para Haití? Se lo hemos preguntado a Jean-Aubert Derry, jesuita haitiano, que vive y trabaja en Puerto Príncipe y que nos apuntaba al menos 5 impactos. La situación humanitaria, la economía, las familias, la territorialidad y también la acción pastoral de la propia Iglesia Católica. Vamos en primer lugar con la situación actual de la administración haitiana, que es incapaz de dotar de servicios humanitarios suficientes a la población. Así que es de suponer, tal y como nos lo cuenta Jean-Robert, que será más difícil todavía con los recién llegados.
8: El retorno de personas beneficiarias del TPS aumentará la presión sobre un sistema humanitario haitiano que ya está desbordado por los desplazamientos internos, la inseguridad alimentaria y la violencia. Pero vemos que el gobierno no tiene esta capacidad, no puede responder a las necesidades de la gente que ya está en el país. Entonces, ¿cómo acoger a otras personas que vienen?
0: En un segundo lugar, muchas familias recibían remesas provenientes de la comunidad haitiana protegida por el TPS en Estados Unidos. Hablamos de un impacto económico.
8: Esto podría traducirse en una disminución de las remesas hacia Haití, afectando directamente a miles de familias que dependen de ellas para alimentación, educación, vivienda y salud, ¿no? Entonces, este impacto económico es muy fuerte, ¿no? Es muy fuerte.
0: Por otro lado, el fin del TPS supondrá la separación de miembros de la familia. Algunos quedarán en Estados Unidos, otros tendrán que volver a Haití. Y esto afectaría especialmente a la situación de niñas y niños.
8: El retorno puede generar separación familiar, especialmente cuando algunos miembros permanecen en Estados Unidos. También puede afectar a niños y jóvenes que han crecido allí y tienen dificultades para reintegrarse en una sociedad que ya no conocen bien.
0: Actualmente Haití es uno de los países más densamente poblados de América, más de 400 habitantes por kilómetro cuadrado. Jean-Robert Derry señala que el poblamiento está territorializado ya, atendiendo al peligro de los territorios tomados por las bandas, pues esto llevará a aumentar la presión sobre algunos territorios concretos. Finalmente, Jean-Robert describe el actual servicio de acogida y acompañamiento que hace la Iglesia Católica, pero se pregunta si desde la actual fragilidad podrá afrontar pastoralmente el desafío. Haití sigue en una situación donde las bandas siembran inseguridad y caos. El gobierno, con muy poca legitimidad, sigue lejos del aprecio de la población y la comunidad internacional no acierta con la mejor manera de ayudar a restaurar paz y desarrollo. Soy Lucas López de Radio Jesuitas del Caribe para leer Contacto Sur.
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3: Y ahora nos vamos a Paraguay. Allí se prevé que los efectos del fenómeno El Niño comiencen a sentirse con mayor intensidad a partir de octubre. Ante este escenario, Cáritas desarrolla acciones de concienciación para preparar a la población y fortalecer la prevención frente a posibles desastres naturales. Desde Fe y Alegría, Paraguay, Luis Fernando Ibáñez.
9: Saludos, colegas del Contacto Sur. El informe de Radio Fe y Alegría. El fenómeno del Niño ya está instalado en Paraguay desde junio y se prevé que su mayor impacto llegue entre finales de octubre y buena parte de noviembre. Ante este panorama, la Pastoral Social Nacional trabaja junto a 6 diócesis ribereñas del río Paraguay y del Paraná para anticiparse a los desastres. El objetivo ya no es solo responder tras la emergencia, sino mapear y diagnosticar los riesgos antes de que ocurra. Con el apoyo técnico de la Red Cáritas Latinoamericana, se busca preparar y capacitar a los equipos locales en las zonas más vulnerables. Paralelamente, la Dirección de Meteorología confirma que el fenómeno ya influye en el clima nacional, con temperaturas más altas y eventos extremos recientes. Así, Arnold García, referente de la Pastoral Social Nacional de Paraguay, nos cuenta sobre el trabajo conjunto que se está realizando con 6 diócesis del país para prepararse ante el fenómeno del Niño.
10: Estamos encontrando con 6 diócesis, principalmente ribereñas, al río Paraguay, por sobre todo, y el Paraná también, como Concepción, Benjamín Acebal, aquí los Bañados de Asunción, también está la gente de Puerto Antequera, y también aquí el equipo de la diócesis de San Lorenzo, con algunas comunidades de Central, en un taller nacional que pretende un poco, por sobre todo, cambiar un poco el chip y la metodología de trabajo, y no solamente llegar posterior al desastre, sino que anticiparnos. Es sentarnos un poco a hacer ya un mapeo, un diagnóstico, para dimensionar el desastre que se va a venir e intentar reducir el daño que puede ocasionar el fenómeno del Niño y otros desastres.
9: Por su parte, Eduardo Mingo, director de Meteorología e Hidrología, explica cómo se ha manifestado el fenómeno del Niño en nuestro país, desde el cambio de temperaturas hasta los eventos climáticos extremos registrados en las últimas semanas.
11: El indicador Niño allá en el Pacífico ya está hace tiempo. Empezó a extender su influencia alrededor del mundo y ya lo hizo también en Paraguay. Lo más reciente al manifestarse nada más el evento allá en el Pacífico fue el cambio de temperatura que todos sentimos. Ya no está haciendo frío, nos queda todavía un camino inclusive a recorrer del invierno, pero se dieron cuenta que en promedio la temperatura ya subió. Y la tormenta de Santa Rosa sí, también este año, ya bajo influencia del Niño, inclusive también nos dio de qué hablar.
9: Es toda la noticia. Les informó Luis Fernando Ibáñez desde Asunción, Paraguay.
3: Por último, en este Contacto Sur, en República Dominicana, un dirigente campesino de la región Enriquillo denunció un supuesto plan del gobierno para privatizar tierras pertenecientes al Estado y llamó a las organizaciones campesinas a mantenerse vigilantes y defender el acceso a estos terrenos. Reporta desde Radio Enriquillo, en República Dominicana, Santos Salvador.
12: Saludos para todos ustedes que se mantienen en sintonía con esta emisión de noticias. Existe una intención del actual gobierno de entregar a empresas privadas las tierras del Estado Dominicano, incluidas las que hace años fueron entregadas a través de la reforma agraria a familias pobres de la región y el país. La afirmación fue hecha por el productor agrícola y dirigente campesino Luis Manuel Peña, coordinador del Bloque Regional Campesino Sur Sur.
13: Nosotros, primero como agricultores y luego como dirigentes campesinos, vemos que esa línea, en poco tiempo, nosotros, los pequeños y medianos productores, no quedaríamos con tierra y que entonces pasaríamos a una pobreza, de extrema pobreza. Cosa esta, que en nuestra región sur eso se va a ir aumentando. Y ponemos algunos ejemplos, como es el caso de los asentamientos Manuel Félix, ahí entre Medellín y Cristóbal, y el Espartillar de Duvergé, donde han aparecido alguna gente con título ahora, con título, y el caso de este proyecto, el primero, Manuel Félix, se recogen unos títulos, dice, para aumentar la cantidad de tarea de tierra, pero ya hay una empresa privada ahí, Uvas del Sur, que está desmontando para supuestamente quedarse con esas tierras. en la forma de arrendamiento.
12: Recordó el reconocido dirigente del movimiento campesino en la región, Enriquillo, que esas tierras fueron producto de la lucha de los hombres y mujeres del campo y que ahora las autoridades pretenden ponerlas en manos privadas, argumentó Luis Manuel Peña.
13: Nosotros vemos que el gobierno no mueve una uña para que estas tierras puedan ponerse a producir con los pequeños y medianos productores, que le pueda dar financiamiento, tecnificación y que pueda ponerle agua, que no tienen agua. Igualmente en el Espartillar, ahora ha aparecido otra persona con título de esas tierras, de una buena parte del Espartillar, a donde estaba Dante Castillo, que fue una gran lucha que nosotros libramos en aquellos tiempos, de hace 20 años, donde entre Mella y Cristóbal desalojamos a la Granja Mora y en Espartillar dimos bastantes encuentros para que nosotros podamos tener esa tierra y que ahora aparezcan principalmente el gobierno dándole todas las facilidades al sector privado para que se queden con estas tierras.
12: Llamó al movimiento organizado de la región a fortalecer sus organizaciones para salir a las calles a defender lo que con tanto sacrificio han conseguido preservar por años. Incluso les están quitando los títulos provisionales entregados por el Instituto Agrario Dominicano para arrendar las tierras de reforma agraria a compañías privadas con la firme decisión de privatizar las tierras del Estado dominicano. Desde Radio Enriquillo, para todos ustedes, reportó Santos Salvador.
3: De esta manera, llegamos al final de Contacto Sur Matutino. Agradecemos a todos su sintonía en la producción y coordinando a nuestros reporteros Miguel Marte. Yo soy Mario José. Les saludamos desde Radio Ceibo en la República Dominicana. Feliz resto del día. Nos encontramos en otra edición de Contacto Sur a través de esta emisora Socia Dialer.
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15: 8 de la mañana y 3 minutos.
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Hay distintas formas, distintas maneras de nosotros poder hablar de ella, pero más que hablar es sentirla. Es la espiritualidad, es su fuerza, su energía, su vibra, su espíritu, la que nos hace a nosotros creer en ella y colocar toda la fe en todas las cosas que desarrollamos. Como orientales, ella está presente en cada acción, en cada dinámica, en cada trabajo, en cada esfuerzo de cualquier pescador.

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3: 8 de la mañana y 11 minutos.
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8:12 de la mañana. Hola, ¿qué tal? Muy buenos días. Bienvenidos, bienvenidas a este espacio informativo de Radio Fe y Alegría Noticias. Hoy es jueves, señores. Jueves 3 de septiembre del año 2026. Bueno, saludamos a la gente que está en sintonía a través de la 101.1 FM de Fe y Alegría, a través de nuestras redes sociales, la gente que está ya activa por TikTok, la gente en Facebook, nos ubican como Radio Fe y Alegría Guasdualito, en Instagram, Radio Fe y Alegría Guasdualito, en YouTube, pueden sintonizar esta emisión completamente en vivo a través de sus televisores Smart TV, en el canal YouTube Radio Fe y Alegría Guasdualito. Estamos al aire también a través de la 101.1 FM, la gente de San Fernando, los saludamos, que están al aire, están conectados con nosotros a través de la 103.7 FM, pueden dejarnos sus mensajes al 0414-7016-818, también al 0278-3321-326 para sus llamadas telefónicas. Gabriel Rojas en la asistencia técnica, quien presenta para ustedes Yorky Hernández, todos bajo la dirección y coordinación de nuestro compañero Juan Carlos Rosales. Bueno, señores, excelente mañana para hoy jueves, ya casi finalizando esta semana. Hoy ya es jueves, jueves 3 de septiembre del año 2026. Bueno, deseamos que tengan excelente mañana, excelente día para toda la gente que nos sintonizan, que se conectan con nosotros. La gente que está en la zona centro de la población del Guasdualito, en los comercios, que tenga un excelente día, muy próspero el día para hoy, muy productivo, que sea un día productivo para toda la gente de los comercios de nuestra población, la gente que está en las comunidades, en los barrios, deseamos que tengan un excelente día de la mano de nuestro Dios Todopoderoso, por supuesto. La gente que queda en casita, bueno, que tengan excelente día. La gente que sale a trabajar, a hacer sus diligencias personales, que tengan un excelente día para hoy, jueves 3 de septiembre. Bueno, vamos a dar por aquí una lectura, algunos mensajes, un momento. Ya vamos a ir con nuestros anunciantes también. Gracias a nuestros anunciantes que se han unido a este espacio informativo de Radio Fe y Alegría Noticias. Pueden dejarnos sus mensajes, enviarnos sus mensajes. Dice por acá, vamos a leer por aquí algunos mensajes, dice: buen día, feliz y bendecido día, dice Gladys María. Gracias, bendecido día para ti también. Ella escribe desde Guasdualito en la urbanización Francisco Solórzano. Gracias, ¿cómo amanece la gente de la urbanización Francisco Solórzano? ¿Cómo están por allí? Por acá tenemos otro mensaje: saludos desde Las Angosturas, vía La Victoria. Ajá, gracias. Dice otro mensaje por acá, dice: para saludar a la familia Colmenares de parte de Dionisito Esteban Grau. Bueno, gracias, Esteban, sí, ya lo vamos a complacer. Dice por aquí Lamore: buenos días, saludos desde el estado Barinas, activa al 100% con fe y alegría, muchas gracias. Dice: en Guasdualito a Leo, Flor y a Jaime, saludos. Bueno, saludos para ellos, a la señora Flor, al señor Jaime y a Leo allí en el barrio La Aurora. Dice Luis Rico: buenos días, saludos para mi cuñada Marisol Bastidas en el barrio El Matadero desde Puerto Ordaz. Gracias, Luis Rico. Saludamos a la gente, a Marisol Bastidas en el barrio El Matadero desde Puerto Ordaz. Le saluda Luis Rico. Dice: activa 100% con fe y alegría. Bueno, muchas gracias. Gracias a la gente que estaban por allí conectados con nosotros. Dice: buen día, licenciada, para complacer a Juan Pantoja, que está de cumpleaños de parte de Graterol. Gracias, Zuleima. Bueno, ya más adelante lo vamos a saludar y complacer de parte de Zuleima a Juan Pantoja, que está de cumpleaños. Muchas gracias a la gente que está dejando por allí sus mensajes. Dice: buenos días, ¿de dónde transmiten? Estamos transmitiendo desde Guasdualito en el estado Apure, en la radio revista informativa El Ñengre, aquí en Venezuela. Gracias a la gente que está por allí conectado a través de nuestras redes sociales. Bueno, señores, queremos agradecer también a nuestros patrocinantes. 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

0: 8:21 de la mañana, ampliamos algunas informaciones nacionales, esta vez información de nuestra página de Radio Fe y Alegría. Hay condiciones en Venezuela para iniciar el año escolar tras el doble terremoto. Y es que el inicio del periodo escolar 2026-2027 en Venezuela, pautado para el próximo 14 de septiembre, está marcado por un escenario complejo tras el doblete sísmico del pasado 24 de junio que afectó las infraestructuras escolares en 7 estados, incluyendo el área metropolitana de Caracas. Nancy Hernández de Marín, integrante de la directiva de la Federación Nacional de Sociedades de Padres y Representantes, comentó sobre las condiciones actuales del sistema educativo nacional, afirmando que la falta de información oficial detallada sobre los planes de rehabilitación institucional generan incertidumbre en las familias, quienes desconocen el estado real de los planteles y las estrategias para atender a la matrícula estudiantil en las zonas más afectadas por los sismos. Enfatizó que el sector educativo ya arrastraba una crisis estructural previa a los terremotos, caracterizada por el deterioro de las instalaciones, salarios docentes insuficientes y deficiencias en servicios básicos esenciales como el agua y la electricidad. Nosotros no vamos a regresar a la normalidad o a una nueva normalidad. Los terremotos del 24 de junio significaron un punto de quiebre para la sociedad venezolana, afirmó durante una entrevista en el programa de primera mano de Radio Fe y Alegría Noticias. Asimismo, habló sobre la necesidad de contemplar una flexibilización curricular que priorice en los primeros días las clases al acompañamiento socioemocional, tanto para los docentes como para los estudiantes, destacando la importancia de la escucha activa en las aulas antes de iniciar el pensum académico formal, permitiendo que tanto el personal docente como los alumnos puedan procesar el trauma colectivo tras los eventos sísmicos de junio.
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0: 8:23 de la mañana, fuertes vientos provocan caída de árboles en San Cristóbal. Y es que los fuertes vientos provocaron caídas de árboles en diferentes puntos de la ciudad de San Cristóbal este miércoles 2 de agosto. E incluso varios obstruyeron vías principales, que obligó el despliegue inmediato de los bomberos para el levantamiento de ramas y troncos. En Loma de Pío, vía Chorro del Indio, Palo Gordo, La Concordia y Valle y el barrio Sucre, se desplomaron varios ejemplares a causa de las ráfagas repentinas registradas.
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0: 8:24 de la mañana. Seguimos con más información. Arauca, entre los departamentos con mayor concentración de tutelas contra nueva EPS. Y es que la nueva EPS concentrada el 41.1% de los registros de acciones de tutela identificados en Arauca, de acuerdo con un reciente reporte de la Corte Constitucional, que ubica a esta entidad como los más frecuentes entre las accionados en el departamento. El dato vuelve a poner bajo la lupa las dificultades que enfrentan los usuarios del sistema de salud para obtener, mediante los jueces, la protección de derechos relacionados con servicios médicos, tratamientos, medicamentos, citas y atención oportuna. El panorama nacional también resulta significativo. Según el reporte de la Corte, Nueva EPS, que fue la entidad más accionada en 27 de los 33 estados territoriales analizadas durante 2026, evidenciando la alta presencia de la entidad en los procesos de tutela relacionados en el derecho de la salud. Sin embargo, existe una precisión fundamental frente a la cifra de Arauca. El 41.1% no significa que ese porcentaje de afiliados de la nueva EPS haya presentado una tutela. El dato corresponde a la participación de la entidad dentro de los registros de acciones identificados por la Corte.
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0: 8:26 de la mañana. Bueno, seguimos agradeciendo a la gente que están por allí conectados con nosotros. Dice por acá otro mensaje: saludos, bendiciones. Ajá. Por acá, saludos desde Guanarito, Juan José. Muchas gracias, Juan. Dice: hola, buenos días. ¿De qué ciudad nos transmiten? Desde Guasdualito, en el estado Apure, Venezuela. Desde allí, gracias a la gente que está conectada. Dice por acá, saludos desde Chepeche, estado Lara. Ay, muchas gracias. Gracias por allí, por estar conectados con nosotros. Saludo para mi familia Zambrano y Nieves, desde Barina. Les saluda Rafael Barrios. Claro que sí, la gente, la familia Zambrano. Ajá, por acá, saludos desde Socopó, estado Barinas. Gracias, Jennifer, saludos. 8:27, ahorita seguimos con los mensajes. Gracias por dejar su mensaje y decirnos de dónde está reportando la sintonía. Nosotros vamos a establecer la pausa para conectarnos con el avance informativo. Ya regresamos.
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2: Saludos en este jueves lluvioso en gran parte del país. Este miércoles 2 de septiembre, en horas de la noche, el Comité por la Libertad de los Presos Políticos, el CLICVE, alertó sobre el inicio de traslados no notificados en el centro de reclusión El Rodeo 1, en el estado Miranda, tras registrarse el ingreso de múltiples unidades de transporte colectivo a las instalaciones penitenciarias durante la tarde de este miércoles 2. Según información recabada por los allegados a las afueras del recinto, las autoridades proyectan la reubicación de los privados de libertad hacia el fuerte Guaycaipuro y el penal de Yared 2, también en este mismo estado. A las afueras del complejo penitenciario, los familiares mantienen la concentración en demanda de atención directa por parte de la dirección del penal, autoridad que rehusó ofrecer explicaciones sobre los destinos de los privados de libertad. Integrantes de la organización informaron que los parientes han recibido respuestas hostiles por parte del personal de custodia al momento de solicitar datos oficiales. La representación del CLICVE exigió la paralización de estas acciones y el cese de la opacidad informativa hacia las familias, las cuales sostienen un campamento en el perímetro del penal desde el pasado 8 de enero. Más detalles en los próximos avances informativos. A esta hora les acompañó Alexander Medina.
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7: Ocho con 8:34 de la mañana, continuamos en este espacio informativo de Radio Fe y Alegría Noticias, la radio revista informativa El Ñengre de hoy, jueves, señores, jueves 3 de agosto del año 2026. Bueno, gracias a la gente que se está conectando con nosotros, gracias, la gente que aún estaba allí conectada, bueno, muchas gracias por seguir allí conectados con nosotros. Recuerda que pueden compartir el link de cada una de nuestras plataformas digitales, así nosotros vamos a llegar a más personas y ustedes, por supuesto, se van a mantener informados. Estamos al aire a través de la 101.1 FM de Fe y Alegría. Saludamos a la gente de San Fernando de Apure, que siempre están por allí conectados con nosotros. Vamos a darle por aquí lectura a algunos mensajes en nuestra plataforma de Facebook. Dice John Jairo Betancourt: buenos días, desde Las Monas, con Fe y Alegría en sintonía. Gracias, John Jairo. ¿Cómo está la gente de Las Monas? Cuéntenos. Que tengas excelente día. Dice Rafael Lucena: saludos desde Chocontá, Cundinamarca, Colombia. Buena labor informativa. Sigan haciendo radio para el pueblo. Muchas gracias, Rafael. ¿Cómo está la gente por allí de esa zona de Chocontá, en Colombia? Gracias por estar conectados con nosotros. La gente está muy activa hoy por las redes sociales. Bueno, nosotros continuamos. 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Las clases van a ser una sola vez a la semana.

0: 8:40 de la mañana. Continuamos en este espacio informativo de Radio Fe y Alegría Noticia. Vamos a ampliar algunas informaciones en nuestra localidad y seguimos con más información. Construcción de una sólida defensa solicitan en Guasdualito. Frank Martínez, residente de la comunidad del Diamante, instó a las autoridades gubernamentales a aprovechar el periodo de verano para desarrollar una obra de gran envergadura. Este proyecto recibirá como defensa en el sector de la curva 3 del río Sarare, con el objetivo de proteger a las comunidades de Guasdualito. Martínez destacó que se aproxima un tiempo de sequía, por lo que las autoridades del gobierno nacional, regional y municipal deberían contratar las empresas necesarias para iniciar los trabajos de defensa tan pronto comience el verano.
1: Quiero aprovechar estos espacios para hacerle llegar al ciudadano alcalde, al ciudadano gobernador, al Ministerio del Ambiente, al gobierno central, al gobierno nacional, una gran pregunta en torno al muro de contención, muro de defensa, dique o como lo quieran llamar. Lo importante es que se haga una obra en función de proteger a nuestro pueblo. Ya están listas las empresas para cuando inicie el verano de darle play, en términos peloteril, darle play, iniciar una obra que permita minimizar los riesgos. Porque obviamente, entendiendo que ahorita los niveles de las aguas son impredecibles y el tiempo también lo es, pero se avecinan tiempos de verano y eso lo sabemos. Entonces, aprovechar desde el inicio todo el verano sería magnífico para reducir los riesgos que generan las crecidas de nuestro río Sarare, especialmente en la curva 3 entre el Diamante y la manga del río, lo que conocemos todo como la curva 3. Entonces, es importante hacerle llegar la preocupación de buena parte de nuestras comunidades a los gobiernos que tienen esa responsabilidad, en torno a si tienen ya previsto las empresas que van a generar esas obras allí. No vaya a ser que nos sorprenda el verano y la única empresa que haya son Defensa Civil, los bomberos y otros ciudadanos por allí con una canoa echándole arena y saquitos a ese río. Entonces, para prever eso con tiempo, le estamos señalando al ciudadano alcalde, reitero, al ciudadano gobernador, al Ministerio del Ambiente y al gobierno central. O sea, que hay que tomar las previsiones para cuando se inicie el verano, empezar las obras por la punta. Es decir, aprovechar el tiempo al máximo y reducir los riesgos que generan las crecidas de ese río Sarare en tiempo de invierno. Eso es importante para la población. Y la otra pregunta sería para las autoridades, precisamente, que entendiendo que no es una responsabilidad neta ni del alcalde ni del gobernador, la cedulación es responsabilidad del gobierno nacional a través de el SAIMER. Entonces, pero ellos están coordinando allí, ellos están sirviendo de enlace. Entonces mi pregunta es, ¿tienen la posibilidad los ciudadanos que quedaron por fuera de las listas, los consejos comunales y de las comunas, ser incorporados? ¿Se va a abrir el abanico? ¿Se va a dar la oportunidad de quienes en su momento no pudieron incorporar sus nombres a esas listas, abrir ese abanico para que puedan ser incorporados? Bueno, gracias y bueno, esperando que eso llegue a las autoridades para que nos den una respuesta oportuna en torno a la preocupación nuestra del pueblo de Guasdualito.
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0: 8:44, seguimos con las informaciones, esta vez en materia de agua potable. Dice por aquí, restablecen el servicio de agua en Mericito. El señor Tito Neme, encargado del viniacueducto del sector Mericito, informó que ya fue restablecido el servicio de agua potable para todas las comunidades que dependen de esta planta de tratamiento. Neme manifestó que a la planta se le colocó una bomba de menor capacidad que la anterior, sin embargo, el servicio ya fue restablecido.
3: Estamos en la planta de la bomba de Mericito, el mini acueducto. Sí, se le colocó una bomba pero no es bien suficiente para echar el agua, echa muy poco. Pero sí, ya está echando agua, está líquido, está sale poca, pero ahí tenemos. Porque antes la bomba que había era de 15 caballos y esta es de 5 y medio, entonces no tiene el mismo empuje que tenía antes la otra. Pero ahí vamos poco a poco. Bueno,
4: algunos usuarios comentan que deberían hacerse tanques de almacenamiento para tener una mejor distribución de agua. ¿Qué opina usted de esto?
3: Pues sí, bien, porque ellos tienen su almacenamiento de agua y cuando se apaga o al que se va la luz, entonces tienen la agüita, porque como no es suficiente el agua que llega muy lenta, entonces ahí tienen y no tiene tanto problema la comunidad para el asunto del agua.
4: ¿Es buena la propuesta de la gente que se le construya estos tanques de almacenamiento?
3: Eso es buenísimo, la anchura de los tanques para que ellos almacenen su agua, sí señor.
4: ¿Aquí con cuántas frecuencias le está yendo la luz?
3: No, eso es cuento y ahora, antes eran 4 horas y ahora son 8 horas.
4: ¿Les afecta para la distribución del agua?
3: Bastante, bastante, porque cuando no haya luz, no hay agua. Ese es el problema.
4: Pues, finalmente, ¿cuál es el llamado que se hace a las autoridades?
3: Bueno, pues hay que esperar a ver qué solucionan de la... Todo lo más, el problema más grave es de la electricidad, que no llega así. Se va por, antes eran 4 horas, ahora son 8 horas.
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0: 8:47, seguimos con más información. El plan de vacaciones culturales culmina el sábado en la Plaza Bolívar. Y es que José Luis Nieves, presidente de Fundacultur, informó que el cierre de las vacaciones culturales está previsto para este sábado 5 de septiembre en la Plaza Bolívar de Guasdualito. Nuestro compañero Rómulo Zapata conversó con él y nos amplía la información.
1: Amigos de Fe y Alegría Noticias, nos encontramos en Fundacultur para conversar a continuación con el magíster José Luis Nieves, porque este sábado 5 de septiembre se tiene información en materia cultural. ¿Cuál es la información en materia cultural que se le tiene a la población?
2: Bueno, Rómulo, primeramente gracias por haber venido a Fundacultur a recoger esta importante información. Efectivamente, para este 5 de septiembre nosotros tenemos ese gran cierre de vacaciones culturales, comprendiendo de que ya nuestros niños y niñas, jóvenes, adolescentes, están por entrar nuevamente a sus actividades escolares. Hemos venido presentando en Plaza Bolívar todos los fines de semana actividades culturales donde la danza, el teatro, el joropo se han hecho presentes. Y hoy, por supuesto, estamos informando que para el día 5 vamos a cerrar. Tenemos invitados de Colombia, tenemos la banda Show del Amparo. Así que va a estar precioso este día, haga planes para que con su familia pueda asistir y disfrutar del talento de nuestros niños, de nuestras niñas que hacen vida activa aquí en Fundacultur y algunas fundaciones, escuelas invitadas que van a participar, se van a unir en esta gran celebración. Será un evento cultural, un evento maravilloso donde tendremos muchas sorpresas ese día.
1: En cuanto a las actividades culturales, ¿cuál es aparte de la sorpresa? Pues se vienen desarrollando, ¿y cuáles se van a desarrollar este día sábado?
2: Bueno, nosotros vamos a iniciar con la banda Show del Amparo. Queremos hacer un recorrido, estamos evaluando para ver si arrancamos desde la catedral y le damos una o dos vueltas a la Plaza Bolívar, ¿verdad? Para que la gente disfrute del talento de una banda que está dando mucho de qué hablar, pero positivamente, porque han ido a Colombia y han obtenido el primer lugar, creo que dos o tres lugares se trajeron para Venezuela. Y actualmente están trabajando para ser evaluados para los récords Guinness con la banda del Estado Apure, la información que tengo sobre eso, y la banda de aquí del Amparo del Alto Apure. Estamos pues pensando en iniciar con ellos, posteriormente estaremos presentando las escuelas de joropo, así que va a haber mucho joropo también, para luego continuar con danza nacionalista. Presentaremos también los que vienen de Colombia, unas danzas muy profesionales, muy bonitas, al igual que las nuestras. Tendremos un show de arpa cuatro maracas con unos niños que cantan precioso, ejecución de instrumentos. Bueno, no voy a seguir diciendo porque quiero que la gente vaya, para que la gente disfrute de esta actividad que lo hemos hecho y lo hemos organizado con todo el amor del mundo para ustedes, para los propios, los visitantes en este territorio apureño.
1: ¿Cuál es el horario de esta actividad?
2: Vamos a iniciar, si Dios quiere, a las 5 de la tarde. Estamos iniciando el 5 de septiembre, el sábado 5 de septiembre, para a las 6 en punto en la Plaza Bolívar ya comenzar el evento como tal. Entonces, bueno, los esperamos por allí.
1: ¿Se tiene previsto ya, por si acaso llega a llover, alternativo?
2: Sí, nosotros estamos pensando en que si nos llegase a llover, lo vamos a aplazar, porque es que es una actividad que nosotros queremos que el pueblo la disfrute a espacio abierto. ¿Está bien? Si se llega ahí la energía eléctrica, hemos hecho provisiones con plantas eléctricas para que así, para darle continuidad. Sí, solamente, bueno, la voluntad de Dios, si nos llueve, pues suspenderemos. Pero si no nos llueve, bueno, vamos a avanzar, vamos a disfrutar y vamos a mostrar todo el potencial que tenemos acá en el municipio Páez.
1: ¿Eso va a ser solamente en Guasdualito o todas las demás parroquias están involucradas? ¿Van a celebrar simultáneamente ellos?
2: Por los momentos lo vamos a hacer acá en Guasdualito. Dependiendo cómo nos salga el evento, nos vamos a expandir. Vamos a ir a las otras parroquias, vamos a hacer contacto con los representantes, los comisionados de cada parroquia, para nosotros llevar ese evento, dependiendo, como te digo, cómo nos salga, cómo responda nuestro personal también, que ya estamos organizando en comisiones, vamos a ir a otras parroquias, porque vale la pena mostrar el talento de nuestros niños y de nuestras niñas.
1: Bien, estaban las palabras del magíster José Luis Nieves, quien es el presidente de Fundacultur, hablándonos acerca de esta actividad de cierre que se va a estar realizando el próximo sábado en la Plaza Bolívar. Y la invitación también es para que luego el próximo lunes ya comiencen a asistir a las inscripciones para las actividades normales de Fundacultur. En la información, Rómulo Zapata, Radio Fe y Alegría Noticias.
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0: 8:52, un minuto, seguimos. Frondoso árbol pone en riesgo la vida de vecinos y comerciantes de la calle Aramendi en Guasdualito. Nuestro compañero Rómulo Zapata nos cuenta más.
1: Los vecinos de la calle Aramendi en Guasdualito, estado Apure, le hacen un llamado a las autoridades para que le corten un árbol que pone en riesgo sus vidas. El llamado lo hace la señora María Carvajal. Escuchemos.
4: Mi inquietud, al igual que la de todos los de esta comunidad, es sobre este árbol que está en la costa del Caño, en la pared de la cancha Teotito Gallego, donde en muchas ocasiones se ha visto un peligro latente allí, ya que este árbol en tiempo de lluvia, en tiempo de tempestades, causa mucha preocupación, ya que ahí están las guayas, además caen las ramas secas. En muchas ocasiones han estado a punto de acercar las personas que pasan por allí en moto. Y por otra parte también es un peligro para todos los que habitan por este sector, ya que este árbol está demasiado grande y tiene aparte de eso muchas ramas secas que al caer van destrozando lo que consigan por allí debajo de él.
1: Es importante destacar que debido a la magnitud de la altura que tiene este árbol, además de las ramas que se van secando, pone en riesgo no solamente a los vecinos que habitan el lugar, sino a quienes transitan en moto o carro, pues las ramas secas también se desprenden, generando peligro para quienes transitan por el lugar. Es la información desde Guasdualito, capital del municipio de Santo Nepa, en el estado Apure. Rómulo Zapata, Radio Fe y Alegría Noticias.
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0: 8:54 minutos, nosotros ya casi para despedir este espacio informativo, una vez más saludando y agradeciendo a la gente que está conectado con nosotros. Vamos a darle por aquí lectura a otros mensajes que nos deja la gente de diferentes estados y diferentes... Sí, Luis Rico, ajá, claro que sí. Bueno, por aquí mucha gente que nos ha escrito de las redes... Dice Juan Linares, saludos desde Barinas, feliz día, bendiciones para ti, Dios les acompañe siempre. Claro que sí, muchas gracias. Gracias, muchas gracias, muchas gracias. Saludos, Pastor Elister. Dice, Dios te bendiga, Yorky, saludos a tu mamita, ajá, saludos. Dice por acá otro mensaje, buenos días, saludos desde Rubio, Táchira, Venezuela, saludos, Eric, muchas gracias. Buenos días, saludos de la isla de Margarita, Leonardo Forero. Por acá nos dicen otro mensaje, bendecido día desde el Táchira, Jesús Carrero, bendecido día, bendiciones medanales para ti, porque estoy en coro, claro que sí. Saludo desde el PPT, bendiciones medanales porque vivo en coro, dice Omar, saludo. Saludos de Matesorro en Palmarito, Henry Torres, gracias Henry, saludo. ¿Cómo está la gente de Palmarito? Cuéntanos. Dice por aquí, todo bien. Buen frío, ayer llovió, sí, para esta zona también. Dice, buenos días, amiga. La vía desde Guasdualito hasta el peaje en Huaca está en malísimo estado. Sí, señor, usted tiene toda la razón, José Orlando. Dice por acá otro mensaje. Saludos a todos los hermanos colombianos que viven en Venezuela. Saludos. Desde Chile, saludos. Saludos también. Dice por aquí, trabajando y escuchando nuestra fe y alegría de Guasdualito. Bueno, muchas gracias por escucharnos. Dice por aquí, aquí en Colombia nos quieren sacar a nosotros los venezolanos. Sí. Dice por acá otro mensaje. Saludos a todos en esa casa de fe y alegría. Juan Carlos, Irmis, Isaura y los que se me escapan. Bueno, muchas gracias. Le vamos a dar saludos a nuestro compañero. Claro que sí. Saludos y buen día, bendiciones. Siempre en sintonía, Pastor Elister Arias. Bueno, muchas gracias por estar en sintonía de este espacio informativo. Saludos en Palmarito a mi amiga, a mi amigo Alirio Cordero. Bueno, Alirio, si nos estás escuchando, saludos. Dice por aquí, buen día. Buen día, qué señora tan bonita. Dios la proteja siempre. Muchas gracias, claro que sí. Dice por aquí, buen día. un protocolo para sacar, para medio sacar cédula. Oye, bueno, hay que tener fe. Muchas gracias a la gente que han dejado sus mensajes de texto por acá en nuestras redes sociales, la gente que también está activa por aquí por Facebook, muchas gracias. De verdad que agradecemos la sintonía a través de nuestras redes sociales, a través de la 101.1 FM. Nosotros ya casi para despedir este espacio informativo, recordándoles que la gente de Farmacia SAS...

0: 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Bueno, recordamos que estamos de inscripciones en Fe y Alegría. 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Esperamos a partir de los 15 años puede hacer el proceso de inscripción. Nos despedimos, Gabriel Rojas, en la asistencia técnica, quien presentó para usted Yorky Hernández, todo bajo la dirección y coordinación de nuestro compañero Juan Carlos Rosales.
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8: Nueve de la mañana y seis minutos.
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0: 9:25.
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1: Son las 9:28 minutos de la mañana de este jueves 3 de septiembre. Nos vamos a la población de Machiques, en el estado Zulia. Nuestra compañera Diana Morillo nos reporta que allí la gente vive entre apagones, sin agua potable y quebradas colapsadas.
2: Parroquia San José de Machiques de Perijá, la precariedad de los servicios públicos reflejan la dura realidad de sus sectores.
3: Liliana Barrio Pájaro, por los frentes de mi casa, por ahí no pasa Red Cuaca, entonces hay que ir a agarrar a la otra calle, pero mucha gente no tiene la luz ni hablar. Esos son apagones y apagones y eso en un momentico por otros dañados hay. La suegra mía, ella sufre de azúcar y cuando se va la luz eso es horrible.
4: Jenny Fernández. Camino está maluco, el calle está maluco, todo está maluco, no hay luz, no hay agua, no hay gas, cocinando leña, estoy sufriendo, tengo 6 niños pequeños.
5: José Benito Acosta Martínez está malo porque la caña esa que está ahí no sirve para nada, basura, piedra, tiene años que no se le hace servicio, y del otro lado está desbordada, eso no le hacen ni mantenimiento, eso es agua, si eso se inunda todo, que vayan a arreglar la caña esa y aparte porque el gobierno nada más que está pendiente de apartar las principales y nunca se meten para los barrios, a ver.
1: Los detalles de esta situación de los servicios públicos en la población de Machiques en nuestra emisión de Punto y Seguimos. A esta hora les acompañó Alexander Medina.
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1: 9 de la mañana y 37 minutos.
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0: 9:59. 10:00 en punto.
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0: Hay distintas formas, distintas maneras de nosotros poder hablar de ella, pero más que hablar es sentirla. Es la espiritualidad, es su fuerza, su energía, su vibra, su espíritu, la que nos hace a nosotros creer en ella y colocar toda la fe en todas las cosas que desarrollamos. 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
6: 10 de la mañana y 6 minutos.

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1: Diez con siete minutos. Bueno, iniciamos la fórmula del día. Vamos a comenzar un poquito con música mientras esperamos a nuestra locutora Natalí Contreras.

10 con 13 minutos. Bueno, estamos por aquí de vuelta con la fórmula del día y bueno, viendo nuestro clima, ¿no? Aquí en la región de Guasdualito, estos días han estado un poco cambiantes, ¿no? En la mañana, estos días está haciendo un sol fuerte, se siente un bochorno y eso que estamos iniciando nada más esta etapa, ¿no? Y en la tarde, bueno, están cayendo unos aguaceros que están generando la mayor parte de la tarde donde uno no puede hacer nada. No llueve tan duro, comienza lloviendo duro y luego queda cayendo poca agua, pero igual no te deja, como se dice, terminar los quehaceres que tienes las cosas que tienes que hacer, los pendientes. Así que bueno, hay que estar ahorita un poquito pendiente, por mucho que usted vea este sol así tan fuerte ahorita, bueno, siempre andar con un cauchito por allí o con paraguas para evitar mojarnos por allí y bueno, tener cuidado con estos síntomas virales que nos están azotando por lo que es el cambio del clima tan repentino, ¿no? Ya ni siquiera es de un día hacia otro, sino que en el mismo día, dos o tres cambios de clima. Y bueno, esto lo comienza a sufrir nuestro cuerpo. Bueno, vamos a refrescar con una cancioncita por allí, del grupo Frontera.

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1: Bueno, 11:22, estamos por aquí de vuelta con la fórmula y bueno, unos consejitos para estos climas de que son lluviosos, ¿no? Que siempre la gente que anda por allí en la calle conduciendo, bueno, hay que tener cuidado, ¿no? Porque a veces lo que es las motos, hay que reducir un poco la velocidad, ¿no? Reducir las marchas, encender las luces, tener distancia entre un carro y una moto, entre moto y moto, hay que tener cuidado porque las caídas están a la orden del día en estos momentos. Y más cuando llueve tanto aquí en Guasdualito, sobre todo en lo que es las horas de la tarde, ¿no? Y bueno, si te tienes que parar por allí, porque bueno, no te quieres mojar y no llevas caucho ni nada de eso, tienes que evitar refugiarte debajo de los árboles, porque bueno, ustedes saben que lo que es árboles y postes eléctricos atraen rayos, ¿no? Y bueno, no queremos nada de eso, ¿no? Y a veces se caen unas ramas por allí y bueno, pueden lesionar a la persona, así que hay que tener cuidado en estos momentos. Y también otra cosa son los aparatos eléctricos, ¿no? Porque últimamente cuando llueve siempre hay descargas eléctricas y bueno, desconectar nuestros aparatos porque sabemos lo difícil que está ahorita comprar uno nuevo, ¿no? O reponer uno nuevo, no es cosa. Cuando le cae un rayo normalmente termina dañando casi todo el aparato, así que hay que cuidar un poquito las cosas, como se dice.

Y otra cosa que nos está, como se dice, haciendo daño es que no solamente nos tenemos que preparar para una de las dos cosas. O sea, por decir, voy a llevar un cauchito por allí, tenerlo en la maletica por si acaso, sino que también tenemos que usar protector solar porque, bueno, cuando no está lloviendo está haciendo un sol pero súper abrasador. Este es el problema, ¿no?, de que tenemos ahora con el cambio climático, que bueno, que nos está dando un sol súper fuerte y al rato sale la lluvia también y llueve una cantidad, cae una cantidad de agua también súper fuerte. O sea, estos son los cambios que también terminan afectando el cuerpo y bueno, nos empiezan a dar esos males como la gripe, como algunos virales, y hay que tener cuidado, ¿no? Tener un poquito las defensas altas, siempre estar con la vitamina C por allí para, bueno, para evitar este, lo que es la gripe y eso, que eso nos quita mucho movimiento, ¿no? O sea, ya no podemos hacer las cosas que hacíamos antes. Bueno, vamos a continuar con la música. Vamos a colocar aquí a un chino y Nacho.

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1: Son las 10:28 de la mañana. Nuestro compañero José Leonel Gutiérrez nos reporta a esta hora que personal técnico especializado inspeccionó estructura del puente sobre el río Burgua en la población del Nula, en el estado Apure. Adelante, José Leonel.
2: Así es, Alexander, y podemos informar que el día de ayer miércoles, personal especializado técnico de Puentes Cagua y especialistas de la gobernación del estado Táchira inspeccionaron lo que es el puente sobre el río Burgua a una semana del daño de una de sus estructuras central que hubo días anteriores tras la crecida de los ríos. Se ha anunciado que los trabajos estarían listos en 30 días después de que este informe técnico llegara a Caracas y se diera el procedimiento para la traída de los materiales. Esto también va a depender exclusivamente de las condiciones climáticas y la disponibilidad, hay que decirlo, de que estos materiales lleguen pronto para habilitar el paso vehicular por este puente, que recordemos no duró más de 5 años y medio activo después de su construcción e inauguración. Específicamente 1.631 días solamente duró este puente. Así que estaremos muy atentos cuáles van a ser los avances para esta obra importante que comunica a los estados Táchira y Apure. Es parte de la información, regresamos contigo a los estudios, Alexander.
1: José Leonel, muchísimas gracias. Los detalles en nuestra emisión de Punto y Seguimos. A esta hora les acompañó en este avance informativo Alexander Medina.
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3: 10 de la mañana y 30 minutos.
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9: 10 de la mañana y 35 minutos.
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1: Saludos para todos. No me había por aquí saludado a cada uno de ustedes. Ya llegué, no había llegado. Y bueno, nada, estamos aquí en la sintonía de la 101.1 FM en su programa La Fórmula del Día. Les saluda su amiga Natalie Contreras. Y les cuento, tenemos por aquí la mención de nuestros patrocinantes. 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Bueno, ya es hora 10:41, momento en que las mamitas están pensando qué hacer aparte del arrocito, ¿verdad? Con qué lo va a acompañar, con yuca, con tajadas, plátano sancochado, o será mejor unas papas fritas. 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También estamos promocionando los estudios, señores. Para eso tenemos aquí a nuestro DJ, que nos recuerda una frase muy chévere. ¿Cuál es esa frase, DJ?
2: Esa es para el día que necesitas estudiar. O sea, la mejor fecha para empezar a estudiar fue ayer. Y la segunda es hoy. Solo hay dos nada más, ¿no? 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
1: Perfecto, me gusta. Mira, si yo no tuviera el bachiller hecho, no lo estuviera pensando tanto. Ya me estuviera inscribiendo, porque eso los sábados pasa súper rápido. O sea, todos los sábados, bendito Dios. No, son una papaya.
2: Un bachillerato técnico, o sea, no sale es un bachillerato preparado. Cualquiera. O sea,
1: después del bachiller ya tú puedes comenzar a trabajar y a recibir un mejor salario digno, así que a prepararse. Los estudios abren puertas, señores, abren puertas. Es mejor tenerlo y no necesitarlo que necesitarlo y no
2: tenerlo. Esa es como una publicidad de seguro, ¿no?
1: Ajá. Me copié. 10:43, el siguiente tema musical es de Karol G con Bruno Mars. Este es un tema nuevecito, señores. Yo no lo he escuchado, no sé si está todo en inglés o hay partes en español.
2: Mira, hoy vas a escuchar lo que te dije en estos días de Bruno Mars con una chica de Asia para que...
1: Ok, para que veamos la diferencia. Vamos a escuchar dos de este artista. Lo cierto es que ese hombre me tiene preocupada. El cantante que vamos a escuchar, él está enamorando a la Karol G y les tengo el chisme completo. Escuchemos la canción.

0: Bueno, señores, este tema es la canción que está en el momento más escuchada. ¿Por qué? Porque es una canción en inglés, se titula Still, y viene incluida en el álbum de la colombiana No Me Arrepiento de Sentir Tanto, ¿sí? Karol G la estrenó hace poco en compañía de Bruno Mars. ¿Qué pasó con ellos? Bueno, hay rumores sobre que tienen una relación. Las especulaciones en redes sociales y medios de entretenimiento explotaron por la evidente química que han proyectado. Incluso grabaron el video musical totalmente en vivo mientras hacían su gira, mientras hacían su primer concierto en vivo estrenando la canción. Se vieron cómo ellos disfrutaban tras las cámaras, cómo se tomaban una copa de vino juntos, cómo bueno bailaban, cómo sentían la energía. Y eso quisieron transmitir como algo de naturalidad detrás de escena y en concierto ambos artistas. Recuerden que Karol G es colombiana y este artista, Bruno Mars, no sé dónde es.
1: Norteamericano.
0: ¿Seguro?
1: Sí, sí, claro. Lo que pasa es que su ascendencia es como latina, si te pones a ver. ¿Sí? Sí.
0: Vamos a averiguarlo muy bien para tener más credibilidad. Lo cierto es que el origen del rumor es tras la salida del tema, porque Bruno Mars apareció por sorpresa en el concierto de Karol G en el Sophie Stadium de Los Ángeles para interpretar y grabar el videoclip de la canción juntos. ¿Vieron? O sea, fue algo totalmente inesperado, o sea, improvisado. Y las interacciones, resulta que hay intercambios cariñosos en redes sociales, fotografías juntos, tras bambalinas y gestos en los que Bruno reposteó imágenes de la artista colombiana acompañada de canciones románticas. Imagínense ustedes. Y bueno, algunos dicen que puede ser que hay amor, o otros rumoran que es estrategia comercial. Eso suele mucho, ¿verdad? Cuando uno ve dos artistas juntos, dice, aquí hay algo.
1: Bueno, últimamente eso se usa mucho como publicidad, ¿no?
0: Publicidad,
1: vamos, claro, a crear un hype para que estén más pendientes. Y bueno, acabo de buscar y si él es de Honolulu, Hawái, que es Estados Unidos, y su padre es puertorriqueño.
0: Ah, entonces se siente, tiene sangre latina también, por supuesto.
1: Bueno, pero Puerto Rico es Estados Unidos, ¿no?
0: Vea pues.
1: Ese es un estado de allí, de Estados Unidos.
0: Donde se siente también la vibra latina también.
1: Sí, claro, ya hablan bastante español.
0: Bastante español. Lo cierto, señores, es que ninguno de los dos ha confirmado una relación sentimental, pero muchos fanáticos especulan sobre un romance. Lo más probable es que se trate de una gran amistad o una impecable estrategia de marketing. Incluso, ayer vi una foto de Karol G, ¿verdad? De mano con Bruno Mars, agarraditos. Y bueno, se le ve una barriguita.
1: Bueno, eso puede ser mucha confianza, ¿no?
0: Claro, confianza, pero una barriguita así como que, ay, es que luciendo su barriga de embarazada. Es que la gente, los paparazzis, los que toman la foto, ¿verdad? La interpretan a su conveniencia también y le hacen creer a uno también lo mismo.
1: Mira, yo no sé si alguna vez viste los fanfics, que eran que la gente se inventaba historias de los artistas que conocían, hacían historias románticas, ¿no? Uh-huh. Bueno, puede ser que la gente también se invente sus
0: historias de amor ficticias
1: entre sus artistas favoritos, como se dice.
0: Lo cierto es que esta canción la vamos a interpretar en español, que era lo que dice esa canción, pero luego del siguiente tema musical. Vamos a escuchar
1: la de con Rose.
0: Ajá, el mismo Bruno Mars, el que le está cachando a Karol G, pero con otra artista.

0: Son las 10:53 de la mañana. 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Bueno, sobre la canción de Karol G, quedé pendiente de mencionarles algunas de las frases que vienen involucradas en esta canción en inglés, porque nosotros no hablamos inglés. Pero, más o menos, es una canción nostálgica, ¿verdad? Por su ritmo, como podemos escuchar, es como una conversación íntima que interpretan estos dos artistas. Entre las canciones dice: aunque el tiempo siga pasando, en el fondo todavía te siento aquí. Miro hacia mi lado y el espacio vacío me recuerda todo lo que solíamos ser. Hay días en los que la rutina me distrae, pero al caer la noche tu nombre vuelve a aparecer. No te llamo porque sé que no debemos, pero eso no significa que no te extrañe. Acepto que tuvimos que tomarnos de las manos para luego soltarnos. No hay rencor en el adiós, solo en el peso de todo lo que nos quisimos. Dicen que el amor se acaba, pero lo nuestro simplemente cambió de forma. Todavía me descubro sonriendo cuando recuerdo tus viejos hábitos. Vean pues, entonces es una confesión.
1: Pero sospechoso, ¿no? Porque tú sabes que ya he tenido bastantes rupturas para saber a quién iba ese dardo, ¿no?
0: Increíble, increíble. Lo bueno es que los artistas, bueno, se camuflajean con sus canciones y uno nunca sabe a dónde están tirando. Dice: pasarán los años, pero una parte de mí siempre te va a pertenecer. Palabras fuertes.
1: Ah, un poquito, ¿cómo es que se llama? Como los vallenatos, ¿no?
0: está profunda la letra. Pero lástima, bueno, que supongo que quizás hagan una colaboración en español, algo así, porque pues...
1: Es que últimamente los artistas están como dedicando más a la gente de Estados Unidos, ¿no?
0: Norteamericano.
1: Sí, que ellos más que todos pues hablan inglés, pero es que también hay bastantes norteamericanos que hablan español. Y bueno, aprovechando toda la comunidad latina que hay, que es más grande que yo creo que toda la comunidad inglesa.
0: A mí me parece bien cuando las canciones tienen ambos idiomas.
1: Como la Shakira.
0: Ajá, un coro en inglés, otro coro en español, y así para que se vaya intercalando.
1: El que llaman Spanglish.
0: Ajá. Me quedo conforme. Bueno, hablando de canciones, por ahí hay un tema, me estabas contando, Silvestre hizo de las suyas.
1: Sí, mira, Silvestre estaba en la playa, estaba con un camarógrafo.
0: Ajá, ¿y qué pasó con Silvestre?
1: Y bueno, vio una pareja que, vio un hombre arrodillado, entonces se imaginó que le estaba pidiendo matrimonio a una chica y él empezó a cantar su canción, ¿no? De Cásate Conmigo, pero él no interrumpió el momento, no, él estaba lejos.
0: Pero no lo escuchaban, no lo escuchaban.
1: No, porque él estaba más o menos lejito, entonces ellos lo grabaron y él lo subió a sus redes, ¿no? Y bueno, entonces todo el mundo se estaba preguntando de quién era esa pareja, pero bueno, él tampoco sabía, ¿no? Porque él iba por la playa y aprovechó y grabó ese momento, como se dice, y muchos, ¿cómo es que se llaman? Muchos canales de farándula, pues, estuvieron replicando la información, ¿no? Que él comenzó ahí a cantar su canción de Cásate Conmigo, ¿no?
0: O sea, naturalmente él estaba cantando su cancioncita, cuando se dio cuenta ya estaban arrodillados pidiendo matrimonio más adelante de él.
1: Sí, porque he visto algunos artistas que como que fingen su... Ay, voy caminando y de repente me encontré un fanático y que tiene micrófono y se le escucha todo lo que está diciendo. O sea, es un poquito como sospechoso, ¿no? En cambio, esta persona como no tuvo interacción, pues uno no sabe bien de quiénes eran ni nada, ¿no? Pero bueno, esperemos que les vaya bien, ¿no? Porque...
0: Claro, fue algo sumamente natural. Escuchemos entonces esa canción. Llevo rato que no la escucha. Cásate conmigo.

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1: 11:01 a.m.
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9: 11 de la mañana y 9 minutos.
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1: Bueno, señores, les cuento que vamos a tener que hacer una encuesta para los oyentes de la fórmula. ¿Les sube o les baja el estrés cuando escuchan este programa? Recuerden que nosotros transmitimos, ¿verdad? En vivo, transmitimos de lunes a viernes, desde las 10 de la mañana hasta las 12 del mediodía. Este espacio con el propósito de ¿qué? De acompañarte, de divertirte, de entretenerte y también de informarte. ¿Lo estamos cumpliendo? ¿Sí o no? Es la encuesta que vamos a realizar. Si se siente mejor después de escuchar la fórmula o su estrés está a tope cuando termina. El DJ asegura de que sí, de que es más relajante, obvio, con las cancioncitas, ¿verdad? Que usted por pena, usted que me está escuchando, por pena no pide la que le gusta. O por flojera, una de dos. Porque el WhatsApp de la fórmula siempre va a estar a la disposición de cada uno de ustedes para que soliciten el tema musical que más les guste. Puede ser vallenato, salsa, merengue, reggaetón, ¿por qué no? Pídalo, solicítelo a través del WhatsApp 0412-334-4976. Repito, 0412-334-4976. Bueno, el DJ que nos cuente qué canción va a sonar a continuación, DJ.
2: Bueno, viene La Flaca, ¿no?
1: ¿Qué? ¿Te gusta? ¿Qué tienes? ¿Qué?
2: Es buena.
1: ¿Tienes alguna experiencia con una flaca? Cuéntanos.
2: No, pero
1: ¿no tienes
2: particularmente
1: una experiencia
2: con una flaca? No, yo creo que...
1: ¿No tienes experiencia con una flaca?
2: No, con una flaca no.
1: Pero mira pa el techo mientras piensa en cuántas flacas conoce. Ajá, ¿y entonces?
2: No, pero es buena la canción, me gusta.
1: Bueno, pero yo digo que debería existir igualdad en cuanto... La Flaca y un tema que se titule La Gorda.
2: Pero es que son hechos con... Los de La Gorda son hechos con términos despectivos y entonces...
1: Ah, por eso no lo utilizan. Sí. En cambio, La Flaca se utiliza para halagar a la persona. ¿Y La Gorda?
2: Lo que pasa es que hay unos países que La Flaca no es necesariamente... ¿Cómo es que se llama? Una chica como es en Venezuela, que tiene que ser una chica flaca. En otros países, el término flaca se le dice a cualquier chica en general. Como nosotros le decimos chica, ellos le dicen flaca.
1: Ok, no tiene nada que ver con su aspecto físico. Bueno, escuchemos La Flaca. A ver, ¿qué tal?

0: Ese cantante se inspiró y bien inspirado en la flaca porque ese tema musical la botó, con ese tema musical la botó de jonrón. Siento que es un tema que ha permanecido a través del tiempo. Ese tema no es nuevo, ¿no? Esa canción.
1: No, ese tema es viejo y tiene su peculiaridad, ¿no? Un viaje que ellos hicieron a Cuba y el chico conoció ahí una flaca y bueno, él se inspiró en la chica y bueno, le hizo su canción y todo. Ellos pasaron mucho tiempo juntos allí, creo que estuvieron como compartiendo alrededor de una semana y pico más o menos y él se devolvió a España otra vez.
0: Ok, por culpa de la flaca haría
1: Pero
0: lo
1: mira,
0: que quiera.
1: tremendo himno que hizo, ¿no? Porque no es una canción hoy día, sino que es un himno, o sea.
0: Es un himno, se lo he dicho. Mira, aquí pensando como los locos, me pregunto, ¿qué canción escogería el oyente que está escuchándome en casita para subir su ánimo? Por ejemplo, hoy amanecí así como que, bueno, quiero una canción que me active, una canción que me hipnotice, una canción que me suba la energía hacia arriba. O sea, ¿cuál canción tú elegirías?
1: Bueno,
0: Porque los gustos son distintos. O sea, podemos pensar que
1: ¿sabes esa que
0: creemos.
1: escuchamos hace rato? Bueno, no he llegado, ¿no? La de Chino y Nacho, la de.
0: Tú me quemas, me
1: Ah, sí, o
0: quemas, me
1: sea,
0: quemas. ¿Te
1: ese es súper
0: gusta?
1: arriba, claro, porque se habla de la energía, que está todo por arriba, ¿no? Como se dice. O sea,
0: Mira.
1: yo creo que depende del momento, ¿no? Hay veces que uno se levanta y uno es como que, bueno, quiero escuchar algo un poquito suave y después me voy con
0: Exacto.
1: lo demás canciones, como se dice.
0: Mira, por ejemplo, hay un tema musical que no es que sea así muy rumbero ni nada por el estilo, pero me gusta mucho. Se llama Cumpliendo el Objetivo. ¿Lo has escuchado alguna vez, DJ? Digamos que tengo gustos peculiares,
1: Esa es
0: pero.
1: la de micro.
0: Ajá, micro TDAH. Y su letra me gusta mucho. O sea, como que invita a la superación personal, como que invita a vivir la vida con optimismo, y me gustaría compartirla con ustedes. Si usted tiene en casita, usted que está escuchando la radio, tiene un tema musical que también le suba los ánimos, que usted diga, bueno, con este tema no, bailo, bailo y frego los colotos con entusiasmo, déjenoslo saber a través del WhatsApp de la fórmula 0412-334-4976. Momento de escuchar Cumpliendo el Objetivo de Micro TDAH.

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1: Bueno, esta es la fórmula del día. 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Vamos con avance informativo, ya volvemos con más de la fórmula.
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3: 11:28 de la mañana. A esta hora tenemos contacto con nuestra compañera Francesca Díaz en el estado Bolívar. Nos reporta que desincorporados de Corpoleca afirman que el personal trabaja en condiciones inseguras tras fallecimiento de técnico en esta entidad.
4: Luego de que se diera a conocer la muerte de un trabajador de la Compañía Eléctrica Nacional mientras ejecutaba labores de mantenimiento en la ciudad de El Manteco, municipio Piar del estado Bolívar, sindicatos de la industria eléctrica nacional se pronunciaron desde Ciudad Guayana para exigir a Corpoelec mejores condiciones de seguridad y entrega de equipos de protección personal para sus trabajadores. Asimismo, los denunciantes enfatizaron que desde el año 2016 más de 3.000 trabajadores de esta empresa fueron desincorporados de manera arbitraria. Escuchemos.
5: Buenos días, mi nombre es Enzo Fernández, pertenezco a este frente de trabajadores que estamos luchando por nuestras reivindicaciones y porque se nos haga justicia a la violación de nuestros derechos laborales, como lo establece el artículo 87 y 74 de la Ley Orgánica del Trabajo en nuestra Constitución Nacional. Señores, lo que está pasando aquí en nuestra empresa está a la luz pública. Estamos siendo víctimas de un saqueo, de un vandalismo.
3: Los detalles de esta información en nuestra emisión de Punto y Seguimos junto con otras noticias a las 12 del mediodía.
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2: 11 de la mañana y 36 minutos.
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1: Bueno, señores, y les cuento que el pasado dos... ¿Cuándo fue dos?
2: Faltan dos días.
1: No, pero... del Miss World 2026, estamos hablando del concurso mundial de las Misses.
2: Dice que es el sábado 5 de septiembre.
1: Sí, pero el traje típico ya pasó.
2: Ah, no, eso es en estos días. Tú sabes que están haciendo puntos ahorita de traje de baño y esas cosas. Y todos estos días están compitiendo. Lo que pasa es que uno ve el último día el que lo ve.
1: Pero claro, ¿que el último día se celebra?
2: Prácticamente la coronación.
1: Este sábado.
2: Ajá, este sábado, pero eso lleva mucho tiempo atrás, ¿no? Que a veces la gente dice, bueno, ¿y esta por qué es la favorita? Es la favorita porque ya lleva un puntaje acumulado.
1: Ok, estamos hablando del Miss Mundo, señores. Los que quieran verlo, van a estar transmitiéndolo a través de los canales de YouTube.
2: Normalmente Venevisión siempre ha sido la casa de eso, ¿no?
1: Sí, Miss Mundo, por Dios. O sea, y lo cierto es que Venezuela está participando, ¿cierto?
2: No, y el traje causó sensación, ¿eh?
1: Sí, este 2 de septiembre fue el de traje típico y salió la venezolana con un traje, señores, como que si fuera Simón Bolívar, pues, o sea, pero... ni siquiera Simón Bolívar, yo siento que fue como Manuelita Sainz, así al estilo de alguna de las novias de Bolívar. Pero eso salió potente, esa una caballota dándole con un traje,
2: o sea,
1: hermoso.
2: La libertadora como tal.
1: La libertadora. ¡Oh! Pero con vestido. Tú sabes que a veces sí han replicado el traje de Simón Bolívar, pero con pantalón. Esta vez fue con vestido, con su chaqueta puesta encima del vestido, así manga.
2: O sea, adaptado.
1: Con la de pato así hasta el final.
2: Adaptado a una chica de esa época, pues.
1: Bello, bello, bello, bello. Y bueno, causó furor, causó buena impresión. Y estamos a la expectativa que va a pasar este sábado.
2: Bueno, ojalá que haya acumulado bastantes puntos allí, ¿no? Porque se va a necesitar en estos últimos días.
1: ¿Qué han leído al respecto?
2: Mira, aquí dice que va a ser a las 8 de la noche, ¿no? Va a ser allí en Vietnam, en la plaza Nam Tran. Y bueno, allí dice que la hora local de ellos es a las 5 de la tarde como tal. Y bueno, es la 73ª edición de este...
1: de ese concurso, sí, de belleza. Recuerden que también Venezuela se está preparando para el Miss Universo.
2: O sea, todos los concursos, yo sé que son muchos, ¿no? Yo pensaba que eran dos nada más, que era el Miss Mundo y el está el Miss Mundo y el Miss Tierra, algo así. No, eso hay una cantidad también de... estaba el que pasó hace poco, ¿no? Que era el... mi Supra Internacional, no sé, hay una cantidad, creo que hay como alrededor de 8 al año, más o menos. 8 concursos de belleza, y bueno, Venezuela en concursos de belleza siempre es uno de los favoritos.
1: Recuerden que Clara Vegas estará representándonos en el Miss Universo 2026-2027 y se le ve más flaca. He visto por las redes sociales, Clara Vegas es la que la asemejan con el Divino Niño. ¿Por qué? Por sus ojos azules, su piel blanca, su cabello amarillo rubio. Y lo cierto es que esta muchacha se ha estado preparando, ha estado entrenando duro. Recuerden que esto es, o sea, sacar una tarea bastante fuerte. Ser Miss en Venezuela es una...
2: y hay una cosa, ¿no? Que no, tarea dura. No basta con la belleza, que discutiblemente la tiene porque no va a ganar por nada, sino que también tiene que tener destreza en su vocabulario. Vamos a ver cómo le va allí, ¿no? Porque esa era como la patica floja de la mesa.
1: Sí, la patica floja de la mesa, y bien floja, porque resulta que Clara Vegas no sabe utilizar conectivos a la hora de hablar, como que se le dificulta pronunciar bien las palabras. Palabras que terminan en S, no las termina. Espectacular.
2: ¿Cómo será su idioma? Porque tú sabes que allí se usa mucho
1: el Spanglish. Ella utiliza mucho el Spanglish. ¿Sí?
2: Ah, bueno, entonces quiere decir que su inglés debe ser más o menos, porque allí...
1: sí, el inglés sí, pero el español es...
2: porque allí le preguntan en inglés, ¿no?
1: Exacto.
2: O sea, puede ser una ventaja, ¿no? Que entienda bien las preguntas, porque hay veces que... creo que la venezolana en la última se la acusó fue de eso, ¿no? Que el traductor hizo mal su trabajo y le dañó todo a ella.
1: Ok. No. Lo cierto es que... el proceso de pensamiento en inglés al proceso de pensamiento en español es diferente. O sea, las palabras que tú utilizas tienen mucho que ver allí en la respuesta final de la gran noche del Miss Universo.
2: No, yo me acuerdo que ese pasado fue un... estuve hablando aquí con Carolina en ese tiempo y ella me dice, bueno, este es un detalle que la Miss Venezuela no puede hablar inglés porque, mira, ella perdió fue por un error en la traducción que le dieron a ella. En cambio, si yo hubiera... hecho, como se dice, sus estudios y supiera el inglés, pues no necesita la traductora y lo más probable es que hubiera ganado porque hubo un error en la pregunta y bueno, pero no fue de ella, sino de la chica que le tradujo. Y bueno, Perdió. Ay, fue el... O sea, quedó, creo que fue cuarto lugar, imagínate.
1: Terrible, señores. Lo cierto es que concursos de belleza hay y este sábado es uno de ellos, el Miss Mundo 2026. Vamos con música y ya volvemos con más de La Fórmula.

0: 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Momento de despedirnos por esa bonita mañana. Les acompañó y les saludó su amiga Natalie Contreras, amiga de la fórmula. No sin antes recordarles buenas noticias. El DJ me acordó. Aquí hay algo interesante que ustedes deben saber.
1: Bueno, si quieres estudiar bachillerato técnico profesional y necesitas una modalidad que se adapte a tu tiempo, aquí en Fe y Alegría te puedes graduar en tan solo 3 años y tenemos 3, que es agroecología, comunicación y contabilidad. 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
0: 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Bueno, señores, ahora sí, DJ, ya dándoles esta información, ponemos punto y final a nuestra programación por la mañana de hoy. Mañana viernes, les esperamos a partir de las 10 en punto. También les saludó el amigo
1: Gabo Rojas.
0: Y en la dirección general, el licenciado Juan Carlos Rosales. Chao, chao. Feliz almuercito.

0: 11 de la mañana y 59 minutos. 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

0: ¿Qué tal, amigos? Tengan todos muy buenas tardes. Son las 12 en punto y hasta ahora les saludamos a todas las personas que se suman hoy a esta emisión meridiana de Radio Fe y Alegría que hemos preparado para cada uno de ustedes hoy jueves 3 de agosto de 2026. Les saludamos a esta hora en nombre de todo el equipo técnico y de producción. En la subdirección de comunicaciones, Guermelis Villalobos. En la producción y programación nacional, Antoni Galindo. En la producción informativa, Abelardo Rojas. En la asistencia de producción, Albani Rodríguez. En los controles, está Jorge Pérez. En la conducción les acompaña Fran Peña junto a los periodistas de Radio Fe y Alegría, todos bajo la dirección de Vidalina Campos. Agradecemos a todas las personas que en este momento nos sintonizan y permanecen atentos a todas las noticias que a esta hora, el mediodía, vamos a estar compartiendo con cada uno de ustedes. A las 12, un minuto, vamos a repasar también un poco lo que está en agenda para este día.
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0: Muy bien, amigos, comentarles que en materia educativa, el ministro de Educación, Héctor Rodríguez, ratifica que las clases comienzan el 14 de septiembre e implementarán doble turno en zonas demandadas. Asimismo, reconoce que el salario actual de los maestros es de $240 indexado, es completamente insuficiente. En otras informaciones también estaremos hablando sobre el tema del terremoto en el estado La Guaira, que ha dejado damnificados por los sismos en Catelamar y Caraballeda, pero ellos acuden a la autogestión e instalación de servicios por cuenta propia para sobrevivir bajo carpas, mientras la asistencia directa depende principalmente de ONG y agencias internacionales ante la baja presencia estatal. En otras informaciones hablaremos que la ONG Comité por la Libertad de Presos Políticos reporta el traslado de 32 detenidos desde el penal Rodeo 1, incluyendo 9 presos políticos enviados a Fuerte Guaicapuro, y denuncia además la opacidad y malos tratos hacia las familias. En materia regional nos informan que en el estado Bolívar los exempleados de Corpoelec advierten sobre condiciones de trabajos inseguras tras la muerte de un técnico. En el caso de Apure, allá los jubilados de la Policía Regional están denunciando 19 meses de retención de fondos y exigen el pago de sus beneficios. En el estado Monagas, habitantes del sector 23 de enero en Maturín exigen la rehabilitación del Liceo Félix Ángel Lozada. Y también estaremos hablando el día de hoy en nuestra entrevista del día con el politólogo y analista José Vicente Carrasquero Aumatre sobre los resultados del primer ciclo de conversaciones, la renovación del TCJ, la recuperación de activos en el exterior y los riesgos de estancamiento político. Así que bueno, allí tienen la agenda de este día. Vamos también a aprovechar a las 12:03 un poco cómo está la actualidad informativa para este jueves.
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0: Bueno, ampliamos información a esta hora de la tarde. El ministro de Educación, Héctor Rodríguez, ratificó que el inicio del año escolar 2026-2027 se mantiene para el próximo lunes 14 de septiembre, tal como estaba previsto. También anunció la implementación del doble turno en zonas de alta demanda para garantizar la continuidad educativa. En materia salarial, el ministro reconoció abiertamente que el sueldo de los maestros es completamente insuficiente, a pesar de estar fijado en $240. El ministro afirmó que están trabajando para que, a medida que la economía del país se recupere, los ingresos de los docentes mejoren progresivamente, aunque admitió que todavía no es suficiente. El funcionario expuso la evolución de los ingresos del sector, recordando que en 2015 el salario mínimo docente alcanzaba los $471 y enfatizó que se realiza un esfuerzo por recuperar paulatinamente el ingreso a la par de la mejora de la economía nacional. Esto es una información, además, que tiene en su portal tal cual digital.

0: en el campo de golf de Caraballeda, lo que inició como un resguardo
1: de dos meses en el doble testigo en estado Vargas.
0: Cientos
1: de familias continúan viviendo bajo carpas en espacios
0: Angélica
1: como
0: Velázquez,
1: el estado César Nieves en la parroquia Cate la Mar.
0: En Caraballeda atraviesa el luto por la muerte de sus dos hijos tras los terremotos, mientras intenta sostener a los tres que sobrevivieron y lidiar con la inacción estatal. Las carencias en alimentación, agua y electricidad han forzado a los refugiados a resolver por cuenta propia las deficiencias del Estado. Javier Ramírez, quien es coordinador de la ONG Remar Internacional, destacó que han estado dando hasta 2.000 menús diarios desde que se creó un campamento. Agencias internacionales como la Organización Internacional de Migraciones, UNICEF y el Consejo de Noruego para los Refugiados mantienen un despliegue constante dentro de las instalaciones temporales para garantizar la asistencia directa y el acompañamiento de las familias. Esto es una información del portal Efecto Cocuyo, que por cierto habla del estado Vargas, es el estado La Guaira en Venezuela. 12:06 minutos. Bueno, y en otras informaciones, la ONG Comité por la Libertad de Presos Políticos denunció que durante la noche del 2 de septiembre se realizaron traslados de 32 personas que se encontraban detenidas en el centro penitenciario Rodeo 1, ubicado en el estado Miranda. La situación no mejoró con el paso de las horas, pues la ONG asegura que durante la mañana de este jueves se mantiene el movimiento de autobuses en el centro penitenciario, lo que les hace creer que se realizarán más traslados de presos. A través de su cuenta en X, Clip confirmó que 9 detenidos políticos fueron trasladados desde Rodeo 1 hacia el Fuerte Huacaipuro, también en el estado Miranda. Agregó que esto se pudo conocer porque algunos detenidos que pudieron comunicarse con sus familiares, entre ellos se encuentran José Ángel Barreno Cordones, Ángel Orlando Perdomo, Luis Manuel Paiva, Jairo Rafael Betermit, Anderson Roberto Rumi, Alexander José, entre otros, de alguna manera se comunicaron con sus familiares. Esta ONG aseguró que ante la falta de respuestas por parte de las autoridades, las familias subieron a la montaña cercana para tratar de comunicarse con los detenidos a través del ECO. Allí se enteraron que se llevaron a cabo 32 traslados, incluyendo los 3 ciudadanos colombianos. Sin embargo, el comité detalló que el intento de comunicación se vio interrumpido cuando los funcionarios encendieron una corneta desde el interior del penal para impedir que siguieran hablando. Durante la mañana de este jueves se mantiene la tensión y la incertidumbre por la presencia de autobuses dentro del Rodeo 1, asegurando además que es una señal que hace sospechar a los familiares sobre posibles nuevos traslados. El comité asegura que ante esta situación los familiares denunciaron haber recibido malos tratos al exigir respuestas y exigen de manera urgente una fe de vida de sus allegados, así como un listado transparente que detalle los nuevos destinos de los detenidos. Esta es una información del portal El Pitazo. 12:08 minutos. 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Hacemos la pausa.
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De estar 2 días allí en observación en cuidados intermedios, pasó a cuidados intensivos. 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

0: vivo por usted.
1: ¿Sabe que Joan Alonso es mi segundo hijo? Venía en su proceso de gestación, venía un muchacho sano y él empezó a tener, cuando él nació, muchas dificultades respiratorias, luego

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4: Gracias por seguir en sintonía de Radio Fe y Alegría. Son las 12 minutos. A esta hora estamos listos y preparados para comenzar a repasar lo que pasa en las regiones.
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4: Bueno, vamos a comenzar en la capital venezolana. Atención, porque Fetrasalud se aparta de una acusación de supuesta pérdida de tonelada de proteínas en un centro de salud en Caracas. Más detalles a esta hora con nuestro compañero José Blanco.
5: La Federación de Trabajadores de la Salud se desliga de una denuncia realizada por uno de sus integrantes de un supuesto hurto de proteínas en las instalaciones del Hospital Clínico Universitario de la Ciudad Capital. Pablo Zambrano, secretario ejecutivo de la organización sindical, aclaró que no acompaña la acusación por carecer de veracidad y por acciones que no se corresponden para estos casos, como señalar sin tener evidencias comprobables.
6: Nosotros nos desligamos de esa denuncia porque él habla de toneladas. Y también hay otro problema, que dentro de la denuncia, el compañero que la realiza filmó a trabajadores y dice que hay unos que cantan la zona, hay otros que son cómplices del hecho denunciado por él, y resulta que los compañeros ahora, esos trabajadores, lo están denunciando también a la fiscalía porque ellos no tienen nada que ver con nada que sea robo dentro del hospital. Hay compañeros que con los que nosotros hemos conversado y señala, mira, yo lo que hice fue ayudar a adultos mayores que llegan, gente que no puede cargar el 12 kilos o 10 kilos, y entonces nosotros le trasladamos a ellos, digamos, el beneficio. Eso sí lo hacemos, pero nunca llevarnos, digamos, unas bolsas de comida ni ser cómplice del robo de toneladas.
5: Zambrano señaló que realizaron un sondeo a los trabajadores presentes en el hospital de la entrega de las proteínas, donde la mayoría respondió de forma afirmativa.
6: Porque para otorgar este beneficio se le colocó un brazalete a los trabajadores y van retirando el beneficio, que representan como unos 10, 12 kilos entre carne, pollo, queso, mortadela y dan dos cartones de huevo. Entonces hicimos un censo, entrevistamos a más de 300 trabajadores y solo uno nos manifestó que no había recibido el beneficio. Eso tenemos que decirlo porque hicimos la averiguación precisamente para no tener dudas con respecto a la pérdida de estos insumos.
5: Desde Caracas, José Blanco, Radio Fe Alegría Noticias.
4: Gracias, José. 12:14 minutos. Bueno, vamos al oriente del país. Desincorporados de Corpoelec afirman que el personal trabaja en condiciones inseguras tras fallecimiento de técnico en el estado Bolívar. Más detalles sobre esta información nos tiene hasta ahora nuestra compañera Francesca Díaz.
7: Luego de que se diera a conocer la muerte de un trabajador de la Compañía Eléctrica Nacional mientras ejecutaba labores de mantenimiento en la ciudad de El Manteco, municipio Piar del estado Bolívar, sindicatos de la industria eléctrica nacional se pronunciaron desde Ciudad Guayana para exigir a Corpoelec mejores condiciones de seguridad y entrega de equipos de protección personal para sus trabajadores. Asimismo, los denunciantes enfatizaron que desde el año 2016 más de 3.000 trabajadores de esta empresa fueron desincorporados de manera arbitraria. Escuchemos.
8: Buenos días, mi nombre es Enzo Fernández, pertenezco a este frente de trabajadores que estamos luchando por nuestras reivindicaciones y porque se nos haga justicia la violación de nuestros derechos laborales, como lo establece el artículo 87 y 74 de la Ley Orgánica del Trabajo de nuestra Constitución Nacional. Señores, lo que está pasando aquí en nuestra empresa está a la luz pública. Estamos siendo víctimas de un saqueo, de un vandalismo. Estamos siendo víctimas de atropellos laborales, donde nuestros compañeros de trabajo los estamos obligando a cumplir hasta 48 horas seguidas de jornada laboral y los sacan a la calle como trabajadores del mercado a pedir cola en autopista y avenida para ser sujeto a accidentes, donde ponen también el luto a la familia de cada uno de nuestros compañeros. Hermano, hay personas que ahorita en la actualidad están haciendo su trabajo por profesionalismo y no porque tienen las herramientas necesarias, como lo que sucedió en el Manteco, como lo que está sucediendo ahorita en la actualidad, que muchos trabajadores van ustedes a la, y entran a las plantas generadoras y están trabajando en huachicoles y con camisas normales.
7: Según el relato de los afectados, las desincorporaciones en Corpoelec iniciaron entre los años 2016 y 2017. Se dieron porque muchos de ellos no podían seguir cumpliendo con sus funciones debido a la falta de transporte, comedor y al recorte de beneficios. Conversamos con el consultor jurídico de los reclamantes, quien nos ofreció los detalles.
9: Nosotros queremos hacer unas acciones, de, más que todo porque se nos están violando todo lo que tiene que ver con la Organización Internacional del Derecho Laboral. Violaciones de convenciones colectivas, la libertad sindical como tal. Para nadie es un secreto que en su momento a muchos de nosotros se nos hizo un acoso y hasta nos trataron de privar de libertad. Estamos buscando que se nos reivindique a nosotros desde el punto de vista salarial, así como en los puestos de trabajo.
7: Desde Ciudad Guayana, Francesca Díaz, Radio Fe y Alegría Noticias.
4: Gracias, Francesca. 12:17 minutos. Vamos hasta el estado Apure. Y es que jubilados de la policía de esta entidad están exigiendo el pago de beneficios y denuncian 19 meses de retención de fondos. A esta hora dejemos que sea Alexander Medina quien nos amplíe.
10: Jubilados de la policía del estado Apure exigen pago de beneficios y denuncian 19 meses de retención. La Asociación de Jubilados y Pensionados de la Policía del Estado entregó un manifiesto ante la gobernación del estado Apure sobre la grave crisis económica que atraviesan el gremio, el cual ha cobrado la vida de varios funcionarios por falta de atención.
11: El día de hoy estamos acá en la adyacencia de la gobernación, porque acabamos de entregar formalmente en el despacho del gobernador y la consultoría jurídica del Ejecutivo Regional un manifiesto, aquí está, recibido, un manifiesto en donde nosotros le estamos explicando al gobernador la grave precariedad que están pasando los policías jubilados, el personal administrativo de la policía, los bomberos del estado Apure. Hay desigualdad entre los funcionarios jubilados de Venezuela. Entonces, ¿qué queremos nosotros ante el ciudadano gobernador? Porque aparte de esto, este manifiesto, a partir de mañana, vamos a hacer entrega formalmente al ciudadano procurador del Estado, a la Asamblea Legislativa y al comandante general de la Policía del Estado Apure. Porque ellos tienen que manifestarse también con esta situación que están pasando los policías jubilados. 19 meses retenidos nuestros aportes. No, tres retenidos. Ahorita vengo de administración. Me dijeron que están trabajando en eso. Cuando fui a la ONAPRE, y el ONAPRE me dijeron, porque la excusa de ellos es que la ONAPRE es la que nos retiene los recursos. Y el ONAPRE nos dijeron, incluso aquí está el oficio de la ONAPRE también, el oficio de la ONAPRE, donde la ONAPRE nos manifiestan de que ellos no tienen nada que ver con esos descuentos. Lo de ellos es presupuesto. Esos recursos se descuentan por acá y por acá tienen que consignárnoslo nosotros a nuestra cuenta.
10: Frente a la falta de soluciones, los jubilados de la policía del estado Apure anunciaron que radicalizarán sus acciones institucionales para visibilizar el conflicto y a partir de este viernes el manifiesto será entregado formalmente al procurador del estado Apure. Desde San Fernando, Alexander Medina, Radio Fe y Alegría Noticias.
4: Gracias, Alexander. 12:20 minutos y con esta ronda informativa nosotros despedimos este segundo bloque. Vamos a identificar nuestra red y ya volvemos con más información.
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4: Gracias por seguir en sintonía de Radio Fe y Alegría, 12:23 minutos. Nosotros seguimos preparados para repasar lo que pasa en las regiones a esta hora de la tarde.
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4: Bueno, a las 12:23 minutos nos vamos hasta Maturín. Los vecinos del sector 23 de enero están exigiendo la rehabilitación del Liceo Félix Ángel Lozada. Orlando Chacón hasta ahora con más detalles.
16: A tan solo días para el regreso a clases en el país, los habitantes del sector 23 de enero en Maturín exigen a las autoridades competentes la pronta recuperación del Liceo Félix Ángel Lozada, ubicado en esta zona popular de la ciudad. A su juicio, este plantel educativo no cumple con los requisitos mínimos para que sus estudiantes vuelvan a este nuevo periodo escolar. Jorge Rodríguez, habitante de esta comunidad, expresó que es visible el deterioro de esta institución y el colapso del sistema de aguas servidas, manifestando que esta situación compromete el desarrollo de las actividades académicas.
17: El liceo presenta muchos daños materiales. A simple vista podemos ver que presenta mucho deterioro en su estructura, tanto en el pasillo como en los salones. No goza de buena electricidad, de buena impermeabilización en el techo, y faltan pues muchos mantenimientos en cuanto a las pinturas, en cuanto al agua, en cuanto al acueducto subterráneo.
16: Ante esta problemática, los vecinos solicitan incorporar esta casa de estudio al plan gubernamental de rehabilitación simultánea de 1500 planteles de cara al inicio del año escolar, que comenzará oficialmente este 14 de septiembre. Desde Maturín, Estado Monagas, Orlando Chacón, Radio Fe y Alegría Noticias.
4: 12:24 minutos y atención, la directora del Instituto Municipal de Salud en Tucupita alerta sobre la existencia de casos de papiloma humano en adolescentes. Dejemos que sea Alejandro Ramos a esta hora quien nos informa.
18: La presidenta del Instituto Municipal de la Salud en Tucupita, doctora Darlene Rodríguez, manifestó su preocupación ante el alto índice de casos del virus papiloma humano que han logrado detectar en las consultas diarias en ese centro de salud. La especialista explicó que cada 10 pacientes atendidas por VPH, 8 resultan ser adolescentes en edades que van desde los 13, 15 y 18 años.
19: Y tenemos un repunte y está confirmado porque de 10 pacientes con VPH, 8 son pacientes que están en edad reproductiva, adolescentes entre los 18, incluso hasta pacientes más jóvenes, 13, 14, 15 años. Y todo esto es consecuencia del inicio de la vida sexual a temprana edad, ¿ok? Aparte de esto, las múltiples parejas, porque tenemos pacientes que ya a los 15, 16 años han tenido 2, 3 parejas, y esto la hace más vulnerable a tener la transmisión del virus de papiloma humano.
18: La especialista no ofreció una cantidad clara o exacta de los pacientes que han sido detectados con este virus. Sin embargo, reiteró que los más afectados son los adolescentes de 18 años de edad en adelante. Hasta aquí el reporte informativo desde Tucupita, estado del Tamacuro, reportó Alejandro Ramos para Radio Fe y Alegría Noticias.
4: Alejandro, muchas gracias. Avanzamos con más información, 12:26 minutos y entre apagones. estar sin agua y las cañadas colapsadas es el clamor de los habitantes de la parroquia San José en Machiques, quienes viven constantemente con fallas en estos servicios. Diana Morillo hasta ahora nos amplía.
15: En la parroquia San José de Machiques de Perijá, la precariedad de los servicios públicos refleja la dura realidad de sus sectores.
20: Liliana Barrio Pájaro, por los frentes de mi casa, por ahí no pasa Red Cuaca, entonces hay que ir a agarrar a la otra calle, pero mucha gente no tiene la luz ni hablar. Esos son apagones y apagones y eso en un momentico por otros dañados hay. La suegra mía, ella sufre de azúcar y cuando se va la luz eso es horrible.
21: Yanes Fernández. Camino está maluco, el calle está maluco, todo está maluco, no hay luz, no hay agua, no hay gas, cocinando leña, estoy sufriendo, tengo 6 niños pequeños.
22: José Benito Acosta Martínez está malo porque la caña esa que está ahí no sirve para nada, basura, piedra, tiene años que no se le hace servicio, y del otro lado está desbordado, eso no le hacen ni mantenimiento, eso es agua, si eso se inunda todo, que vayan a arreglar la caña esa y aparte porque el gobierno nada más que está pendiente de apartar las principales y nunca se meten para los barrios a ver qué necesitan, qué no necesitan.
15: Frente a esta crítica situación, los habitantes exigen a las autoridades que se desplieguen en los barrios, limpien las cañadas, ejecuten el asfaltado y restituyan los servicios básicos. Atender de inmediato a estas familias es indispensable para garantizarles una vida digna y segura. Desde Machiques, reportó Diana Morillo para Radio Fe y Alegría Noticias.
4: Bueno, muchas gracias, compañera. 12:28 minutos. Nosotros a esta hora vamos a hacer una nueva pausa, identificamos nuestra red y luego vamos a tener más información, así que no se parte.
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4: Doce treinta minutos, gracias por seguir en sintonía de las más de 20 emisoras que tiene la Red Nacional de Radio Fe y Alegría en el país. A esta hora nosotros vamos con nuestra entrevista del día.
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4: Bueno, y es que el diálogo político en Venezuela ha sido un mecanismo y una circunstancia que ha generado expectativas en muchas personas, también frustraciones, incluso al cerrar su primera etapa. Un ciclo de conversaciones que comenzó el 6 de agosto y que tras apenas una semana de reuniones dejó sobre la mesa dos acuerdos: la renovación de los 32 magistrados del TCJ y la recuperación de los activos de Venezuela depositados en el Banco de Inglaterra para atender a las víctimas del terremoto en Venezuela. Pero más allá de estos anuncios oficiales, persisten preguntas que no han sido respondidas. ¿Qué viene ahora? ¿Cuándo van a ser retomadas nuevamente las conversaciones? ¿Y qué temas van a marcar la agenda en la siguiente fase? Bueno, para desmenuzar este escenario, invitamos al estudio a el doctor José Vicente Carrasquero, politólogo, analista y consultor de opinión pública, quien tiene más de 30 años de experiencia analizando el poder en Venezuela y Latinoamérica. Además es doctor en ciencia política y profesor de la Universidad Simón Bolívar y también tiene varias investigaciones sobre temas de transición democrática. Doctor José Vicente Carrasquero, buenas tardes, bienvenido a Fe Alegría, ¿cómo me le va?
5: Buenas tardes, muchas gracias por la invitación, un gusto estar con ustedes.
4: Bueno, muchísimas gracias, doctor. Para nosotros es un placer tenerlo en Fe y Alegría. Doctor, un escenario, bueno, que para muchos puede ser complejo, corto, mediano. Algunos incluso no entienden justamente el tema de las conversaciones, qué se conversa y cuánto tiempo va a tardar. ¿Cómo evalúa usted básicamente el cierre de este primer ciclo? ¿Fue un avance real de alguna manera lo que se pudo ver o es un simple ejercicio de desgaste que se ha visto incluso en otras posibles conversaciones que ha tenido el gobierno con algunos personajes del oficialismo, de la misma oposición?
5: Bueno, Leonardo, primero gracias nuevamente por la invitación y bueno, yo estoy convencido de que este es, me perdonas la expresión, un animal distinto, ¿no? Antes habíamos visto 18 mesas que las podía llamar de diálogo, donde uno se buscaba al otro, es decir, de alguna manera definían que necesitaban sentarse, ya fuese porque había que dar alguna imagen internacional o porque verdaderamente estábamos buscando llegar a un tipo de acuerdo. ¿Por qué este animal es diferente? Bueno, básicamente porque ellos se sientan obligados. Es en los Estados Unidos los que dicen, estamos diseñando este mecanismo donde hay una agenda, esta agenda está cerrada, y ustedes, que son los conocedores del terreno, me van a arreglar por ahora dos cosas. Me van a arreglar que haya una institucionalidad en términos de un Tribunal Supremo de Justicia electo de una forma tal que garantice independencia de lo político y un Consejo Nacional Electoral que garantice unas elecciones libres, equilibradas, vigiladas y todo este tipo de cosas. Y lo otro es una apertura hacia lo democrático, ¿no? Hacia que comencemos a tener una democracia que vuelva a tener libertad de expresión, que las radios no tengan que temer que un invitado diga algo fuera de sitio, porque si no nos van a cerrar. Uh-huh. Bueno, al final la responsabilidad es del invitado, no de la radio. Y este tipo de cosas. Entonces, una apertura hacia una práctica democrática real que tenemos ya unos 20 años sin ver cómo era antes, ¿no? Donde era mucho más permisivo, de acuerdo a lo que es la democracia, el discurso y las cosas que la gente podía decir. Yo creo que la mesa va bien encaminada, lo muestra el hecho de que hayan ya aprobado el artículo 65, la modificación del artículo 65 de la ley del Tribunal Supremo de Justicia. Para mí en particular se queda corto en mi expectativa, porque bueno, el artículo correspondiente de la Constitución, que es el 270, dice que es un comité de la sociedad y el Congreso no es sociedad, el Congreso es un ente del Estado. Entonces, mal se podía tener ahí una cuestión donde el Congreso acapara, la Asamblea Nacional acapara los cargos que en realidad le pertenecen a la sociedad. Bueno, pasaron de 12 de la sociedad a 11 diputados. No me deja contento nuevamente, porque para mí esos 11 personas son unos intrusos, pero sí deja claro que hay un compromiso de cumplir las instrucciones que vienen de Estados Unidos. Nosotros queremos un Tribunal Supremo de Justicia de gente proba, de gente honesta, pero sobre todo de gente que no esté debiéndole o que no tenga intereses que obedecer a los partidos políticos, que ha sido la gran desgracia de Venezuela fácilmente en los últimos 50 años.
4: Claro, doctor, y quería preguntarle, a propósito que comenta el tema de los Estados Unidos, que de alguna manera ha estado también acompañando quizás también como estas negociaciones, pero hay gente, incluso políticos, que pueden decir que puede ser un poco peligroso justamente estas decisiones que a veces toma Estados Unidos con respecto a estas mesas de conversaciones en Venezuela. ¿Qué tanto puede inmiscuirse Estados Unidos dentro justamente de estas conversaciones que puedan de alguna manera ayudar al tema de cambios o esto que piden mucho, que es el tema de un poco más de democracia en el país?
5: Bueno, mira, al final, yo en esto soy, Abelardo, me disculpa, bastante crudo, ¿no? Y esto lo ha dicho el presidente Trump, no está diciendo ninguna mentira. Venezuela perdió una guerra con Estados Unidos. Y lo que ha pasado históricamente, cada vez que alguien pierde una guerra con Estados Unidos, es que tiene que soportar un periodo de dirección, de tutela. Gracias a Dios no de ocupación, porque no hemos sido ocupados, pero sí estamos de alguna manera bajo la coerción de la capacidad que tiene Estados Unidos para ejercer poder sobre nuestro país. Y uno de los compromisos de Estados Unidos siempre ha sido un compromiso con la democracia. Esto ya pasó en Alemania, esto ya pasó en Japón, esto pasó en Irak. Hay sitios donde Estados Unidos ha intervenido y su compromiso ha sido con crear instituciones democráticas. Lo dijo muy bien el secretario Rubio en una entrevista que le hizo un colega tuyo, en donde decía, bueno, está bien, nosotros hacemos unas elecciones, pero no queremos tener un presidente como el presidente de Bolivia, un presidente sitiado por unas instituciones que obedecen más al mandato del partido de Evo Morales que a la institucionalidad misma. Entonces, lo que estamos tratando de hacer es vacunarnos contra esas dependencias partidistas, que los intereses de los partidos estén por encima de los intereses de los venezolanos, como ha pasado durante los últimos años. Claro. Entonces, ahí yo creo que esta intervención de los Estados Unidos no es deseada, pero parece ser una consecuencia de la forma como la que nos hemos comportado durante los últimos años. No generamos confianza hacia afuera de que podemos comportarnos institucionalmente, sino más bien partidistamente.
4: Claro, doctor, quería comentarles, bueno, porque, bueno, usted ha señalado quizás que en Venezuela hay una fase transaccional, pues que ha sido impulsada también por este tema del agotamiento que ha tenido el ciudadano, el venezolano, y desde la oposición, incluso Andrés Velázquez llegó a calificar incluso estos acuerdos como pocos y quizás decepcionantes. En este contexto, ¿cómo se puede construir esta confianza entre las bases, entre la ciudadanía y quienes negocian hoy realmente en la mesa, que para algunos, incluso representantes de la oposición, otros representantes de la oposición, que no se sientan justamente identificados ante ellos?
5: Sí, yo creo, Abelardo, yo he investigado mucho sobre la cultura política del venezolano, más de 30 años, estudiando un poco cómo somos desde el punto de vista político. Y aquí un remedio, creo yo, que es una limitación en cuanto a nuestras expectativas. Si nosotros nos creamos muchas expectativas sobre la mesa, entonces vamos a quedar defraudados, porque la mesa no va a llegar a cumplir con todas nuestras expectativas. En cambio, si nosotros nos damos cuenta que las expectativas de la mesa son exactamente las que ha dicho la doctora Dinora Rosa, un nuevo Tribunal Supremo, un nuevo Consejo Nacional Electoral, y crear las condiciones para que en Venezuela podamos volver a tener radios y televisoras que transmitan sin el miedo de la espada de Damocles que pende sobre ellos, de que el gobierno no les guste algo y lo cierre, que la gente pueda hablar libremente en las calles sin que venga la operación Tuntún a buscarlo. Si nosotros podemos recuperar todo eso, yo creo que hemos dado un gran paso hacia la democratización del país, que entonces es la que nos va a abrir los espacios para las verdaderas discusiones que tenemos que dar a Venezuela.
4: Claro. Doctor, y quería preguntarle, porque justamente la organización Laboratorio de Paz acaba de advertir que el país no avanza necesariamente hacia la democracia plena, sino hacia una zona gris, y hablan porque según ellos pueden coexistir elecciones, partidos de oposición y más libertad de expresión, pero sin independencia judicial real ni de alguna manera alguna alternancia en el poder. En este sentido, ¿usted ve quizás ese riesgo o qué se tendría que pasar para evitar que quedemos atrapados en esa zona gris como lo refleja esta organización?
5: Bueno, mira, primero decir que esta organización, por supuesto, tiene elementos para dar este dictamen, más que una opinión. Uh-huh. Sin embargo, el solo hecho de que tú hayas visto el avance que hay en la modificación de la ley del Tribunal Supremo, te indica que la gente del lado del interinato ha entendido que tiene que acceder a las peticiones que le está haciendo Estados Unidos, para ponerlo lo más bonito posible, ¿no? Y, por supuesto, la gente de las fuerzas democráticas que está como una representación del gobierno de los Estados Unidos en esa mesa, también ha entendido que hay que converger hacia tener estas instituciones. Si eso pasa, evidentemente, ya estoy resolviendo el problema de la independencia judicial, porque no va a haber un nombramiento sin que la mesa dé su opinión final sobre ese nombramiento. Y segundo, va a haber un Consejo Nacional Electoral donde va a suceder lo mismo que en el Tribunal Supremo, y por lo tanto vamos a tener gente independiente, que es lo que dice la Constitución. La Constitución no dice en ningún lado, ¿verdad? Una discusión que tuve alguna vez con William Lara, la Constitución no dice en ningún lado que tienen que ser cuatro del PSV y uno de los otros partidos. Nosotros somos la mayoría. Eso no es lo que dice la Constitución, William. Uh-huh. Lo que pasa es que tu mente no es democrática. Si tu mente fuese democrática, tú estarías buscando cinco rectores independientes. Bueno, pero no está en tu interés, porque tú piensas que si tú dominas a los rectores, entonces los rectores van a hacer lo que tú les exijas, tal como pasó en las elecciones del año 2024. Entonces, si nosotros logramos que esos dos entes tengan personas verticales, honorables, profesionales, que puedan llevar a cabo, puedan poner en práctica la independencia judicial y que puedan llevar a cabo unas elecciones limpias, yo creo que se nos abre un esplendoroso camino hacia la democracia. Nuevamente, arbitrando las expectativas. No es que Venezuela va a ser un país como era en 1998, apenas gane las elecciones una persona distinta. Eso no va a pasar. ¿Por qué? Bueno, porque hemos cavado mucho en el hueco en donde estamos metidos. Tenemos un rezago en producción eléctrica gigantesca, tenemos un rezago en producción de agua potable gigantesco, tenemos un rezago en las comunicaciones, tenemos un rezago en lo económico, y ese rezago tienes que ir paulatinamente llenándolo de forma tal que en 5 años, 6 años podamos otra vez comenzar a respirar una sensación de prosperidad propia de un país que tiene las riquezas petroleras más importantes del planeta.
4: Doctor Carrasquero, quería ya para despedirme, quedan escasos 2 minutos, pero ¿qué espera usted al menos o qué se puede hacer quizás en este 2026, estos últimos 3-4 meses que nos quedan? ¿Cuál debería ser quizás incluso esas conversaciones, el ideal, justamente si seguimos hablando en estas transiciones que se esperan que se hagan en este ciclo de conversaciones? ¿Cuál sería el ideal?
5: Bueno, yo he entendido el seguimiento que le he hecho a la mesa, yo he entendido que para fines de este año debiéramos tener tanto un Tribunal Supremo como un Consejo Nacional Electoral. ¿Qué sigue de ahí? Y por supuesto, haber levantado todas estas leyes, la ley resorte, la ley del odio, la ley del control de las propiedades, todas estas cosas. Después que tú levantes eso, ¿qué sigue? Bueno, un acuerdo político para realizar unas nuevas elecciones, ojalá que sean unas nuevas elecciones presidenciales y de la Asamblea Nacional, no empezar por abajo, eso no tiene ningún sentido. Las elecciones que la gente está reclamando son las elecciones que van a marcar el rumbo del país en términos de generación de confianza hacia afuera. ¿Qué ha pasado con mantener a la misma gente del régimen anterior? Bueno, que no ha habido confianza y entonces has tenido que recurrir a planes alternativos para que venga la gente a invertir en petróleo. Eso no hubiese pasado si tuviese tenido una gente confiable. Ahora, bueno, tienes que construir esa confianza y yo creo que ese es el proceso en el que estamos comprometidos en este momento.
4: Bueno, doctor, muchísimas gracias. Conversamos con el doctor José Vicente Carrasquero, politólogo y analista, quien nos ha ayudado a entender el diálogo político en Venezuela, estas conversaciones que se han tenido como un primer paso, pero que el camino que se tiene por delante, de alguna manera, para muchos puede ser incierto. Doctor Carrasquero, muchísimas gracias por su tiempo y por compartir con nosotros esta visión tan clara sobre el presente y el futuro del diálogo en Venezuela. Muchísimas gracias, doctor.
5: Gracias a ti por la oportunidad de poder conversar con una emisora venezolana, cosa que me había sido vedada de lo último.
4: Muchísimas gracias, doctor. Dios mediante lo vamos a seguir teniendo en nuestras emisoras. Permanezca usted en sintonía. Nosotros vamos a hacer una nueva pausa y luego seguimos repasando las informaciones que nos llegan de las diferentes localidades del país. Ya venimos.
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4: Doce 49 minutos, seguimos repasando a esta hora de la tarde lo que pasa en las regiones.
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4: Bueno, vamos de inmediato al estado Carabobo, porque allá aseguran que requieren 850 megavatios para operar sin cortes eléctricos. A esta hora, Rosimar Sánchez nos amplía.
8: El recién creado Comité Institucional Eléctrico del Estado Carabobo presentó una propuesta para exigir que se garantice el suministro necesario de megavatios que permita cubrir la demanda regional. Franklin López, presidente del Centro de Ingeniero del Estado Carabobo, señaló que la iniciativa surge ante los cortes eléctricos de más de 5 horas que impactan la calidad de vida de los ciudadanos e interrumpe la actividad económica.
9: La situación que estamos viviendo en Carabobo con el suministro de energía eléctrica es muy limitado. O sea, realmente, como ustedes que son carabobeños, han estado viviendo y sintiendo la necesidad que tenemos de que definitivamente que podamos tener un servicio adecuado a nuestras necesidades. Realmente la calidad de vida que tenemos actualmente es muy triste desde el punto de vista de la salud, desde el punto de vista, bueno, el estrés que estamos viviendo todos es inaudito.
8: El ingeniero indicó que actualmente se están generando en el estado 560 megavatios y aseguró que se requiere 850 megavatios para operar sin cortes eléctricos. Agregó que se espera que a finales de este mes se incremente la generación con la recuperación en curso de las unidades de Planta Centro, Termocentro y Pedro Camejo.
9: Nosotros consideramos que Termo Carabobo, más temprano que tarde, porque ella estuvo generando 600 megavatios antes del terremoto. Lamentablemente, producto del terremoto, prácticamente se cayó la generación en Termo Carabobo, pero ya tenemos 300, y las estimaciones que se tienen es que para mediados de este mes ya podemos tener los 600 megavatios, que serían 600 megavatios en Termo Carabobo, los 360 que tenemos en 320 que tenemos en la Pedro Camejo, más los 600 megavatios que se van a incorporar con la unidad china de Planta Centro para finales de este mes o a principios del mes de octubre. Bueno, tenemos una cantidad de megavatios suficiente como para que Carabobo pueda tener una mejor suministro de energía eléctrica.
8: El Comité Institucional Eléctrico está conformado por el Colegio de Ingenieros, la Asociación de Ejecutivos y Fede Cámaras Carabobo. Desde Carabobo, Rosimar Sánchez, Radio Fe y Alegría Noticias.
4: 12:51 minutos, avanzamos, vamos hasta Maracaibo. Los vecinos de Los Aticos en el sector Pravia están denunciando tener 4 años con problemas de electricidad. 4 años. Dejemos que sea Verónica Moreno quien nos amplíe.
0: Maracaibo, Los Aticos, sector Pravia, vecinos denuncian tener 4 años con problemas de electricidad debido a que los transformadores de la zona han explotado y otros han derramado el aceite. Los afectados son los vecinos de la calle 107, 108, avenida 17A y avenida 17B. Afirman que ya han realizado la denuncia a través de la VEN, APP y a Corpoelec. Sin embargo, la respuesta que reciben es que no hay los transformadores de la capacidad necesaria disponibles para sustituirlos.
10: Son 4 sectores que prácticamente están afectados. Como lo puede ver, el sector de aquel lado, del fondo, también no tiene luz. El sector de nosotros, que tiene 2 años, el sector de aquel lado también no tiene luz. Tiene 3 años sin luz y estamos muy afectados. Esto nos lo prometieron hace 2 años. Aquí tenemos los informes donde hemos ido y todo. Y nada, todavía nada. Estamos en el sector, está esperando todavía.
0: Los vecinos comentan que la última vez que Corpoelec vino al sector fue en febrero de este año para inspeccionar el transformador de la calle 107, pero no realizaron los trabajos de sustitución.
11: A veces nos tenemos que hasta pegar de otra persona, como dice el señor, porque no tenemos, pero no tenemos de dónde agarrarnos. Nosotros somos gente pobre, somos ancianos, somos muchos los ancianos que estamos pendientes de esto.
12: Ya tenemos casi los 4 años también afectados con el transformador. Pura promesa y nada, no se ha cumplido nada. Han venido a supervisar, pero de ahí se van otra vez, no tenemos ninguna solución.
0: Son más de 40 familias las que se encuentran afectadas, entre las que hay niños, adultos mayores, personas con enfermedades e hipertensión. Afirman que la última afectación ocurrió el miércoles 2 de septiembre a las 6 de la tarde por la falla de un fusible en el transformador de la calle 108, el cual aún no ha sido atendido por Corpoelec. Desde Maracaibo, Verónica Moreno, Radio Fe y Alegría Noticias.
4: 12:54, gracias Vero. Vamos a Barquisimeto. El Observatorio de Bienes y Servicios alertó que en Lara el ingreso familiar apenas cubre el 25% de la canasta alimentaria y deterioro de los servicios públicos. Yosimar Pereira nos amplía.
24: El deterioro del poder adquisitivo en el estado Lara mantiene a las familias en una precariedad preocupante. Según el Observatorio de Bienes y Servicios OPSEL, el ingreso familiar en la entidad solo cubre el 25% de la canasta básica. Con la canasta del Sendas en 727.89 centavos de dólar y el salario mínimo estancado en 130 bolívares, se requieren 3.975 salarios mínimos para alimentarse, mientras que la moneda acumula una depreciación del 163.8% en 2026. El colapso de los servicios públicos en el estado Lara agrava este panorama diario. Durante el último mes se contabilizaron 580 cortes eléctricos que sumaron más de 2.600 horas sin luz, afectando gravemente al municipio de Iribarren con racionamientos que superan las 6 horas diarias. A esto se suman las fallas crónicas en el suministro de agua potable y el desbordamiento de cloacas. Sobre el transporte público, este informe de Opsel indica que desde el 1 de septiembre el pasaje urbano quedó fijado en 0,25 centavos de dólar, es decir, 200 bolívares a la fecha, cobro impactado en el déficit de efectivo y la escasez de combustible. Asimismo, la salud pública atraviesa en la región serias deficiencias, obligando a los familiares a costear insumos médicos y laboratorios, mientras los pacientes renales continúan también en las calles de la capital larense exigiendo diálisis y nuevas máquinas. Es el reporte desde Barquisimeto, Josimar Pereira, para Radio Fe y Alegría Noticias.
4: 12:56 minutos. Bueno, y en materia también de servicios públicos en el Naricual, no están tan bien justamente con estos temas. Javier Guaipo a esta hora nos amplía.
13: Agua y luz son los principales problemas que dicen tener los habitantes del casco central de Naricual, parroquia del municipio Simón Bolívar del estado Anzoátegui. Pese a que los vecinos consultados mencionaron también deficiencias en la vialidad, transporte y aguas servidas, consideran que la combinación antes mencionada es la que mayor incomodidad les genera.
14: Los servicios básicos, todos están pésimos, la luz, el agua, todas esas cosas. El agua nos tenemos ya 20 días que no nos llega. Y cuando nos llega, cortan la luz. Entonces, tenemos que esperar que llegue la luz para agarrar agua, ciertos momentos. Y bueno, muchos tenemos suerte de agarrar, otros no. Y
13: de igual manera, hay quienes expusieron su molestia con lo aleatorio que suelen ser tanto el horario de los cortes eléctricos como la duración de los mismos.
16: Por ejemplo, nosotros que tenemos aquí venta de chupi, de refresco, bueno, son 4 horas, hasta 4, 5, 12, ya no vemos igual el horario de que cuando se va, a veces en la mañana, al mediodía, en la noche, bueno.
13: Respecto al problema del agua, lugareños pidieron soluciones a la empresa estatal Hidroven.
16: Que gobiernos van, gobiernos vienen, proyectos entran, proyectos salen y la misma problemática. El agua no llega y cuando llega se va la luz. Y sin luz, ¿cómo bombeamos? Ya que no tenemos una fuerza de hídrico que en realidad va a llegar por gravedad a todas las casas. Y si Hidroven tiene una respuesta, que por favor se aboque. ¿Hasta cuándo nos tienen en esta zozobra? Aquí hay personas con condición, aquí hay niños.
13: Vecinos señalaron que para solventar la escasez de agua deben pagar a camiones cisternas que les cobran alrededor de 1,000 bolívares para llenar un tambor de aproximadamente 200 litros. Desde el estado Anzoátegui, Javier Guaipo, Radio Fe y Alegría Noticias.
4: 12:58 minutos, gracias Javier. Bueno, nosotros no tenemos más tiempo para seguirles mostrando informaciones a ustedes. Nos acompañó en la Subdirección de Comunicaciones Wermelis Villalobos, en la Producción y Programación Nacional Anthony Galindo, en la Producción Informativa Belardo Rojas, en Asistencia de Producción Albani Rodríguez, en los controles Jorge Pérez. En la conducción les acompañó Fran Peña junto a los periodistas de Radio Fe y Alegría y por supuesto bajo la dirección de Vidalina Campos. Agradecemos a todas las personas que nos acompañaron hoy. Nos encontramos, Dios mediante, mañana a la misma hora. Buen provecho, cuídense mucho. Chao, chao.
3: 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Y 59 minutos.
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0: y 2 minutos. 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

Muy buenas tardes, sean bienvenidos a una nueva edición del programa En Este País, a través de esta, la señal nacional de Radio Fe y Alegría en toda Venezuela. Sean bienvenidos a este espacio, gracias por permitirnos entrar en sus hogares, en su vehículo particular, en su computadora o teléfono celular. Aquí estamos, en vivo, en directo y en caliente para todos ustedes en este día jueves 3 de septiembre de este año 2026, hoy retomando las transmisiones, en este caso de mi persona, Rosendo Herevíez, del programa En Este País. Por aquí seguimos conociendo la movida emprendedora de Venezuela. Agradecemos a todo el equipo técnico y de producción de En Este País por acompañarles durante estas semanas en las que estuvimos de vacaciones, pero ya estamos de vuelta con todos ustedes. Saludamos al equipo técnico y de producción en el control técnico y audiovisual, Fernando Rivas y Estefanía Alvarado, en la subdirección de comunicaciones, Guirmelis Villalobos, en la coordinación de producción y programación nacional, Anthony Galindo, y en la conducción de este espacio, quien habla y les acompaña a esta hora de la tarde, Rosender Evíez. Estamos y estaremos durante toda esta hora junto a periodistas, comunicadores y emisoras de Radio Fe y Alegría, todos bajo la dirección de la profesora Vidalina Campos, listos, preparados para acompañarles como siempre en este recorrido diario que hacemos para conocer la movida emprendedora de nuestro país, Venezuela. A esta hora saludamos también a quienes se conectan de diferentes zonas del territorio nacional a través de la

de país. También ponemos a su disposición nuestra mensajería de texto y el WhatsApp 0424-555-3146, 0424-555-3146. Allí nos pueden hacer llegar sus mensajes y con gusto vamos a leerlos por aquí a través del 0424-555-3146. Es la 1:08 de la tarde. Vamos, como es costumbre en este primer segmento del programa En Este País, a hacer una revisión de algunos hechos noticiosos, algunas informaciones que tienen que ver con la dinámica emprendedora, también con la productividad en Venezuela y algunas acciones que se están dando para mejorar la economía en el país. En primer lugar, les cuento que Mondelez dona un porcentaje de las ventas de sus galletas al dividendo voluntario para la comunidad. Esta iniciativa o este emprendimiento nace de la empresa privada Mondelez, quien lanzó su campaña Comparte por una buena causa, en la que están incluidas marcas de las diferentes presentaciones de galletas que realiza esta empresa. Es por eso que se anuncia el lanzamiento de la campaña Comparte por una buena causa, una iniciativa solidaria en la cual todas las marcas de galletas producidas por la empresa se unen con el propósito de apoyar a quienes más lo necesitan en este momento en el país. Durante el mes de agosto y también de lo que va del mes de septiembre, todas las presentaciones de las galletas de que produce Mondelez en Venezuela estarán pues aportando y apoyando pues zonas afectadas por el doble terremoto en Venezuela. Durante estos meses de agosto y septiembre, los consumidores podrán identificar en todos los puntos de venta de productos nacionales a escala nacional los productos participantes con una cinta distintiva en el empaque y material alusivo en el anaquel. Al elegir estos productos, los consumidores estarán colaborando con una institución abocada a la atención y al acompañamiento de los venezolanos impactados por la emergencia. Hay que destacar que en esta campaña también se incluirá en el más reciente sabor de la galleta de todos, la llamada Oreo, 100% de cacao. Y bueno, interesante porque más allá de lo que significa la posibilidad de degustar una sabrosa galleta, además usted también estará participando y aportando a una buena causa, en este caso al dividendo voluntario que está abocado a apoyar a quienes han perdido todo en estos terremotos registrados en el país en el mes de junio. También les cuento, entre otras noticias, que la SUNDE elimina la fecha de vencimiento del certificado RUPDAE. Con esta medida, el registro único de personas que desarrollan actividades económicas ya no requerirán renovación periódica. Les cuento que la Superintendencia Nacional para la Defensa de los Derechos Socioeconómicos, SUNDE, informó que desde este primero de septiembre, el certificado del Registro Único de Personas que Desarrollan Actividades Económicas, RUPDAE, pasa a tener vigencia indefinida, tal cual como ocurrió con el RIP. Con esta medida, el documento legal, uno de los trámites obligatorios para el sector comercial e industrial del país, ya no requerirá renovación periódica. A través de un comunicado difundido en sus redes sociales, la SUNDE dijo que las empresas, comercios e industrias solo deberán actualizarlo de manera obligatoria cuando realicen modificaciones en su registro de información fiscal, el RIP. La decisión está basada en el artículo 10 de la Ley para la Celeridad y la Optimización de Trámites Administrativos, norma publicada en la Gaceta Oficial número 7018, extraordinaria del pasado 8 de abril de 2026. Este marco legal instruye a la administración pública a agilizar procedimientos, erradicar la duplicidad de requisitos e integrar herramientas tecnológicas. Según el comunicado, este cambio busca fortalecer la simplificación de trámites administrativos y brindar mayor estabilidad jurídica y operativa al sector comercial del país. Así que bueno, importante conocer y saber usted que la SUNDE ha eliminado pues el registro único de personas que desarrollan actividades, es decir,
ha eliminado su vencimiento, tal y cual como también se ha eliminado

0: la fecha de vencimiento del RIT. 1:12 de la tarde, vamos al cierre de este segmento en el programa En Este País. Saludamos a esta hora a quienes están conectados con nosotros a través de las multiplataformas digitales en nuestro canal en YouTube. Somos Radio Fe y Alegría Barquisimeto. También a quienes nos siguen a través de las redes sociales en Instagram, en mi cuenta personal, @rosendrevíez, y también a través de la señal nacional de Radio Fe y Alegría. Este es el programa En Este País, donde hablamos de emprendimiento, productividad y economía. Al cierre, les contamos que empresas colombianas de servicios petroleros se instalan en Venezuela en medio de los nuevos acuerdos. Nelson Castañeda, director de Campetrol, afirmó que las empresas se trasladan a Venezuela para cerrar acuerdos y complementar la capacidad existente del sector de servicios petroleros venezolanos. Estas empresas provenientes de Colombia, proveedoras de bienes y servicios petroleros, están incursionando en Venezuela para operar en el sector tras los anuncios de reactivación y la firma de nuevos contratos de exploración y producción, según declaró el lunes el líder de un gremio empresarial del vecino país. Este movimiento se produce después de que el presidente de los Estados Unidos, Donald Trump, anunciara que Estados Unidos había obtenido un control mayoritario de unos 65 mil millones de barriles de las reservas probadas de petróleos de Venezuela. Hay que destacar que el director de la Cámara Colombiana de Bienes y Servicios de Petróleo, Gas y Energía, Campetrol, afirmó que las empresas miembros se están trasladando a Venezuela y cerrando acuerdos para complementar la capacidad existente del sector de servicios petroleros venezolano. Asimismo, las empresas estadounidenses como Chevron, GIA, Vernova, la India ONG, la Italian Eni y la colombiana Geopark están cerca de firmar acuerdos definitivos en Venezuela tras meses de negociación, según informaron algunas fuentes a la agencia Reuters. La industria del petróleo y el gas de Colombia pasó a 4 años sin nuevo contrato de exploración bajo el mando del expresidente Gustavo Petro, quien recientemente dejó el cargo. El nuevo presidente, Abelardo de la Espriella, ha dicho que apoyaría el sector permitiendo nuevos contratos y el fracking, aunque no ha anunciado decisiones firmes reportadas a las diferentes agencias de noticias del país. Así que con esta información vamos a la primera pausa del programa En Este País, saludando a toda nuestra audiencia, quienes están conectando a través de las multiplataformas digitales. Saludamos a Giancarlos Mendoza, a Nani García, a Freis Garcés y a muchos que se conectan con nosotros a través de YouTube, en nuestro canal Radio Fe y Alegría Barquisimeto, también en nuestras cuentas en las redes sociales, @rosendrevíez, y en la red nacional de radios de Fe y Alegría, más de 20 emisoras conectadas a esta hora en todo el país. Pausa, ya venimos con más de En Este País.
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2: Una y 14 minutos. ¿Sientes que tus ocupaciones limitan tus ganas de estudiar? 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
5: Estamos de regreso con más del programa En Este País. A esta hora, 1:18 de la tarde, estamos en vivo a través de la Red Nacional de Radio Fe y Alegría, más de 20 emisoras en todo el territorio nacional. También transmitimos para todos ustedes a través de las multiplataformas digitales. Estamos en los canales de YouTube, Radio Fe y Alegría Venezuela, Radio Fe y Alegría Media, Radio Fe y Alegría Barquisimeto, donde emitimos la señal matriz del programa En Este País. Aquí hablamos de emprendimiento, economía y productividad. Un saludo también a quienes se conectan con nosotros a esta hora a través de nuestras cuentas en las redes sociales. Somos arroba En Este País Radio, arroba Radio Fe Alegría, mi cuenta Instagram personal, arroba Rosender Evi. Es un saludo para todos los que están conectados a esta hora. Como es costumbre, en este segundo segmento del programa vamos a conocer cómo está la movida y la dinámica comercial, productiva y de emprendimiento en Venezuela. Vamos a este recorrido informativo por algunas regiones de nuestro país y les cuento que en Mérida, comerciantes del emblemático mercado Soto Rosa relatan el comportamiento económico actual de este importante establecimiento para la economía de la entidad andina, donde usted debe ir siempre que va a Mérida a vacacionar. Dainisbel Dávila, desde Mérida, a esta hora nos ofrece detalles de lo que tiene que ver con este mercado tan famoso en Mérida. Adelante.
6: Comerciantes de la ciudad de Maturín indicaron que las ventas de uniformes escolares han disminuido drásticamente en comparación con el año pasado. Indicaron que padres y representantes esperan nada más la llegada del bono de guerra o compran por métodos de financiamiento.
7: A la visita aquí a la tienda, bueno, mayormente ahorita, como todo el mundo sabemos, vienen a buscar los precios, a variedades, buscando oferta, pero aquí de los chemises, tenemos las chemises blanca, azul y beige, las tenemos en $6, los pantalones escolares en 12, los monos en 5.
8: Alrededor de 50 a $60 podría gastar un bonaerense solo en la compra de uniformes escolares para este próximo inicio del año escolar 2026-2027. Esto sin contar los útiles.
9: Norquis Pereira, proveeduría del uniforme. Mira, efectivamente nosotros estamos arrancando lo que es la temporada escolar, ¿ok? Se estima que ya para la última semana del mes de agosto, primera semana del mes de septiembre, se active un poquito más y veamos ya lo que es el grueso de los clientes viniendo hasta acá a adquirir los uniformes escolares de los chamos. Ahorita todavía está como que floja la venta, la gente está como que empezando a salir, está saliendo de lo que es el cierre escolar para entonces ya abocarse a lo que es la compra de los uniformes. Manejamos precios de chemises desde $8 en adelante, accesibles y de buena calidad, igual que los pantalones, los monos, las franelas de deporte.
6: La mayoría de las tiendas en el casco central de la ciudad ofrecen precios accesibles para que los padres puedan adquirir estos productos para sus hijos y esperan que haya un incremento de las ventas en el inicio del mes de septiembre. Desde Maturín, Estado Monagas, Nangelvis Gamboa, Radio Fe y Alegría Noticias.
5: Muchas gracias, Nangelvis Gamboa, por contarnos, ¿no?, de esta dinámica que se va dando del comercio, en este caso en Maturín, donde reportan lento inicio de las ventas de uniformes escolares, y seguramente ya vendrá en los próximos días la compra de útiles, uniformes y todo lo que tiene que ver con el regreso a clases, por cierto, pautado según el Ministerio de Educación para el 9, aunque según la contratación colectiva de los docentes debería comenzar el 14 de septiembre. 1:22 de la tarde, ahora sí vamos a Mérida. Allí está Danisbel Dávila desde Mérida, y ella nos cuenta que los comerciantes del emblemático mercado Soto Rosa de Mérida relatan que el comportamiento económico actual de este importante establecimiento para la economía andina está en pleno desarrollo. Adelante.
6: Comerciantes de la ciudad de Maturín indicaron que las ventas de uniformes escolares han disminuido drásticamente en comparación con el año pasado. Indicaron que padres y representantes esperan nada más la llegada del bono de guerra o compran por métodos de financiamiento.
7: A la visita aquí a la tienda, bueno, mayormente ahorita, como todo el mundo sabemos, vienen a buscar los precios, a variedades, buscando oferta, pero aquí de los chemises, tenemos la chemise blanca, azul y beige, la tenemos en $6, los pantalones escolares en 12, los monos en 5.
8: Alrededor de 50 a $60 podría gastar un bonaerense solo en la compra de uniformes escolares para este próximo inicio del año escolar 2026-2027. Esto sin contar los útiles.
9: Leonor Quis Pereira, proveeduría del uniforme. Mira, efectivamente nosotros estamos arrancando lo que es la temporada escolar, ¿ok? Se estima que ya para la última semana del mes de agosto, primera semana del mes de septiembre, se active un poquito más y veamos ya lo que es el grueso de los clientes viniendo hasta acá a adquirir los uniformes escolares de los chamos. Ahorita todavía está como que floja la venta, la gente está como que empezando a salir, está saliendo de lo que es el cierre escolar para entonces ya abocarse a lo que es la compra de los uniformes. Manejamos precios de chemises desde $8 en adelante, accesibles y de buena calidad, igual que los pantalones, los monos, las franelas de deporte.
6: La mayoría de las tiendas en el casco central de la ciudad ofrecen precios accesibles para que los padres puedan adquirir estos productos para sus hijos y esperan que haya un incremento de las ventas en el inicio del mes de septiembre. Desde Maturín, Estado Monagas, Nangelvis Gamboa, Radio Fe y Alegría Noticias.
5: Bueno, muchas gracias a nuestras compañeras en Mérida y en Maturín, que nos van contando cómo va la dinámica económica, sobre todo en esta temporada en la que se está dando y se está comenzando a dar la venta de uniformes, útiles escolares, todo lo relacionado con el regreso a clase. 1:26, recuerden que nos pueden enviar sus mensajitos de texto a través del 0424-555-3146, también al WhatsApp. También estamos recibiendo sus mensajes, 0424-555-3146. Emprendedores, si ustedes desean participar en el programa, estar aquí y conectarse con nosotros, un saludo para todos ustedes y bienvenidos siempre a este programa donde compartimos la movida emprendedora de Venezuela. Saludamos a todos los que se están conectando con nosotros a través de las multiplataformas digitales y en las redes sociales. Un saludo para todos ustedes. Por acá nos escriben, nos dicen muy buenas tardes, saludos, estamos en sintonía del programa en este país desde Mérida. Gracias por contar de lo bueno que tenemos aquí en nuestra región, muchos emprendedores deseosos de seguir adelante y de ofrecer lo que tienen. También nos dicen buenas tardes, saludos a todos, en especial a Antoine López. Ese es uno de los mensajes que tenemos aquí en el registro de nuestra mensajería de texto, el 0424-555-3146. Vamos a la pausa, se viene el avance informativo nacional de Radio Fe y Alegría Noticias y ya regresamos con más del programa en este país.
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10: Una y 25 minutos.
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11: Reportamos a esta hora desde nuestra sala de redacción y tomamos de nuestra www.radiofeyalegrianoticias.com declaraciones de Nancy Hernández de Marín, integrante de la directiva de la Federación Nacional de Sociedades de Padres y Representantes, a propósito del inicio del nuevo año escolar, y en el cual afirma que no existen todavía las condiciones óptimas.
12: Lo que esperamos es que efectivamente se desglose esa información para saber exactamente la magnitud el desastre en estas 7 entidades federales afectadas, que incluye por supuesto Caracas y su área metropolitana, pero que además hay otros factores en este momento que hay que sopesar. En primer lugar, entender que nosotros no vamos a regresar a normalidad o a una nueva normalidad, sino que esto del 24 de junio, los terremotos del 24 de junio significaron un punto de quiebre para la sociedad venezolana. Más gente, muchísimos venezolanos nunca habían vivido eventos de este tipo. Y quienes, aún estando muy pequeños, vivimos lo del terremoto de 77, no con la magnitud de estos dos terremotos, ni con el desastre ni la desgracia que hubo en 7 entidades. En esa oportunidad, primero fue de más baja intensidad, de más corta duración, con solo sismo.
11: Más detalles en nuestra www.radiofeyalegrianoticias.com. A esta hora les acompañó Alexander Medina. Prosigan En Este País.
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10: Una y 28 minutos.
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2: Es la 1:32, 1:32 de la tarde. Estamos de regreso con todos ustedes, con más del programa En Este País, a través de la señal nacional de Radio Fe y Alegría en toda Venezuela. A esta hora estamos llegando a más de 20 emisoras en todo el territorio nacional, compartiendo contenidos asociados al emprendimiento, la economía y la productividad del país. Recuerden que estamos también transmitiendo para todos ustedes a través de las multiplataformas digitales de Radio Fe Alegría, Radio Fe Alegría Venezuela, Radio Fe Alegría Media, Radio Fe Alegría Barquisimeto. Allí estamos emitiendo como señal matriz del programa En Este País de este jueves 3 de septiembre de este año 2026. Como todas las tardes, compartiendo por aquí contenidos asociados al emprendimiento. Recuerden nuestras cuentas en las redes sociales para que nos sigan e interactúen con nosotros a través del 0424-555-3146. Esa es la mensajería de texto y el WhatsApp 0424-555-3146. Si usted prefiere interactuar con nosotros a través de las redes sociales, somos arroba Radio Fe Alegría y arroba En Este País Radio. Allí puede interactuar tranquilamente con todos nosotros y con gusto vamos, en nuestro equipo de producción va a estar ahí conectados con ustedes a esta hora de la tarde. Saludamos a quienes se siguen conectando con nosotros a través de las redes sociales, arroba Rosender Evi, es mi cuenta Instagram personal. Un saludo para todos los que se conectan a esta hora de la tarde. En breve vamos a estar conversando con nuestra invitada del día de hoy. Hoy estaremos conversando con Adriana González. Ella es contadora pública, egresada de la Universidad Centro Occidental Lisandro Alvarado. Además, emprendedora, y con ella hablaremos de su idea de negocio, su emprendimiento, Brownies Caudare. Así que en breve estaremos conversando con ella en la tarde de hoy. De inmediato presentamos la entrevista.
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2: Claro que sí, este coworking también es para ti. Hoy en el programa En Este País recibimos a nuestra invitada del día. Ya está con nosotros en la conexión Adriana Mendoza. Adriana González. Muy buenas tardes, Adriana. Un placer y un gusto que nos acompañes a nosotros en este día. ¿Cómo estás?
3: Hola, buenas tardes. Gracias por la invitación. ¿Me escucho bien allí?
2: Te escuchamos perfecto, Adriana.
3: Sí, vale. Disculpen, tenía un temita con la conexión. Es Adriana Andrea, a veces tiende a confundir. Andrea es mi apellido, entonces, bueno, siempre logro acatar eso allí para que se pueda dar a entender esta parte del apellido. Gracias por la invitación.
2: Claro que sí, gracias, Adriana, por acompañarnos en esta tarde, por desde este momento compartir tu idea de negocio, emprendimiento. Bueno, por aquí nuestro equipo de producción nos cuenta que Adriana, eres contadora público, egresada de la Universidad Centro Occidental Lisandro Alvarado, apasionada por el crecimiento constante y además fundadora de un proyecto que, por cierto, este mes de septiembre celebra sus primeros 6 años de éxitos, de retos y de mucho amor que le has dedicado a tu emprendimiento. Hablamos de Brownies Caudare. Cuéntanos de Adriana y cuéntanos de esta idea de negocio que nació hace 6 años y que, bueno, hoy por hoy es referencia en el municipio palavecino del estado Lara.
3: Gracias. Bueno, mi carrera la culminé en el 2019 y de allí pues tomé experiencia con algunos trabajos puntuales y después tomo la decisión de irme del país y cuando tomo esa decisión pues cae pandemia, ya tenía mi pasaje listo para irme a España y pues tuve que suspender todo y de allí pues esa intuición o esa chispa que tenemos internamente que es tan valiosa seguirla, es como, okay, ¿qué voy a hacer ahora? ¿Cómo cambio esta dinámica? ¿Qué sé hacer? Y bueno, allí nos unimos varias personas para poder hacer esta receta y también surgió en uno de esos momentos difíciles de nuestro país. Y bueno, resulta que hicimos una primera bandeja de brownies y esa primera bandeja se vendió por completo. Entonces, como dice por allí, esa merma no nos la pudimos disfrutar. Así que bueno, se vendió todo y allí fue como que vamos a avanzar con esto, cómo podemos mejorar esto que estamos haciendo. Y bueno, el segundo mes de producción nos los demostró porque vendimos más de 900 brownies, entonces fue como, qué valioso, ¿qué hacemos con esto? Porque realmente la receptividad de las personas fue bastante bonita en apoyar, en decir, epa, me gusta, o también en afinar un poco lo de esa escucha con respecto a lo que nos decían las personas para ir mejorando. Entonces, bueno, esto poco a poco fue cambiando y fue como que lo podemos ver desde otra manera cuando nos enfocamos y también usar esa parte de conocimientos que aprendí en la universidad, de estructura, de organización, de llevar un control. Entonces, bueno, también lo fui llevando a esta parte del negocio y es a lo que ya este 18 de septiembre cumplimos 6 años construyendo estos maravillosos sueños y anhelos que es Brownies Cabudare.
2: Qué bueno que pueda celebrar este sexto año endulzando los paladares, no solamente de la gente de Cabudare, sino también de Barquisimeto y de muchas zonas cercanas al estado Lara. Cuéntanos de Brownies Cabudare. Ya nos contaste que son 6 años, pero bueno, ha sido todo un proceso, ¿no? Como para contarle a nuestra audiencia cómo nació esa transición o esa chispa de pasar de los números, de las finanzas, para crear un emprendimiento de repostería como Brownies Cabudare y qué herramientas de tu carrera te salvaron la vida al inicio de este sueño.
3: No quiero trabajar en el tiempo de los demás y todavía no había descubierto esa otra parte. Sabemos que ser emprendedor pues te lleva a que quizás tengas que trabajar unas horas extra, pero realmente sigue siendo tu tiempo y en lo personal eso era muy valioso para mí, poder decir yo quiero trabajar en este tiempo o quiero formar y crear esto en determinado tiempo. Entonces de mi carrera aprendí esta parte de la estructura y de ver o de tener esa visión de ver un poco más allá, de no solo enfocarnos en vender un producto, porque realmente agradezco y las personas que se rodean a través de mí que venden un mismo producto que es un brownie al igual que yo, pues lo admiro mucho porque es un don que tenemos todos y estar en la cocina es esa parte de lo otro que entregas, que es que ese corazón o esa alma que le pones allí cuando estás batiendo cada ingrediente. Entonces era como, sí, sí quiero vender este producto, pero este producto debe tener también una visión de crecimiento. Entonces allí entra esta otra parte de lo que aprendí en mi carrera, porque a pesar de que ciertamente soy contador público, hay ciertas cositas de teoría que se me han olvidado y también aquí me ha servido muchísimo buscar acompañamiento, buscar buenas capacitaciones, buscar asesorías que me permitan seguir creciendo y avanzando para darle una mejora continua al empresario. Entonces, de ver a Brownies en una servilleta que era como los entregábamos, era aquí necesitamos mejorar el empaque, necesitamos colocarle un sticker, debemos de colocarlos en... Aquí también entra una parte muy importante que es mi hermana que me ayudó a darle toda esta otra visión de branding a la marca, de cómo mejorar. Y me encanta porque pues cada cosa que ella le decía, ella siempre estaba allí de una manera, a su manera, porque tiene una manera muy peculiar de hacer las cosas, pero era así como que, conchale, okay, pero dame chance, que yo lo voy a hacer, pero más tardecita. Entonces después cuando llegaba más tardecita con esa idea era, gracias por copiarme la idea porque se ve maravilloso. Y es eso, de que si realmente queremos vender un producto, pero ¿cómo lo transmites? ¿Cómo lo llevas a que pueda conectar la persona tanto con el sabor como con su presencia? Entonces, eso fue lo que me llevó como que llevar a esta parte de brownies a un crecimiento y a decir, no nos vamos a quedar solamente vendiendo este brownies en servilletas, vamos a cambiarlo y que muchas personas más lo conozcan. Y bueno, así ha sido, y por eso hacemos brownies con tumbao guaro y mucho.
2: Qué bueno, Adriana. Importante, ¿no? Poder conocer esta historia que nace, además, quizás con una idea y que se ha ido transformando en el tiempo. Te pregunto, se dice fácil, son 6 años de trayectoria en un país tan dinámico como el nuestro, de verdad que mantenerse en un camino con éxito al final. ¿Cuál dirías que ha sido el momento clave o el aprendizaje que te ha dejado para decir, lo estamos logrando y ya es una empresa consolidada, Brownies Caudare?
3: Bueno, puedo decir que el momento clave ha sido en 2026. Ha sido de mucho, ¿qué vas a hacer con el negocio, Adriano? O sea, sentarme en esa computadora, ya armar todo lo que he construido durante estos años y es decir, esto hay que llevarlo y darle otra forma, porque ciertamente iniciamos como con esa chispa y con esas ganas, pero no solamente con la emoción que debemos de mantener ese camino, sino también en cómo se estructura una estrategia, una estructura, una organización, un orden, disciplina. Todo eso me ha llevado a lo que se lleva estos 6 años y ha sido un poco difícil, pero una de las cosas que aprendí en este proceso es, ya te has capacitado bastante, y eso es una de las cosas que agradezco, esa disciplina en cada capacitación. Tienes el conocimiento, Carlos, esto me lo dijo una gran. Bueno, entonces es el momento de accionar. Ya tenemos todo esto, vamos a ejecutar, y ahora vamos, que también es muy importante, es una de las cosas que también he tomado en determinación en estos últimos meses, vamos a medir lo que está funcionando y lo que no, para saber qué quitar, para saber qué dejar, y de eso que estamos dejando, poder tomar otras decisiones para poder ver ese crecimiento y ese avance y la evolución que queremos alcanzar.
2: Claro que sí, muy importante. Vamos a ir a la pausa, es la 1:43. Adriana, te voy a pedir que te quedes conectada con nosotros. Nosotros vamos a ir a una pausa en la Red Nacional de Radios de Fe y Alegría, y al regresar vamos a estar, vamos a seguir conversando, conociendo mucho más de esta idea de negocio que tú has llamado Brownies Caudare, que nació hace 6 años, que quizás no lo tenías pensado al inicio de iniciar tu carrera como contadora pública, pero ahora es parte de tu vida. Vamos a una pausa, ya regresamos con más del programa En Este País.
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0: Y 42 minutos.
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2: 1:46 de la tarde, estamos de regreso con todos ustedes con más del programa En este país a través de la señal nacional de Radio Fe y Alegría en toda Venezuela. Yo soy Rosendre Víez y les acompaño junto a un gran equipo técnico y de producción. Aquí hablamos de emprendimiento, economía, productividad, de lunes a viernes de 1 a 2 de la tarde. Un saludo a quienes están conectando con nosotros a través de las plataformas digitales, en el canal de YouTube, Radio Fe Alegría Venezuela, Radio Fe Alegría Media, Radio Fe Alegría Barquisimeto, y también a través de la Red Nacional de Radios de Fe y Alegría. Saludamos a quienes se conectan también a través de nuestras redes sociales. Un saludo para Denis Villalobos y un montón de gente que se está conectando a esta hora con nosotros. Estamos en el programa En este país. Hoy estamos conversando con Adriana Andrea. Ella es emprendedora de la marca Brownies Caudare, es contadora pública, ya nos contaba. Esta idea de negocio ya tiene 6 años y bueno, ya significa parte de su vida. Andrea, sé que te tenemos y te seguimos teniendo en la conexión a esta hora de la tarde. Quisiera contarte que emprender no es un camino fácil, ¿no? Un camino de rosas. Siempre hay momentos cuesta arriba, hay muchos retos, muchos desafíos. Para ti, Andrea, ¿qué ha sido lo más difícil en estos 6 años al frente de la marca Brownies Caudare? ¿Y cómo lograste reinvertirte y mantenerte firme cuando las cosas se pusieron complicadas en tu emprendimiento? Cuéntanos.
3: Bueno, creo que una de las cosas más difíciles fue cuando no confié en mí, en lo que quería hacer, en lo que quería lograr, en lo que quería buscar. Y también ser emprendedor es primero tener esa, admitírselo a tu negocio, a lo que haces. Entonces, en ese proceso de ese desafío, pues apareció mi terapeuta con la que estoy actualmente, y fue como que esa lucecita hacia el final del túnel, en donde me ayudó a quitarle esas capas a la cebolla de decir, mira lo que puedes hacer, mira lo que puedes lograr. Y bueno, ha sido parte De sumar a todo esto que he venido transformando y ha sido muy valioso. Creo que es uno de las mejores inversiones que he podido hacer, porque a veces tenemos esas dudas, tenemos esas cositas allí que no nos permiten avanzar, y pues cuando tienes un buen acompañamiento, una buena asesoría, cuando te rodeas de esa red de apoyo, todo va a depender también cómo haces ese filtro de con quién te juntas, con quién, a quién escuchas. Y eso ha sido una de las cosas que he venido afinando en este tiempo. Y bueno, me permitió como que salir y decir, esto es lo que quiero hacer, esto es lo que creo en mí, y por eso mi negocio ha durado y ha llegado a este tiempo en el que está actualmente.
2: Qué bueno saber y conocer pues esta experiencia que se distingue, ¿no?, entre una u otra persona, pero que tiene algunos matices muy, muy particulares. Te pregunto, Andrea, ¿te defines a ti misma a través de 3 palabras poderosas? He escuchado que, según tu testimonio, pues tienes disciplina, organización y evolución. ¿Cómo se aplican estos 3 pilares en el día a día, allí en la cocina, en el lugar, en tu negocio, para no decrecer? ¿Cuáles de las 3 te ha costado más dominar, entre la disciplina, la organización y la evolución?
3: Considero que ha sido la organización, pero en la parte de las finanzas.

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0: de la tarde, en punto.
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3: Dos de la tarde y 6 minutos.

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1: A esta hora de la tarde nos vamos a la capital del estado Guárico, San Juan de los Morros. Nuestra compañera Xiomara López nos reporta que varias comunidades siguen protestando por falta de agua potable.
2: Habitantes de San Juan de los Morros protestaron la mañana de este jueves 3 de septiembre en las afueras de la empresa Hidropaes ante la falta de agua potable en las comunidades. Inés Rivero, habitante de la comunidad El Guafal, denuncia que llevan 8 meses sin recibir agua y durante este tiempo han tenido que estar cargando desde un manantial que está dentro de la comunidad que no abastece a todo el sector.
3: Desde que comenzó el año, nosotros más nunca ha llegado agua por tubería para tomar agua, para cocinar, para bañarnos, para hacer nuestras casas, lavar la ropa. Hay un manantial que es el que nos ha salvado la vida a todo el sector del Guafal.
2: Por su parte, Iris Álvarez, habitante de la comunidad El Castrero, señaló que en su caso han tenido que construir pozos y en la época de lluvia agarran y llenan los pipotes con esa agua.
4: Si no llueve, por supuesto, menos cantidad de agua tendrá. Pero sí tenemos comunidades, por lo menos Puerta Negra, que está ahí mismo cerca de
5: hasta 100%
4: libre. No les llega agua. Los tambores se colocan, se ponen amarillos de tanto que le espera el agua.
2: María Hernández, quien reside en el casco central de la ciudad, denunció que tienen 15 años que no reciben el servicio por tubería y durante ese tiempo le donaron una bomba para que las 100 familias afectadas lograran tener agua, la cual nunca sirvió por el bajo caudal que les llega al sector.
6: Entonces todo es pura cisterna. El gobernador dio una bomba en malas condiciones que nosotros tuvimos que arreglarla. Somos más de 100 personas en esos tres callejones. Vimos un aporte de 40, 50 dólares, no me acuerdo, y ya tenemos un mes que tampoco los niveles de agua tenemos para subir.
2: Aseveró que durante años han tenido que vivir comprando cisternas que suben mensualmente los costos por llenar los 3.000 litros de agua. Hernández, quien fue a la oficina de la empresa a cambiar el número telefónico, expresó que no pagan las facturas del servicio porque lleva años reclamando y nunca han obtenido solución. Desde el estado Guárico, Xiomara López, Radio Fe y Alegría Noticias.
1: Más información en los próximos minutos. Con este avance informativo les acompañó Alexander Medina.
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7: 2:31 p.m.
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2: 2 de la tarde y 38 minutos.

0: 3:02.
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3: De la tarde y 9 minutos.

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1: Tenemos contacto a esta hora desde el estado de Carabobo con nuestra compañera Rosimar Sánchez. Nos reporta que los industriales de esta entidad del centro del país apuntan que necesitan 850 megavatios para mantener la demanda eléctrica.
2: El recién creado Comité Institucional Eléctrico del Estado Carabobo presentó una propuesta para exigir que se garantice el suministro necesario de megavatios que permita cubrir la demanda regional. Franklin López, presidente del Centro de Ingeniero del Estado Carabobo, señaló que la iniciativa surge ante los cortes eléctricos de más de 5 horas que impactan la calidad de vida de los ciudadanos e interrumpe la actividad económica.
3: La situación que estamos viviendo en Carabobo, como el suministro de energía eléctrica, es muy limitado. O sea, realmente, como ustedes que son carabobeños, han estado viviendo y sintiendo la necesidad que tenemos de que definitivamente que podamos tener un servicio adecuado a nuestras necesidades. Realmente la calidad de vida que tenemos actualmente es muy triste desde el punto de vista de la salud, desde el punto de vista, bueno, el estrés que estamos viviendo todos es inaudito.
2: El ingeniero indicó que actualmente...
1: A esta hora les acompaño en este avance informativo Alexander Medina. Manténgase en nuestra sintonía.
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4: 3:31 p.m.
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2: 3 de la tarde y 37 minutos.
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1: 4:01 p.m.
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0: 4 de la tarde y 28 minutos.
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0: 5 de la tarde y un minuto.
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3: Cinco de la tarde y siete minutos.

0: 5:31. 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
1: 5 de la tarde y 36 minutos.

0: 6:01 p.m.
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3: 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Es la admiración que tanto siento por usted.
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9: 6 de la tarde y 6 minutos.
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1: Amigos de Háblame Bajito, les saluda Jorge Labrador y también quiero saludar a la Red Nacional de Radio de Fe y Alegría Noticias, bajo la dirección de Vidalina Campos, en la subdirección de comunicaciones Guilmere Villalobos. En producción y programación me acompaña Anthony Galindo, producción general Carlota Rojas, en la producción Ángeli Gamboa, en los controles técnicos José Rondón desde la ciudad del Tigre, quienes habla Jorge Labrador. El número para que ustedes envíen su mensaje es 0412-068-5928. También en las redes sociales estamos como arroba Radio Fe y Alegría, arroba Radio Fe y Alegría en Instagram, y mi cuenta arroba Jorge Labra 72. Y el tema que vamos a tocar hoy tiene que ver con todo lo que es el funcionamiento del sistema Turimiquire, que se ha visto pues sigue afectando a todo lo que es el suministro de agua del estado de Nueva Esparta. Y en una entrevista que realizó nuestra compañera Carlota Rojas, vamos a escucharla, la entrevista que le hizo a Rubén Marcano, ingeniero civil, a propósito de este tema.

0: 5 meses, bueno, va para 6 meses ya la falla en el sistema Turimiquira, que ha afectado gran parte del estado Sucre, Nueva Esparta, con el suministro de agua. Cuéntenos cómo funciona, cómo debería funcionar, cómo está concebido el suministro de agua potable para la isla de Margarita, para el estado Nueva Esparta en general.
1: Bueno, la isla de Margarita se surte a través de dos grandes sistemas hidráulicos, que es el sistema Turimiquire, que consta de el embalse de Santiago Mariño, una planta potabilizadora que queda cercano a

0: playa y luego se mete en el Mar Caribe y llega en un sector llamado Los Algodones, que es cercano al Guamache, allá aquí en la isla de Margarita. Ese es el primer sistema. Es un sistema que debería estar en su inicio, inició sus operaciones con 1.400 litros por segundo entrando a la isla de Margarita desde ese sistema, 1.400 litros por segundo.
1: ¿En qué año?
0: En el año 88 lo inauguró el presidente Jaime Lucinchi y eso trajo un beneficio grande para la isla porque con ese sistema se minimizaron los ciclos a dos veces por semana. ¿Okay? Existe otro sistema que es el sistema Clavellino, que también queda en el estado Sucre. El primero también queda en el estado Sucre. Y ese sistema Clavellino consta de un embalse llamado Ingeniero Vega León, una planta potabilizadora de 2.000 litros por segundo, una aducción que la llamaron el Luisa Cáceres Arismendi, una submarina que va desde Chacopata hasta un sector llamado Punta Mosquito, acá en el municipio García, este llega del otro lado de la isla, y ese sistema produce a la entrada de la isla de Margarita, o producía para aquel entonces, empezó en el año 62, fue inaugurado por Raúl Leoni, y comenzó con 300, 500, llegó a 1.500, a 1.000 litros por segundo entrando a la isla. Entonces tenemos para el 2010, teníamos dos sistemas con 1.000 litros entrando por Clavellino y 1.400 litros entrando por Turimiquire. Eran 2.400 litros que se distribuían en toda la isla de Margarita.
1: Con eso, hasta el año 2010, ese era el suministro
0: de agua. Era el suministro de agua. De allí, el suministro de agua comenzó a decaer, a reducir el caudal hacia la isla. Nosotros somos, hablando de el sistema, nosotros somos lo que llamamos la cola del sistema. O sea, a los últimos que le llega agua es a la isla de Margarita. Ok, entonces somos los más críticos.
1: Claro.
0: A partir del 2010 en adelante comenzó un descenso de los caudales tanto del Turimiquire como Clavellino y por roturas de la tubería submarina, sobre todo en el Turimiquire, que se ha roto mucho la submarina. Las submarinas en el Mar Caribe y en el Golfo de Cariaco son dos tubos de 36 pulgadas que de acero que se han ido rompiendo paulatinamente y se han ido reparando paulatinamente. Ok, de allí hasta febrero del 2026 que ocurre el derrumbe de el túnel de trasvase del sistema Turimiquire. El sistema Turimiquire a la salida de la planta tiene un túnel de trasvase de 12.7 kilómetros que sale del lado de Cumaná y de allí viene hacia la isla de Margarita. Ese túnel de trasvase de 12.7 colapsó aproximadamente en la progresiva 6 más 0.0, o sea, a los 6.000 metros aproximadamente colapsó el túnel, interrumpiendo así, por supuesto, el suministro del vital líquido hacia lo que es Cumaná y
1: a la
0: isla de Margarita, incluyendo Araya, que también pertenece al estado Sucre.
1: Sí. Lo voy a devolver un poquito hacia atrás. Usted decía, en el 2010 teníamos 2.400 litros de agua, que era el suministro que tenía asegurado la isla de Margarita. ¿Cómo era el servicio hacia las casas?
0: Y el servicio era dos veces a la semana.
1: ¿Dos veces a la semana?
0: Dos veces a la semana teníamos servicio.
1: ¿Tenían dos cuánto? 24 horas de agua.
0: 24 horas de agua y... por supuesto, la gente estaba muy contenta porque jamás habíamos tenido un servicio tan, diríamos, tan eficiente como ese. Aunque la eficiencia es tener agua a las 24 horas del día, los 24-7, pues, lo que llamamos uno 24-7. Sin embargo, a pesar de nuestra condición de isla, nosotros teníamos agua dos veces a la semana y eso era más que suficiente. Ahorita, con la salida de las operaciones del sistema...

0: Turimiquire, solamente tenemos Clavellino. El fenómeno del Niño ha afectado también el embalse Clavellino, ha dejado de entrar agua por los afluentes hacia el embalse Clavellino y ha bajado los niveles del embalse, por supuesto, generando así una baja de presión hacia las Islas de Margarita. Ahorita estamos con una condición de entrada de aproximadamente 600 litros por segundo. O sea, de 2.400 que teníamos en el 2010, apenas ahorita estamos abasteciéndonos con 600 litros por segundo, que es un número muy paupérrimo para atender a toda la población, y por eso es que se ha extendido demasiado los ciclos, que incluso en algunos municipios ni siquiera llegan porque no hay suficiente presión para abastecer esos municipios.
1: Sin contar el crecimiento de la población, porque en el del 2010 al 2026
0: hay un incremento de población, ha mejorado el crecimiento poblacional hacia la Isla de Margarita, y por supuesto eso ha mermado pues la capacidad de recibir agua de manera más continua y permanente.
1: ¿Cómo están los ciclos hoy? O sea, ¿cada cuánto se recibe agua? ¿O ustedes pueden comprobar en su experiencia?
0: Bueno, eso no lo manejo yo, porque realmente las operaciones lo maneja la empresa hidrológica Hidroven. Sin embargo, existen algunos municipios donde ya no se le está suministrando el agua potable. Por ejemplo, te puedo hablar de algunos sectores, más que todo acá del municipio Marcano y Gómez. Por ejemplo, el Valle del Espíritu Santo tiene ya dos ciclos que no le llegó más, no le llegó pues más el suministro de agua. Altagracia, Juan Griego como tal. Algunos sectores de Santa Ana.
1: ¿Dos ciclos que son dos meses?
0: Dos ciclos, lo que pasa es que los ciclos eran de cada 40 días. Entonces son dos ciclos de 80 días. Nosotros tenemos aproximadamente, ya vamos para 6 meses sin suministro de agua en esos sectores que te estoy hablando, sin incluir algunos sectores que probablemente Mariño, en Manero, no se esté suministrando, porque por ejemplo las zonas altas de Mariño no debe estar suministrándose agua potable por tubería, y algunas partes del municipio Manero, Antolín del Campo tampoco, y así sucesivamente. Todos los municipios han dejado, ha decrecido pues el suministro de agua potable por tubería por el bajo ingreso por el sistema Clavellino.
1: Sí. ¿Y cómo llegamos del 2010 con agua dos veces a la semana? ¿Cómo pasamos a tener ciclos de agua de 40 días? ¿Qué ocurrió?
0: Sí, falta de mantenimiento. Falta de mantenimiento, y los mantenimientos predictivos, los mantenimientos preventivos y los mantenimientos correctivos. Se dejó eso a un lado. Los sistemas se han ido deteriorando, son sistemas hidráulicos que tú tienes que mantener un funcionamiento constante, tienes que tener equipos de mantenimiento de las aducciones, las grandes aducciones tienen que tener equipos de mantenimiento constante, haciéndole trochas a la tubería para que la tubería permanezca limpia de vegetación, que pueda hacer ingreso de personal, puedan revisar ventosas, descargas, válvulas. La planta potabilizadora tiene que tener sistemas de mantenimiento de sus clarificadores, sedimentadores, filtros. Todo eso tiene que ser mantenido. Los sistemas de cloración tienen que mantenerse. Tiene que haber inversión. Y eso lamentablemente no se ha hecho en los últimos años. Y eso ha ido decayendo de tal forma de que hasta ahora, desde el 2017, uno de los dos tubos que se encuentran ahora en el Mar Caribe y en el Golfo de Cariaco de los submarinos está fuera de servicio del sistema Turimiquire desde el 2017. Estamos con un solo tubo trabajando, y eso es inaceptable. O sea, nosotros deberíamos, desde el 2017 que salió esa tubería fuera de servicio, iniciar un proceso de recuperación, de construcción de nuevos acueductos submarinos. Eso está establecido. Un acueducto tiene un tiempo, un lapso de vida útil, 20, 25 años, y sobre todo en sistemas, en lugares donde la inclemencia del salitre ataca mucho esos sistemas. Por eso es que hemos llegado donde hemos llegado, por la falta de... Ahora necesitamos una inversión muy grande. Yo estimo aproximadamente como unos 1.100 millones de dólares para poder recuperar los dos sistemas, incluyendo...
1: ¿De tubería submarina?
0: Todos los dos sistemas, desde la captación hasta la isla de Margarita, que es el punto final de abastecimiento. Trabajo en la torre toma, trabajo en las tomas, trabajo en la fuente, pues en la fuente, la toma, trabajo... El embalse Turimiquire tiene una presa llamada Las Canalitas, que también tiene que ser atendida con carácter de urgencia porque tiene una fuga en su tapón, tiene una fuga de aproximadamente, según lo que he leído en las redes sociales, que oscila entre 9.000 y 10.000 litros por segundo. Eso se va por el río Neverí hacia Puerto La Cruz y Lechería, ¿no? Eso se va por el río Neverí hacia el mar, pues eso agarra hacia el mar, pero esa fuga reduce drásticamente nuestros niveles del embalse, sobre todo Turimiquire. El embalse de Clavillino es un embalse más estable, que no tiene fuga o presenta muy poca fuga. Y bueno, lo que tendríamos que hacer, según mi experiencia, desde mi punto de vista, nosotros deberíamos iniciar como recomendación unos trabajos que se iniciaron en el 2005, 2006, terminaron en el 2008, de una primera fase de la ampliación del sistema de Clavellino. Ahí se inició con un trabajo en la fuente, en el embalse. Se inició la construcción, que quedó paralizada, de una nueva captación, que iba a ser una captación... una captación que iba a ser, tú ibas a tener las condiciones ideales para captar el agua de tal forma de tener la menor turbidez posible y la menor cantidad de sustancias químicas, lo que llamamos una toma selectiva. Tú ibas a poder seleccionar el agua a diferentes profundidades, tú ibas a poder abrir compuertas de tal forma de poder seleccionar la mejor agua para poderla tratar en la planta. Eso quedó inconcluso. Uno trabajó para incrementar el tratamiento del agua potable en la planta potabilizadora de 2.000 a 3.000 litros. Se inició ese trabajo, se construyeron los sedimentadores y los filtros, pero eso también quedó hasta ahí. Eso hay que culminarlo. Se inició el proceso de construcción del Luisa Cáceres de Arizmendi y eso quedó desde la planta a 8 kilómetros de Chacopata, que es el punto donde se sumerge el tubo hacia la isla de Margarita. Faltan esos 8 kilómetros por concluir. Es un tubo que venían cambiando, el tubo de 36 y 42 pulgadas lo venían cambiando por 54 pulgadas. Entonces quedó de 54, quedó a 42 en esos 8 kilómetros. Hay que cambiar ese tramo en 54. Y luego hay que cambiar entre Chacopata y Margarita, que es Punta Mosquito. Es un tramo de 23 kilómetros. Esa tubería es de 30 pulgadas, un tubo que está estrangulando todo el sistema. Esa tubería hay que modificarla, hay que sustituirla por un tubo de mayor diámetro, 54 pulgadas, que es el tubo que se viene colocando desde tierra firme. Ya en Margarita se han hecho algunos trabajos para, desde Punta Mosquito, se han ido cambiando la tubería de 54 pulgadas. Quedan aproximadamente 2.000 metros para cambiar en la isla de Margarita, pero eso es todo. Con eso nosotros podemos incrementar la entrada de Margarita, que ahorita está en 600, pero que más o menos ella oscila entre 900 y 1.000 litros por segundo, la incrementaríamos a unos 1.500 litros por segundo. Tendríamos una entrada mayor por el sistema Clavellino. Y esa es la ruta más corta que tenemos para la restitución de las operaciones más normales, pues en el estado de Esparta, sobre todo la isla de Margarita, y hablamos también de la isla de Coche. Porque Coche recibe agua de esa tubería. Esa tubería se compró también hace unos años atrás, yo diría unos 15 años atrás, se compró la tubería que va para Coche. El tubo de Coche sale de Chacopata y llega a Coche, es de 8 pulgadas. La idea era sustituirlo por 24 pulgadas. Sacar ese tubo de 8 pulgadas, que también están estrangulando el sistema de Coche, y poner un tubo de 24 pulgadas. ¿Ok? Ese tubo se iba a empalmar en Coche, en una tubería de 24 pulgadas que ya existe en tierra, en en la isla de Coche, y era capaz de abastecer por gravedad. Eliminaríamos una estación que queda ahí, que era la estación de Zulica. En el sector de Zulica hay una estación de bombeo que normalmente siempre está paralizada por falta de energía eléctrica. Entonces, eliminaríamos esa obstrucción, ese punto crítico, ese nudo, lo eliminaríamos, y el sistema es capaz de abastecer a toda la isla de Coche, sobre todo los tanques morochos que están en Coche, que son unos tanques gigantescos construidos a ras de tierra para abastecer a todo Coche, que quedan en San Pedro, por gravedad desde Clavellino. Y no se hizo ese trabajo, esa tubería quedó allí, parte en Coche y parte en tierra firme.
2: Bien, vamos a hacer un pequeño corte y al regreso de esta pausa vamos a seguir tocando este tema del sistema de Turimiquire, sobre todo lo que es el suministro de agua al estado Nueva Esparta, cómo se ha visto afectado. Y para eso pues vamos al regreso a seguir en esta entrevista que hizo Carlota Rojas al ingeniero civil Rubén Marcano. Ya venimos.
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3: 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Seis de la tarde y 29 minutos. Ya estamos de vuelta. 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

Bien, ya estamos de vuelta en Háblame Bajito. En esta segunda parte del programa vamos a seguir hablando sobre el sistema Turimiquire, sobre las fallas de agua potable que ha afectado a la isla de Margarita, también al estado Sucre, aparte del estado Bolívar. Y para esto nuestra compañera Carlota Rojas conversó con Rubén Marcano, ingeniero civil, a propósito del funcionamiento de este sistema y de cómo se está llevando a cabo esta respuesta por parte también de las autoridades.

0: ¿Cómo se con estas obstrucciones, esta disminución, cómo se mueve el agua en la isla de Margarita y en coche, que ya usted lo está sacando, que a veces se nos olvida, pero sufre más que la isla grande?
1: Sí, yo la verdad que yo felicito a los operadores de la empresa hidrológica, porque hacen de tripas corazones con lo que es lo poco que llega de agua a quienes pueden abastecer. No es fácil, no es fácil. La gente a veces saca la cuenta de que, bueno, somos tantos habitantes y según la Organización Mundial de la Salud son 80 litros habitantes día. Sí, pero 80 litros es en caso de emergencia. Tú no puedes abastecer a una persona con 80 litros día. Aquí hay normas venezolanas que te dicen que la dotación diaria para una persona en el estado venezolano, hay normas, son 250 habitantes día, y eso te da un número, te da más o menos 2000 litros por segundo que tú necesitas hacia la isla, más una cantidad de pérdida que hubo una empresa a finales del 90 y de comienzo del año 2000, una empresa consultora llamada Tajal, una empresa israelita que vino, experta, por cierto, en desalinizadora, porque Israel se abastece al 100% con desalinizadora. Sin embargo, esa empresa israelita, que es especialista en desalinizadora, nos dice, hizo un análisis técnico, económico, financiero y operativo, y lo que concluyó es que sigue existiendo como abastecimiento principal el sistema Turimiquiri y el sistema Clavellino. Sale mucho más rentable reparar lo que haya que reparar antes de colocar desalinizadora. Sin embargo, no quedan eliminadas la desalinizadora, porque eso también es un tipo de proceso. Ellos recomendaron que los puntos más lejanos, como Macanao, se hiciera una planta, y efectivamente ahí se construyó una planta de 110 litros por segundo hace unos años atrás, no recuerdo ahorita la fecha, pero que ahorita está abasteciendo a el municipio península de Macanao. Aproximadamente debe estar por el orden de los 70 litros por segundo. De los 110 litros que debe producir, está produciendo 70, pero con esos 70 litros tienen agua cada 15 días. Que antes la península de Macanao tenía problemas con el suministro de agua, era el peor municipio con el suministro de agua. Entonces, no es descabellado poner planta de desalinizadora, pero
0: es más rentable recuperar el sistema
1: porque tenemos, o sea, el ingreso actual es de unos 2800 litros por segundo que tiene que ingresar a la isla para poder abastecerla. Luego, hacer un plan de recuperación de fuga, de cambio de tubería. La misma empresa Tajal, la empresa consultora, hizo un estudio de lo que llamaban ellos agua no contabilizada, ANC, agua no contabilizada. O sea, ¿cuál es el agua no contabilizada? El agua que se pierde. Y el agua que se perdía en la isla de Margarita para el año 2000-2001 eran de 800 litros por segundo. 800 litros por segundo.
0: Y se
1: bastante
0: perdían,
1: agua, que se perdían en fuga, en las casas, no hay micromedidores. Si tú no tienes medición, tú tienes o sea, no tienes definido. O sea, aquí hay que pechar al que más consume. Lo mismo hicieron con la electricidad. La empresa Seneca hizo algo parecido. ¿Qué hizo la empresa Seneca? Mejoró el sistema eléctrico y empezó a poner medidores en todas las casas. ¿Con qué objetivo? Con el objetivo de que no se malgaste la energía eléctrica. Lo mismo hay que hacer con la empresa de agua. Hay que poner micromedidores y hay que, por supuesto, pechar al que más consume. ¿Okay? Por supuesto, siempre teniendo en cuenta que hay sectores más humildes que hay que exonerarle quizás la cuota del servicio o cobrarle menos. Eso lo tienen estipulado las hidrológicas. Y con eso nosotros podemos recuperar y minimizar la cantidad de agua que entra a la isla. Ahí sí nosotros hablaríamos de sí, vamos a bajar el la entrada de agua a la isla. Pero ahorita, para tú abastecer la isla, necesitas entre 2.800 y 3.000 litros por segundo. No hay de otra. E ir recuperando todos esos sistemas. Ese es mi propósito. Y a trabajar con el Clavellino. Porque Turimiquire se ha dejado de invertir tanto que tienes que invertir en la toma, tienes problemas con las compuertas, tienes que invertir en el embalse. El embalse, tienes que bajar el embalse para poder reparar la fuga que está en el embalse. Uh-huh. Bajando el embalse, tú dejas de percibir agua hacia la. Entonces tú tienes que sacar fuera del servicio eso para poder reparar el embalse. Una válvula que es la válvula ecológica del embalse, una válvula de 3 metros, una válvula gigante que es la que controla el caudal hacia el río Neverí, que es el que baja y llega, desemboca en Lecherías allá en Puerto La Cruz. Esa válvula también está defectuosa, hay que repararla. Ahorita están reparando el túnel de trasvase en toda su extensión, porque hubo varios derrumbes. Además del derrumbe principal que ocurrió más o menos en kilómetro 6, hay que hacer eso. Hay que reparar toda la tubería, toda la fuga que tiene la tubería, la aducción de 72 pulgadas que viene hacia la isla Margarita. Hay que sustituir las submarinas hasta llegar hasta la isla Margarita. O sea que es un trabajo bastante grande.
0: Y que no es para allá.
1: Y que no es para allá. Pero tenemos el plan B, que es Clavellino, que ya inició una primera fase, ya terminó una primera fase, metió una gran parte del tubo de Luisa Cáceres de Arismendi, de la planta, todo lo que hablé anteriormente.
0: Claro.
1: Yo diría que eso sería ahorita, y construir plantas para aquellos sitios donde, plantas desalinizadoras, aquellos sitios donde sea más conveniente, pues donde técnicamente sea más conveniente. Yo en el 2015 también, cuando estuve aquí de gerente, propuse sacar toda esa franja costera de todos los hoteles y grandes consumidores. Ahí hay Tom House de tipo, ellos lo llaman comerciales tipo A, que son los que más consumen, más pagan, porque tienen piscinas, son conjuntos residenciales con piscinas, tienen áreas verdes, una cantidad de cosas que no lo tienen los pueblos. La idea era sacar a toda esa franja de hoteles y de eso del servicio que comúnmente se le da a la comunidad y atenderlo con plantas desalinizadoras. Cercar toda esa zona y crear un plan comercial para esa zona, para que con la recaudación de esos hoteles y de esos que tienen la capacidad económica para responder un incremento en la cobranza del servicio de agua, porque lo van a tener permanente, podamos reparar, mantener las plantas de desalinizadora, porque una planta desalinizadora, producir un metro cúbico de agua en una planta desalinizadora es 4 veces más costoso que el agua que nosotros producimos en Clavellino o en Turimiquire. El agua viene de esos dos sistemas, viene por gravedad, no necesitamos
0: bombeo,
1: no necesitamos nada, a excepción aquí en la isla. Aquí en la isla tenemos dos grandes bombeos, que son los que siempre han estado, que es uno que queda en San Juan, que es la estación del Espinal, y uno que queda en Guatamare, que es la estación de Guatamare. Allí, esa estación que sirve a la Asunción, al municipio Arismendi, parte del municipio Mariño y Antolín del Campo.
0: Claro.
1: ¿Okay?
0: Sí. Ahora, la isla de Margarita y Coche no tienen fuentes de agua dulce.
1: Sí.
0: ¿O si hay alguna posibilidad de...?
1: Sí, esas son fuentes, pero son fuentes alternas que siempre han estado para las contingencias. Está el embalse de Guatamare, está el embalse de San Juan, que es el más grande, y está el embalse de la Asunción, que es el único que está funcionando. El embalse de la Asunción sí está funcionando y le da agua a los sectores cercanos, aledaños al embalse, e incluso hasta Tacarigua. Cruzando el portachuelo que queda entre la Asunción y Tacarigua, y le dan agua a través de ese alimentador hasta Tacarigua, la Asunción. Pero es un embalse pequeño, un embalse que hay que controlarlo, que si tú pones esa estación a funcionar las 24 horas del día, en razón de 3, 4 meses, el embalse se agota, pues. Uh-huh. Porque él depende de la lluvia. Uh-huh. Ellos tienen canales que entran al embalse. Entonces diríamos que son sistemas de abastecimiento alterno para contingencia. Igual pozo, existen algunos pozos de agua dulce que tú lo puedes utilizar y existen otras fuentes. Aquí hay alguna fuente, hay un sector que llaman la fuente. Uh-huh. Y el sector lo llaman la fuente exactamente porque tiene una fuente que viene del cerro. El cerro de la fuente, no recuerdo ahorita el nombre del cerro, pero ese cerro tiene dos captaciones que van a un tubo y van a un tanque y de allí reparten a la comunidad. Uh-huh. De la fuente. Igual en la Rinconada. En la Rinconada también hay un acueducto rural. En la Asunción hay un acueducto rural. Uh-huh. Que lo llaman el acueducto del Copey. Uh-huh. Aquí en El Salado hay un acueducto que no hay, pero no es un acueducto que la misma gente ha agarrado agua de ahí toda la vida, pero hay que hacer, eso hay que recuperarlo. Todos esos acueductos rurales hay que recuperarlo porque son fuentes alternas que siempre están ahí, que te dan 2, 3, 4 litros por segundo constante. Tú lo que tienes que hacer es clorar esa agua y listo, y lo mandas a la población. Y sacas incluso esas poblaciones de las operaciones. Por ejemplo, el Valle de Peronzales, esa zona del Salado, para allá, que es muy, muy remota, tú puedes sacar esa zona desde esa área.
0: Abastecerla con las
1: con las mismas fuentes rurales, pero lo que llaman unos acueductos rurales. Uh-huh. Hay otra fuente en la sierra, el Cerro de la Sierra, por diferentes partes, él tiene alguna fuente de agua subterránea y superficial, que también funcionan, la gente los ha utilizado.
0: Uh-huh. ¿Por qué este de Guatamar y San Juan están fuera de funcionamiento? ¿O esos acueductos rurales no están integrados al sistema?
1: Anteriormente, por ejemplo, el dique de San Juan suministraba de agua a lo que era San Juan y parte incluso de Marcano, los Millanes, la vecindad e incluso parte de Santana, el Maco, el Cercado. Uh-huh. De ahí, de ese embalse. Pero ese embalse, con el tiempo, la falta de mantenimiento, ellos tienen unos canales de entrada, los canales obstruyeron, mucha gente incluso obstruyó el canal con todo el propósito para que cuando lloviera yo agarrar agua para la siembra. Todo eso hay que mejorarlo, todo eso hay que quitar todo eso, poner a la gente a concientizar a los que siembran, decirle qué es lo que deben hacer, ¿ves? Uh-huh. Y dejar que esa agua entre al embalse, porque si no entra agua al embalse, olvídate que el embalse nunca va a tener agua.
0: Claro.
1: Quedó de hacerse ahí una planta una planta potabilizadora para mejorar la calidad del agua y entregarla a la población, pero nunca se hizo. Entonces lo tenemos fuera de servicio. Y el dique que queda en Guatamare es un dique que nunca se ha utilizado. Yo no tengo información de ese dique, pero también es un dique que pudiera utilizarse para algunos sectores, incluyendo el Valle del Espíritu Santo.
0: Uh-huh. Sí. Ahora, uno ve en Margarita también con el crecimiento de la isla, muchísima deforestación que hacía ahorita mención. Deforestación encementado, unas islas de calor inmensa. ¿Cómo interviene eso también con las pocas fuentes de agua dulce que tiene la isla y de agua subterránea?
1: Eso perturba el ecosistema como tal.
0: Uh-huh.
1: Recuerdo que yo en la Rinconada fui aproximadamente en el año 2016, subí a ver la fuente de la Rinconada entre 2015 y 2016, cuando se paralizó el sistema Clavellino por sequía.
0: Uh-huh.
1: Yo fui a diferentes fuentes, entre ellas fui a la fuente del el sector La Rinconada, y me di cuenta que ese sector estaba siendo deforestado en su parte más alta.
0: Uh-huh.
1: Y esa deforestación, ¿qué provoca? Que las nubes sigan derecho, porque normalmente son árboles gigantes que ellos son un filtro, ellos pasan la nube, ellos retienen el agua de condensación, eso condensa, baja y él gota a gota va precipitando al piso, al suelo, y el suelo va generando un cauce, y ese cauce es el que le da agua a la Rinconada. Si tú deforestas esos árboles, las nubes van a seguir
0: de largo.
1: Su trayecto de largo y van quizá a volver a precipitar en el mar. ¿Me explico? Entonces sí, ha ocurrido aquí en la isla de Margarita y el Ministerio del Ambiente tiene que estar muy atento de ecosocialismo, pues. Ajá. En este caso, tiene que estar muy atento con eso, con esos tipos de deforestaciones que son críticas, en, sobre todo en esos cerros. Ese cerro que te da agua, que yo te digo que te da agua del lado del Salado y del lado de la Rinconada, es el mismo cerro, pero de un lado y del otro del cerro.
0: Claro.
1: O sea, es un cerro muy importante. Ese cerro da agua bastante, agua dulce y de buena calidad. Uh-huh. Que solo lo que hay es que clorarla para desinfección.
0: Uh-huh. Esta agua que se reparte a través de camiones cisternas, ¿qué calidad tiene?
1: Bueno, mucha gente habla de eso porque dice, bueno, pero no hay agua en la isla, pero sí hay agua para los camiones. Bueno, porque es que precisamente el sitio donde construyeron el paral donde se llenan esos camiones es el tubo principal que entra a la isla de Margarita. La única forma de que no haya agua en ese paral o en ese llenadero, aquí le dicen paral en la isla de Margarita, es que no haya agua en la isla de Margarita. Si hay agua por Turimiquire, hay agua en el llenadero. Uh-huh. Si hay agua por Clavellino, hay agua en el llenadero. Entonces, siempre hay agua en el llenadero, pero, o sea, ¿qué estamos haciendo? Claro, yo entiendo que
0: la poca agua que llega se distribuye en los cisternas.
1: No, bueno, parte de esa agua.
0: Ajá.
1: Parte de esa agua se distribuye en cisternas. Hay que hacerlo porque hay zonas que están fuera de, por ejemplo, le estás dando hoy agua por la mar, pero hay unos hospitales que están en Manzanillo, en Juan Griego, que no tienen agua. Entonces tú tienes que llevarle agua desde allí, desde ese paral, a esa, sobre todo aquí se le da mucho la preferencia pues al escuela, uh-huh, a los hospitales, las clínicas, todo eso tiene que estar abastecido normalmente y eso se hace a través de los camiones cisternas.
0: Sí.
1: Entonces, por supuesto, la gente, también hay personas que, bueno, yo estoy en Juan Griego, el agua está todavía en por la mar, no tengo agua, ¿qué hago? Bueno, tengo que comprar una cisterna, no hay de otra, o sea, tiene que comprar cisterna y gastar.
0: Sí. Claro, ahorita el cisterna es la solución de todo, porque si hay gente que tiene 80, 90 días sin recibir agua por tubería.
1: Nosotros hemos tenido que, por supuesto, meter dentro de nuestra economía el gasto de cisterna.
0: Uh-huh.
1: Y eso es bastante crítico, porque acuérdense que estamos en un momento ahorita donde la inflación nos está tragando y tener un gasto extra de agua potable, bueno, imagínate.
0: Uh-huh. ¿Cuánto más o menos oscila hay que incluir en el presupuesto el agua?
1: Mira, yo para mi familia, que son de 5 personas, que es normalmente lo que es una familia, uh-huh, gasto aproximadamente unos 3,000 litros cada 20 días, dependiendo, y sin lavar mucho,
0: claro,
1: porque se va mucha agua en la lavada de la ropa. Y sin limpiar mucho las casas, los baños, se necesita agua para eso. Sin embargo, tenemos que hacer tripas corazones, agarrar agua de los aires.

0: Estamos hablando de todo de lo que ha sido esta crisis hídrica que mantiene a la población desesperada por la compra de bidones, todo lo que es camiones cisternas, el gasto también, el desgaste también que han sufrido estas familias en el oriente del país. Están esperando, por supuesto, que se den soluciones a través de estas mesas técnicas que establecieron el gobierno nacional. Están esperando porque las autoridades regionales y el Ministerio de Atención de las Aguas pues ya resuelva el problema para poder buscar definitivamente la solución a estas jornadas incansables de búsqueda de agua, incluso que han hecho algunos vecinos en pozos para poder lograr este consumo del vital líquido a las poblaciones. Bueno, parte de lo que ha sido este trabajo especial, bueno, vamos ahora nosotros a seguir con todo lo que es la programación de radio de Fe y Alegría Noticias. Nosotros salimos bajo la dirección de Vidalina Campos, en la subdirección de comunicaciones Wirmele Villalobos, en producción y programación Antonio Galindo, en producción en Ángeles Gamboa, en los controles técnicos José Rondón y quienes habló Jorge Labrador. Ya saben, en las redes sociales estamos como arroba radio Fe y Alegría en Instagram y también mi cuenta arroba Jorge Labra 72 para que ustedes también puedan conectarse. El número 0412-068-5928. Que tengan excelente tarde-noche. Continúen con más de la programación que ofrece la Red Nacional de Radios de Fe y Alegría Noticias.
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2: 7:03. 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
3: El amor no pide permiso.
4: Un encuentro con Dios al final del día inicia con varias respiraciones profundas, luego aquieta las emociones, abre tu mente y corazón repitiendo varias veces la petición: Señor, dame una misión en la vida. Jesús dijo a Simón Pedro: No temas, desde ahora serás pescador de hombres. Contempla la escena. Primero utiliza la imaginación para el escenario, la decoración, los personajes de alrededor y el momento tan importante de Jesús y Pedro. Segundo, escucha las palabras de Jesús, el tono, el efecto que producen en Pedro y en los que les rodean. Tercero, piensa con Pedro y los demás lo que podría significar para ellos esa misión que Jesús les está dando en relación no a las cosas, sino a las personas. Cuarto, no hay respuesta verbal de Pedro escrita en el Evangelio, pero sí la respuesta que dio con su vida entregada a la predicación y al cuidado de la iglesia naciente. Haz silencio. Interioriza la contemplación sin muchas reflexiones personales. Pide: Señor, dame una misión en la vida, que mi vida tenga sentido y se realice como un servicio para el reino de Dios Padre. Amén.
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Bueno, exactamente las 7 de la noche, 14 minutos. Le doy la bienvenida a todas y todos los que a esta hora están en sintonía de Radio Fe y Alegría. Gracias por estar allí. Nos contenta y nos da mucha satisfacción saber que hay personas que les encanta escuchar la programación durante todo el día, especialmente por avance informativo, aparte obviamente de la buena música y los programas en vivo, en el caso de la programación local, ¿no? Y obviamente también las transmisiones que son de carácter nacional, que hay gente que obviamente les encanta los contenidos que se comparten allí. Gracias por estar allí. Bien, en la dirección general tenemos a Juan Carlos Rosales, en los controles, Jonathan García, y frente al micrófono, quien habla para ustedes, el coach emocional Antonio Mosqueda. 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

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Por cierto, si deseas escribirme a partir de ya, estamos en vivo acá en Guadualito, ¿no? Ok, por si acaso hay gente que de repente no logró distinguir, no, Jonathan, de repente no logró distinguir entre el programa nacional y el programa local. Este programa Luna, Romance y Melodía es de transmisión local, o sea, acá en Guadualito, ¿no? Estado Apure. Hay unos programas que obviamente el que estaba antes de este es de transmisión nacional, para que tengan en claro eso. Si quieres escribirnos, estamos en vivo aquí en Guadualito, el 0424-794-1460. Por cierto, hoy les voy a compartir unos pensamientos después de la canción, claro. Unos pensamientos, está interesante, hay muchas cosas interesantes, reflexivas que podemos compartir, pero en breve les estaré compartiendo un pensamiento profundo, por cierto, ¿no? Por acá lo tengo anotado para que no se me olvide, ¿no? Y tiene que ver con un pensamiento de un filósofo romano que mucha gente lo ha escuchado, quizás no conozca mucho la biografía, pero se trata del filósofo romano Marco Aurelio, quien hay unos principios bien interesantes que nos pueden ayudar muchísimo al crecimiento personal. Se los comparto en breve. Mientras tanto, escuchamos más música. ¿Qué tenemos? ¿Qué? Luis Miguel. Ahora tenemos a Luis Miguel, un cantante excepcional. Escuchémoslo a esta hora.

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1: Ay, bueno, eso, ahí no, me agarró como fuere base ahí, eso, enamórate con fe y alegría. Bueno, si vamos a enamorar, por cierto, hablar de enamorarse también tiene una implicación, ¿saben? Sí, ya te voy a decir la vuelta acá, ¿no? La vuelta con relación a cuando uno está enamorado, que se casa y todo eso, ¿sabes qué? En el caso de la chica, ¿no? Incluso las chicas antes de casarse y durante, obviamente, su vida de pareja, tiene que ir al ginecólogo. Sí, señor, sí, señora. Y no puedes ir a cualquier ginecólogo, ¿verdad? No. Ustedes, las mujeres, son bien exigentes y está bien, eso es excelente. ¿A qué ginecólogo debes ir? 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Continuamos con más música y en breve les... por cierto, si quieres escribirme... quieres escribirme. 0424, anótalo. 0424. 794-1460. Vamos a seguir con más música. Por acá tengo a Morat, unos cantantes, es un grupo poderoso, que tanto joven, pero una música suave.

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0: 7:39
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1: Bien, cuando son exactamente, son las 7:47 p.m, les voy a compartir esa parte reflexiva que el día de hoy la tomé de un emperador y filósofo romano llamado Marco Aurelio. Y de hecho la psicología y la neurociencia respaldan un principio que lo llaman el principio del estoicismo para combatir la ansiedad y el estrés en el mundo actual. ¿Qué nos enseña el mensaje? El mensaje dice: tienes poder sobre tu mente, no sobre los acontecimientos. Date cuenta de esto y encontrarás la fuerza. Sobre ese mensaje, podemos decir, el agotamiento del hipercontrol. Sí, amada audiencia, vivimos obsesionados con anticipar y controlar todo lo que ocurre a nuestro alrededor. La psicología nos advierte que ese exceso de control no da paz, sino que nos agota. El cerebro busca sobrevivir, no hacernos felices por defecto. Eso es neuro. Lo que todos podemos hacer es elegir. No siempre elegimos las circunstancias ni los imprevistos que nos suceden, pero sí tenemos el 100% del control sobre cómo reaccionamos ante ellos. Algo más que aprendemos del mensaje de este filósofo es la fuerza y la resiliencia. Al dejar de preguntarnos, ¿por qué me pasa esto a mí? Sí, la gente se pregunta, no sé si tú te lo has preguntado, ¿por qué me pasa a mí? De víctima, ¿no? Esa es una pregunta de víctima, ¿no? Pero, ¿y si empezamos a cambiar eso? Y en vez de preguntarnos, ¿por qué a mí? Entonces, más bien ahora preguntamos, ¿cómo quiero responder ante esta situación? Cuando cambiamos la pregunta del victimismo y nos convertimos en líderes. ¿Cómo quiero responder? ¿Cómo voy a reaccionar ante esto? Allí estamos fortaleciendo nuestra mente, al igual que los árboles en terrenos difíciles. ¿Qué hace el árbol? Echa raíces más profundas. Las dificultades nos ayudan a desarrollar fortaleza emocional. Ahora, pudiéramos resumir diciendo que la paz mental no llega cuando logras controlar el mundo exterior. No, señor. La paz mental llega cuando confías en tu capacidad interior para afrontarlo. Y tú que estás al volante, estás por salir del trabajo, estás ya descansando en tu casa, ¿qué situación puedes empezar a soltar hoy para recuperar el control de tu mente? Sí. Si quieres escribirnos, bien, nos gustaría leerte. 0424-794-1460.

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